castigo de nuestra paz fue sobre él, y por su llaga fuimos nosotros curados. Todos nosotros nos descarriamos como ovejas, cada cual se apartó por su camino, mas Jehová cargó en él el pecado de todos nosotros. Isaías 53, del 4 al 6.

El Espíritu del Señor está sobre mí, por cuanto me ha ungido para dar buenas nuevas a los pobres. Me ha enviado a sanar a los quebrantados de corazón, a pregonar libertad a los cautivos y vista a los ciegos, a poner en libertad a los oprimidos, a predicar el año agradable del Señor. Lucas 4:18. 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Bueno es alabarte, oh Jehová, y cantar salmos a tu nombre, oh Altísimo. 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

Llegamos a las 6 de la tarde con 8 minutos. Escuchando el tema de Josué Melet, Sol de Justicia. Por supuesto, continuamos en vivo transmitiendo

Qué maravilloso tema, el Señor es mi luz y también mi salvación. El programa radial Jesús haciendo milagros cambia de horario, será transmitido este día a las 8 de la noche en horario especial.

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maravilloso canto se titula Yo no mudo. Es decir, Jesucristo es el mismo de ayer, de hoy y de siempre.

6 de la tarde más 36 minutos. Qué rápido avanza el tiempo. Muy, pero muy rápido. Seguimos con más a través del 106.1 en el FM. Transmisión en vivo.

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No importa bajo qué circunstancias te encuentres, quiero decirte, levántate. El proceso es necesario. Las pruebas son importantes de alguna manera. Pero recuerda esto, si tu fe está en Jesús, entonces eso quiere decir que para esa fuerza que te acompaña, no existen barreras, no hay límites, tampoco obstáculos para enfrentar el proceso o el dolor. No te conviertas en víctima ante un proceso, conviértete en un vencedor.

En mi hombro, con los hermanos Romero de El Salvador, es talento salvadoreño, el cual nos deleitan con ese precioso tema. 15 minutos y ya se llega las 7 de la noche. La verdad que es una bendición el poder acompañarles y transmitir todos los días 16 horas de programación continuas.

0: Vivimos tiempos de angustia, tiempos de dolor y pánico, tiempos de violencia y maldad. Pero asimismo, la gracia del Señor Jesús sobreabunda para con cada uno de nosotros. No desmayemos y permanezcamos firmes, porque la venida del Señor está cerca. Está cerca. Arca, la puerta sigue abierta.
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Hay gozo en mi alma, es el tema de Nancy González. Un cántico bastante alegre. Ahora sí, voy haciendo una pausa con viñetaje, pero regreso en breve. Con más alabanzas, con más de la programación de esta noche.

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1: El Espíritu del Señor está sobre mí, por cuanto me ha ungido, para dar buenas nuevas a los pobres. Me ha enviado a sanar a los quebrantados de corazón, a pregonar libertad a los cautivos y vista a los ciegos, a poner en libertad a los oprimidos, a predicar el año agradable del Señor. Lucas 4:18. Seguimos anunciando el Evangelio de Jesucristo. Gracias por su sintonía.
2: Buenas noches. Antes de que vayas a dormirte, quiero leerte el libro de Salmos capítulo 1, del verso 1 al 3. Bienaventurado el varón que no anduvo en consejo de malos, ni estuvo en camino de pecadores, ni en silla de escarnecedores se ha sentado, sino que en la ley de Jehová está su delicia, y en su ley medita de día y de noche. Será como árbol plantado junto a corrientes de aguas, que da su fruto en su tiempo, y su hoja no cae, y todo lo que hace prosperará. Amén. Que tengas una excelente y bendecida noche.
3: Alabar a Dios en su santuario. Alabarle en la magnificencia de su firmamento. Alabarle por sus proezas. Alabarle conforme a la muchedumbre de su grandeza. Alabarle a son de bocina. Alabarle con salterio y arpa. Alabarle con pandero y danza. Alabarle con cuerdas y flautas. Alabarle con címbalos resonantes. Alabarle con címbalos de júbilo. Todo lo que respira, alabe a Jehová. Aleluya. Salmos 150.
0: Seis punto uno.

Consumado es. El sacrificio por el pecado fue consumado. Sus indecibles sufrimientos terminaron. El príncipe de este mundo fue derrotado. Las obras del Padre estaban consumadas. El juicio de Dios había pasado. Las profecías se habían cumplido. Su obra de salvación estaba consumada. Y el camino al cielo está abierto.

recibido el reporte de nuestra hermana Damaris Luna. Nos dice: Dios le bendiga a mi amada hermana Marixa. Me puede complacer con una alabanza gratitud. Claro que sí, con mucho gusto, hermana Damaris. Saludos para usted y toda su familia a esta hora de la noche. Gratitud, creo que es un tema de César Cetino. Vamos a ver por acá. No, no, este es con Radamés. No me aparece ese tema. ¿Dónde estará? Esta es gratitud de cuerditas. Tengo gratitud, ¿será este tema? A veces es un poco difícil porque hay muchos cantos con el nombre gratitud, pero creo que mi hermana lo desea escuchar con César Cetino desde la República Hermana de Guatemala. Esto dice así.

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0: Pero qué buen tema, titulado Canto de Gratitud. Es una alabanza de antaño, una alabanza de recuerdo. Es muy maravilloso el poder recordar estas alabanzas que marcaron la vida de muchos cristianos y hasta hoy siguen siendo de mucha bendición. Vamos a ver si puedo programar este tema que dice así. Vamos a ver por acá. Hay un cántico que se llama... vamos a ver... Se llama Oh Rey Divino, pero quiero programarlo de esta manera con los esposos Hueso y nuestra hermana Lolita Chacón, quien es la autora de este bendecido tema.
1: Pero vamos a ver.

¿Verdad que sí es hermoso este tema? Me gusta muchísimo cómo lo interpretan. Seguimos con más. Eres polvo y nada más. Gran verdad a través de este tema.

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Francisco Orantes con este tema muy maravilloso titulado Necesito de ti. Quiero enviar un gran saludo a mi hermana Gloria Calix que nos está sintonizando. Dios me le bendiga, hermana Gloria. Saludos para usted y toda su familia. Nos ha solicitado La Tumba Vacía.

La tumba vacía, ahí no hay nadie. Resucitó. Ese es el mensaje que hasta el día de hoy se sigue anunciando, que Cristo resucitó. La tumba está vacía. Quiero programar este tema, Camino a Emaús. Es un tema que nos interpreta nuestra hermana Norma León. Pero ¿qué plática era aquella que llevaba a los discípulos?

Soldado herido con Ariel Gustavo. Hay que seguir luchando a pesar de las pruebas que han sobrevenido y las dificultades que usted está atravesando y las heridas que tiene en su corazón. No se detenga. Polo Negrete con el siguiente tema. Iglesia, se acerca la hora. Vamos finalizando ya este bendecido espacio. En breves minutos comienza el programa Jesús haciendo milagros.

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2: Son las 8:00 a.m.

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0: 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La Biblia dice en Marcos capítulo 10, verso 27. Entonces Jesús, mirándolos, dijo: para los hombres es imposible, mas para Dios no, porque todas las cosas son posibles para Dios. 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Bienvenidos.

El hombre no puede, pero Dios sí puede, porque Él no tiene límites. Lo que a nosotros, los seres humanos, lo hace falta, Él lo tiene en abundancia. Él tiene fuerza, sabiduría, entendimiento. Dios bendiga la radio Alfa y Omega. Dios bendiga a todos aquellos que están atentos a escuchar este programa Jesús haciendo milagros, porque sabemos que los milagros no se han terminado. Sabemos que Dios sigue haciendo milagros.

sabemos que lo que para el hombre es imposible, para Dios es posible. Porque para Dios no hay nada imposible. Para Dios todo. En Dios no hay ningún impedimento, no hay cosas que el Señor no pueda hacer. Él puede hacer todo, con la diferencia que Él hace como a Él le place. Él hace lo que Él hace todo es bueno, y lo hace en el tiempo de Él. No es cuando el ser humano quiere, no es cuando el ser humano dice, sino cuando Él sabe, porque Él sabe los tiempos, Él sabe cuándo, qué hora, en qué momento Él va a obrar en la vida del ser humano. Por eso es que nosotros, hermanos, los seres humanos, debemos de saber esperar en Dios. Debemos de saber esperar, ser pacientes. Pero eso es algo que no es fácil. Esperar en Dios, hermano, no es fácil. Nosotros, los seres humanos, no sabemos esperar en Dios. Queremos que las cosas se hagan como nosotros decimos. Queremos que las cosas se hagan a nuestra manera. No sabemos esperar el tiempo de Dios. No sabemos esperar en Dios. No tenemos esa paciencia de saber esperar en Dios. Y debemos de saber que cuando nosotros esperamos en Dios, Dios va a obrar. Dios va a hacer cosas grandes. Porque Él sabe hacer las cosas para que las cosas salgan bien, para que todo lo que nosotros necesitamos nos ayude. Hay que ser paciente y esperar en Dios. Y eso es lo que a veces, hermano, nosotros los seres humanos no sabemos esperar en Dios. Tendemos a caer en la desesperación. Tendemos a caer a decir, parece que esto nunca se va a hacer, nunca se va a cumplir. Parece que la petición que yo tengo nunca va a ser contestada. Y Dios siempre, hermanos, te va a contestar. Pero hay que esperar en el tiempo de Él. Hay que esperar que sea el tiempo de Dios, no el nuestro. Porque a veces el que espera en Dios, el que confía en Dios, Dios siempre responde. Dios siempre tiene una respuesta. Dios siempre tiene una salida. Dios siempre tiene una salida, una puerta de escape. En Dios es el único en el que podemos escapar.
en Dios es la única puerta. No hay nadie más a quien puedas ir. No hay nadie más a quien la criatura humana pueda acudir. A veces nosotros los seres humanos pensamos que podemos buscar ayuda en otro lado, cuando debemos de saber que el único que te puede ayudar para que puedas salir para que todas las cosas obren para bien en tu vida, solo es Dios. La palabra de Dios dice en Romanos 8:28 que los que aman a Dios, todas las cosas les ayudan a bien. Cuando tú amas a Dios, Dios te va a ayudar. Las cosas te van a salir bien. No con esto te quiero decir que no vas a tener dificultades. Hay dificultades, pero Dios siempre está obrando a tu favor. Dios siempre está tratando que aún los problemas, las dificultades, te ayuden a ser más fuerte, te ayuden a salir de todas las dificultades que hay, hermano, en este mundo. El que está con el Señor, las cosas, los problemas, te pueden agobiar, te pueden hacer que te sientas tal vez sin fuerzas, pero no te van a derrotar porque Dios está obrando a tu favor. Y la palabra de Dios dice que a los que aman a Dios, todas las cosas les ayudan a bien. O sea que aún hasta los problemas, hasta las dificultades te van a ayudar para que puedas salir adelante. Gloria a Dios. Vamos a ir a la palabra de Dios en este momento. Vamos a estar

0: allí Jehová estaba en el alto de ella, el cual dijo: Yo soy Jehová, el Dios de Abraham, tu padre, y el Dios de Isaac. La tierra en que estás acostado te la daré a ti y a tu descendencia. Será tu descendencia como el polvo de la tierra, y te extenderás al occidente, al oriente, al norte y al sur, y todas las familias de la tierra serán benditas en ti y en tu simiente. He aquí, yo estoy contigo y te guardaré por donde quiera que fueres, y volveré a traerte a esta tierra, porque no te dejaré hasta que haya hecho lo que te he dicho. Y despertó Jacob de su sueño y dijo: Ciertamente Jehová está en este lugar, y yo no lo sabía. Y tuvo miedo y dijo: Cuán terrible es este lugar, no es otra cosa que casa de Dios y puerta del cielo. Y se levantó Jacob de mañana y tomó la piedra que había puesto de cabecera y lanzó por señal y derramó aceite encima de ella. Y llamó el nombre de aquel lugar Betel, aunque Luz era el nombre de la ciudad primero. E hizo Jacob voto diciendo: Si fuere Dios conmigo y me guardare en este viaje en que voy, y me diere pan para comer y vestido para vestir, y si volviere en paz a casa de mi padre, Jehová será mi Dios. Y esta piedra que he puesto por señal será casa de Dios, y de todo lo que me dieres el diezmo apartaré para ti.
1: Amén. Gloria a Dios. Sabemos, hermano, que a veces nosotros, los seres humanos, caminamos sin fe, sin esperanza. A veces dudamos de que Dios va con nosotros. Sabemos de que en aquel lugar donde estaba Jacob, él no se daba cuenta que Dios estaba con él. Él no se daba cuenta de que Dios iba dirigiendo su camino. A veces nosotros, hermano, Dios quiere obrar en nuestra vida, Dios quiere ayudarlos, Dios quiere llevarlos por el camino, ir Él con nosotros. Fíjense que Jacob no se daba cuenta de que Dios iba dirigiendo sus pasos. Pero se dio cuenta de que algo había en aquel lugar. Que algo había, hermanos, que Dios estaba ahí en aquel lugar juntamente con él. Y ahí empezó, hermanos, Jacob a darse cuenta de que en aquel camino que él llevaba, el que iba dirigiendo sus pasos, no era nadie más que Dios. Aquel lugar estaba, hermanos, donde quiera que él caminaba, la presencia de Dios iba con él. Qué bueno, hermanos, cuando Dios te acompaña, cuando Dios va contigo, cuando Dios es el que dirige tus pasos, cuando es Dios el que va dirigiendo tu vida, que ya no vas únicamente caminando por instinto, caminando por impulsos, sino que es Dios el que ha tomado el control de tu vida, que es Dios el que te va dirigiendo donde quiera que tú caminas. Bendito sea Dios. Jacob se dio cuenta, hermanos, que aquello era algo sobrenatural.

natural. Que lo que él, lo que estaba aconteciendo en aquel lugar, era algo grande. Ahí estaba la presencia de Dios juntamente con él. Y qué bueno, hermano, cuando Dios está contigo, cuando Dios te respalda, cuando Dios va caminando, haciendo todo a tu favor, que Dios va obrando, hermano, para que todas las cosas te ayuden a bien. Que nadie te pueda detener, que nadie te pueda hacer frente. Se dio cuenta Jacob que en aquel lugar había presencia de Dios y que Dios estaba respaldando lo que él estaba haciendo. Bendito sea Dios. Y qué bueno, hermanos, cuando Dios, cuando tiene el respaldo de Dios, tiene el respaldo de Dios, que todo lo que tú haces, aunque hayan dificultades, aunque hayan obstáculos, pero tú los puedes vencer, los puedes sobrepasar, porque Dios va contigo. No estás tú solo, no estás peleando tú solo, no estás haciendo las cosas como tú. No. Cuando Dios te dirige, las cosas salen bien, porque eso era lo que estaba aconteciendo. Porque Dios, hermano, Él es el único que te puede dirigir, el único que te puede llevar de victoria en victoria, de triunfo en triunfo. Es Dios, nadie más. El hombre te puede prometer, yo te voy a ayudar, yo te voy a, cualquier dificultad, yo te voy a sacar adelante, yo te voy a ayudar a que salgas adelante. Pero eso no es verdad. Cuando te ven en dificultades, todos se apartan, todos te dejan. El único que no se aparta, cuando tú tienes el respaldo de Dios, tienes algo que Dios está contigo, hermano, bendito sea Dios. Hay que mantenerse en los caminos del Señor, hay que mantenerse luchando, hay que mantenerse peleando. No importa que vengan dificultades, que vengan luchas, que vengan guerras. Tremendo, hermano, cuando el Señor está obrando a tu favor. Aunque el enemigo se levante, aunque el enemigo quiera detenerte, aunque el enemigo te esté tratando de poner obstáculos, tratando de ver cómo te detiene, de ver cómo te silencia, porque el enemigo, hermanos, es el trabajo de él, ver cómo hace que nosotros los detengamos, que nosotros digamos, ya no voy a seguir, ya voy a, mejor voy a retroceder, mejor voy a dejar de hacer lo que Dios te ha mandado. Si Dios te ha llamado, ¿por qué vas a detenerte? ¿Por qué vas a retroceder? ¿Por qué no vas a seguir adelante? Si Dios te va dando victoria, aunque hayan dificultades, aunque hayan obstáculos, pero tienes que seguir avanzando, porque Dios va contigo. Y cuando Dios va, hermanos, cuando Dios está peleando a tu favor, nada te va a detener. Va a haber guerra, va a haber lucha, va a haber batalla. Porque aquellos grandes hombres, hermano, tenían batallas, tenían guerras. Pero Dios estaba con ellos. Dios estaba con ellos. Mire, cuando Eliseo estaba en aquel lugar, estaba rodeado de enemigos. El que iba con él estaba atemorizado. Pero cuando vino a darse cuenta que el ejército que Dios le había enviado, que el ejército que los estaba cuidando a ellos, era más que aquel que estaban, los que estaban en contra. Porque Dios, hermano, Dios te guarda, Dios te protege. Cuando tú eres fiel a Dios, cuando tú eres un siervo de Dios, cuando tú obedeces el llamado que Dios te ha hecho, Dios te va a guardar, Dios te va a restaurar. Aunque ejércitos se levanten, aunque vengan ataques del enemigo, aunque haya
guerras, hermano, no vas a retroceder, no vas a volver atrás. ¿Por qué? Porque Dios va contigo. Y eso es lo que estaba pasando. Fíjense que a veces nosotros no nos damos cuenta que Dios está obrando a nuestro favor. No nos damos cuenta. ¿Por qué? Porque no tenemos esa visión, no estamos, hermano, confiando en que Dios va con nosotros, que Dios está cerca de nosotros todo el tiempo, porque Dios siempre está cerca de cada uno, de aquel que le busca, de aquel que le clama, porque la palabra de Dios dice, no hay justo desamparado. El justo siempre tiene el amparo de Dios, siempre tiene la cobertura de Dios, siempre va a estar Dios, hermano, guardándolo, protegiéndolo, haciendo, hermanos, todo lo que el justo necesita, Dios lo tiene. Dios tiene provisión, porque dice el justo, no hay justo desamparado, ni simiente que mendigue pan. Dios te va proviendo los alimentos, te va ayudando para que puedas ir adelante. Pero a veces el problema, ¿cuál es el problema? Que a veces nosotros, hermanos, Dios nos va ayudando. Dios siempre va obrando a nuestro favor. Pero nosotros siempre vamos dudando. ¿Será que Dios me puede ayudar? ¿Será que Dios me va a dar la victoria? ¿Será que Dios puede hacer lo que...? Dios no tiene límites. Dios puede hacer lo que tú necesitas y más de lo que tú necesitas, porque Dios, hermano, Él tiene todo para nosotros. Él tiene todo para que nosotros podamos avanzar, para que nosotros podamos seguir adelante. Lo que pasa es que creen que Jacob estaba descansando, recostado sobre una piedra. Él no se daba cuenta que en aquel lugar Dios estaba con él, que Dios lo estaba respaldando, que Dios iba con él, que aquel lugar era casa de Dios y puerta del cielo. Aquel lugar, hermanos, estaba con la cobertura de Dios. Y si tú tienes la cobertura de Dios, tú no necesitas nada más. Tú no necesitas, cuando tú tienes el respaldo de Dios, tú no necesitas el respaldo del hombre. Necesitamos, hermanos, la unción poderosa de Dios. Necesitamos el respaldo de Dios. Es el que nosotros necesitamos. Necesitamos ser promovidos por el Señor, no por el hombre. Porque a veces, hermano, el ser humano quiere ser promovido, pero quiere que el hombre lo promueva. Y si el hombre te promueve, porque a veces nos gusta que el otro lo diga, ay, hermano, usted sí tiene la unción de Dios. Usted sí es cristiano verdadero. Y hay gente que te lo dice, pero te lo dicen solamente para que te creas, pero no es verdad lo que te están diciendo. A veces te están diciendo que tú estás bien y en sus adentros ellos dicen, pobrecito, está mal. Lo que necesitamos es que Dios los apruebe, que Dios sea el que dé testimonio. Porque el testimonio verdadero es el que Dios da, no el que el hombre da. El hombre te puede Porque, hermanos, hay gente que le gusta ser promovido por el hombre. Le gusta que el hombre venga y le diga, usted tiene el llamado,
Usted es elegido para ser un líder. El hombre le está diciendo, pero no tiene el llamado de Dios. El hombre lo está promoviendo, pero aquello no le va a funcionar. No va a prevalecer. ¿Por qué? Porque no viene de parte de Dios. Porque a veces la gente, hermano, le gusta ser puesta. El hombre le gusta ser puesto por otro hombre. No espera el llamado de Dios. No espera que Dios lo promueva. No espera que Dios haga lo que él tiene que hacer. Hay que saber esperar en Dios. Hay que esperar el tiempo de Dios, hermano. Hay que esperar que Dios sea el que obre en nuestra vida. Que Dios sea el que lo lleve de victoria en victoria. Porque Dios es el único que te puede dar victoria en medio de la dificultad, en medio del proceso que estás viviendo. Pero de ese proceso, de esa dificultad que tú estás pasando, Dios hará que seas promovido, que seas victorioso, porque Dios te va a dar la victoria. Dios te va a sacar adelante, te va a dar el triunfo, porque dice que cuando nosotros caminamos con Dios, el Señor lo llevará de victoria en victoria, de triunfo en triunfo. Pero hay que caminar con el Señor, no hay que caminar solo, hay que hacerse acompañar de la presencia de Dios en nuestra vida. Bendito sea el Señor. No camines solo, no camines promovido por otro hombre. No, hay que caminar, hermanos, bajo la cobertura de Dios. Que sea Dios que lo lleva de victoria en victoria, que sea Dios llevándote a ese lugar donde él, porque Dios puede llevarte a una tercera dimensión. Dios puede mostrarte cosas grandes. Dios puede mostrarte que él es el grande, el poderoso. ¿Por qué le dijo a Jeremías, hermano, cuando Jeremías estaba en dificultades, clama a mí y yo te responderé y te mostraré cosas grandes, ocultas, que tú no conoces ni puedes ver? Porque nosotros, hermanos, no conocemos la grandeza de Dios. A veces nosotros decimos que somos cristianos, pero todavía nos hace falta conocer la dimensión de Dios, lo grande que Dios, lo poderoso que Dios. Bendito sea el Señor. Hay que confiar en Dios, hay que depender de Dios. El hombre no puede depender de otro hombre. El hombre no puede depender de otro ser humano. Hay que empezar, hermanos, cada día empecemos a depender de Dios. Empecemos a confiar en Dios plenamente. Hagámoslos acompañar de la presencia de Dios, hermanos. Busquemos el respaldo de Dios. Porque eso es lo que, cuando nosotros sabemos confiar en Dios y sabemos esperar en Dios, no vamos a tener derrota, vamos a conocer victoria día tras día. Vamos a ver que Dios va obrando a nuestro favor, que Dios va adelante abriendo camino para que nosotros podamos pasar. Porque cuando Dios, hermano, va con nosotros, cuando Dios va abriendo camino, nada te va a poder detener, nada te va a poder hacer frente. Porque el Señor le dijo a Josué: mi siervo Moisés ha muerto, ahora te toca a ti. Ahora eres tú el responsable de que esta promesa se cumpla, pero tienes que esforzarte y ser valiente. Pero no te voy a dejar solo, como estuve con Moisés, también estaré contigo. Bendito sea el Señor. Hermanos, así como estuvo con aquellos grandes hombres, también está con nosotros. Así como caminó con aquellos grandes hombres, también puede caminar con nosotros. Alabado sea Dios. Hermanos, el que clama a Dios y confía en Dios y se hace fiel a Dios es justo, hermano. Bendito sea Dios. Dios siempre va a caminar con él. Dios siempre va a obrar a su favor. Pero a veces nosotros queremos el respaldo de Dios.
Queremos que Dios nos ayude. Queremos que Dios haga cosas grandes. Que Dios muestre su grandeza. Que Dios muestre su poder. Dios, hermano, queremos, hermanos, que el Señor los promueva a otra dimensión. Pero no estamos sometidos con Él. No estamos, hermano, haciendo lo que Él está demandando. Él quiere que tú te esfuerces, que seas valiente, que no decaigas, que no desmayes. Que sigas siempre adelante, aunque veas que hay dificultades, aunque veas que hay guerra, aunque veas que hay luchas. Si vamos a ver la vida de Jacob, ese tuvo guerra, hermanos, tuvo lucha, tuvo dificultades, pero el hombre luchaba, el hombre no se detenía, y Dios estaba con él, Dios lo respaldaba, donde quiera que él caminaba, tenía la presencia de Dios. Y eso es lo que a veces nosotros nos hace falta, hermanos, tener la cobertura de Dios, tener la unción de Dios. El ser humano en estos tiempos, a veces hay gente que son líderes, son pastores, son gente que están en los ministerios, son gente que están dirigiendo, pero hay gente que está en esos lugares, pero no tiene la suficiente fe, no tiene la suficiente confianza. Hay gente que está en esos lugares y son incrédulos. No confían en que Dios va con ellos. No confían en que Dios les va a dar la victoria. Y Dios, hermano, si algo a Dios le agrada es que el ser humano confíe plenamente en Él, que tenga esa confianza puesta en Él. Cuando le pidamos algo al Señor, pidámoselo confiando en que Él lo va a hacer. Pidámoselo con esa fe, con esa seguridad de que Dios va a responder. No le pidamos a Dios dudando. Hebreos 11:6 dice, porque sin fe es imposible agradar a Dios. A veces nosotros queremos que Dios haga cosas grandes, pero no tenemos la suficiente fe. Dudamos del poder de Dios. Estamos metidos en los caminos del Señor, pero seguimos siendo incrédulos, seguimos dudando. Hay gente que dice, ¿será que Dios lo puede hacer?

0: escuchaba una anécdota de una iglesia que estaban en un lugar que a la par de ellos estaba un lugar una discoteca, un bebedero, y que la iglesia se puso a orar que aquel lugar tenía que desaparecer. Y oraron bastante. Y el lugar agarró fuego. Y el dueño de la los demandó porque se dio cuenta que ellos habían estado orando. Y el hombre les puso una demanda porque el lugar se le quemó. Y cuando ellos fueron, el hombre estaba demandando porque él sabía de que ellos habían estado orando, clamando a Dios que aquel lugar tenía que desaparecer. Y cuando ellos fueron, dice que el juez les dijo que tenían esa demanda. Y el pastor lo que le dijo: bueno, nosotros lo único que hicimos fue orar. El pastor no creía de que por la oración que ellos habían hecho, aquel lugar había agarrado fuego y que había desaparecido. Era incrédulo. Y así hay mucha gente que oran, pero no creen de que Dios puede responder, que Dios puede hacer cosas grandes, cosas maravillosas. Era más incrédulo que el dueño de la barra, el pastor. El dueño de la barra creía de que aquel lugar se había quemado por la oración que habían hecho. Y así pasa, hermanos, hay cosas que acontecen y la gente dice: miren, qué casualidad. No, no es casualidad, es Dios contestando la oración que hace aquel que clama con fe, con esperanza, que va a tener respuesta. La oración, hermanos, debemos de orar, pero con fe, con esperanza de que vamos a obtener esa respuesta, que Dios va a responder. Pero a veces nosotros somos cristianos y no creemos que Dios anda con nosotros. No creemos que Dios anda acompañándolos, que Dios anda guardándolos, que Dios anda caminando con nosotros. Y somos cristianos. Hay gente que no cree que tiene el respaldo de Dios. Hay gente que no cree que Dios está caminando con él. Hay gente que no cree que en el lugar donde él vive la presencia de Dios está ahí. Y son cristianos. Donde hay un cristiano verdadero que tiene fe, que confía en Dios, allí hay presencia de Dios. Allí está Dios moviéndose. Allí está Dios haciendo algo. Y aunque el diablo se levante, aunque el diablo te haga guerra, pero Dios siempre está peleando. Y Dios es más que vencedor. En Dios hay victoria. ¿Por qué, hermano? Jacob no se había dado cuenta que el lugar donde él andaba, allí andaba el Señor con él. Pero se dio cuenta cuando vio los acontecimientos, cuando vio lo que estaba pasando alrededor de él, dijo: Aquí hay presencia de Dios. Aquí está. Este lugar es casa de Dios y puerta del cielo. Bendito sea Dios, hermano. Dios es bueno, Dios es grande, Dios es maravilloso. Dios quiere que nosotros confiemos en que Él los anda guardando, en que Él los anda acompañando donde quiera que caminamos. Pero a veces hay gente que son cristianos, pero no creen de que andan acompañados por el Señor. No creen de que Dios está con ellos. ¿Por qué Moisés le dijo al Señor, si tú no vas conmigo, no me muevas? Si tú no vas conmigo, yo no voy. Porque necesitamos la cobertura de Dios, necesitamos que Dios vaya con nosotros. Un cristiano no puede caminar solo. Un cristiano tiene que hacerse acompañar de la presencia de Dios. Un cristiano no se puede desconectar de la presencia de Dios. Tiene que estar conectado siempre, las 24 horas, no solamente cuando esté en el culto. Porque hay gente que tiene la costumbre que dice, hoy sí se sintió la presencia de Dios. Solo en ese momento. Y lo demás del tiempo. Anda solo, no anda el Señor contigo. Lo demás del tiempo camina solo. No anda el Señor contigo, no camina contigo. El cristiano tiene que saber que Dios, hermano, camina con aquel que le clama, con aquel que le busca, con aquel que se ha metido en el juego de Dios, aquel que está siempre buscando la unción de Dios. Dios nunca se aparta de él. Siempre. El cristiano tiene que andar bajo la cobertura de Dios. Eso era lo que Jacob decía. Que donde quiera que él caminaba, allí estaba el Señor con él. Donde quiera que él iba. Y eso es lo que a veces, hermano, a veces nosotros, los seres humanos, no nos damos cuenta que desde el momento en que nosotros aceptamos al Señor como único y suficiente Salvador, Él es nuestro acompañante, Él es el que camina con nosotros. ¿O será que podemos caminar por tiempo nosotros solos? ¿Será que nosotros podemos ir donde queremos solos sin que Dios vaya con nosotros? ¿Será que le podemos decir, hoy no vaya conmigo porque hoy voy a ir a hacer algo que usted no? ¿Será que le podemos decir al Señor en ciertas ocasiones que se quede, que vamos a ir solos? Un cristiano no puede caminar solo. Un cristiano tiene que hacerse acompañar de la presencia de Dios. Tiene que hacerse acompañar del Consolador, del Espíritu Santo, porque Él dijo, me voy, pero no los dejo huérfanos. Les dejo el Consolador, les dejo el que va a andar con ustedes las 24 horas, el Espíritu Santo. Él es el que camina con nosotros, Él es el que lo guía, Él es el que los hace libres, los muestra cuando estamos equivocados, pero no podemos contristarlo, debemos de caminar de acuerdo con Él. Pero a veces, hermano, el ser humano le gusta andar solo, no le gusta que Dios ande con él. ¿Por qué? Porque anda haciendo cosas que no son buenas, anda haciendo cosas que no son agradables a Dios. Todavía, hermano, no se le han quitado las malas costumbres, no se le han quitado los malos hábitos. Todavía sigue haciendo cosas que no son buenas. Un cristiano verdadero ya no puede andar mintiendo, ya no puede ser hipócrita. El cristiano tiene que ser transparente, tiene que mostrar integridad. No puede, hermanos, decir que es cristiano y seguir siendo hipócrita, seguir siendo tramposo, mentiroso. Si sigues mintiendo, si sigues trampeando, todavía no te has convertido. Si sigues peleando, el cristiano tiene que saber que en un cristiano verdadero la presencia de Dios está en él. Dios siempre camina con aquel que es fiel, con aquel que es verdadero. Donde está un cristiano verdadero, allí está la presencia de Dios. Donde está aquel que no miente, aquel que no anda haciendo trampas, allí está el poder de Dios, allí está el Espíritu Santo, porque nosotros somos creación de Dios, somos el templo y morada del Espíritu Santo. Pero para que eso esté en nosotros, hay que ser cristiano verdadero. Hay que apartarse de toda la inmundicia. Hay que hacerse acompañar. Porque aquellos grandes hombres, ¿por qué siempre andaban llenos del poder de Dios, andaban llenos de la presencia de Dios? Porque no andaban haciendo cosas que no eran agradables a Dios. Siempre andaban la cobertura de Dios, andaban la unción de Dios. Donde quiera que ellos caminaban, allí había presencia de Dios en ellos. Los diablos, los demonios huían, los enfermos se sanaban. ¿Por qué? Porque estaba la presencia de Dios en ellos, el Espíritu de Dios estaba sobre ellos. Pero había algo que no se veía en ellos. No había contienda, no habían desacuerdos. Pedro y Juan caminaban juntos. Donde ellos llegaban, andaban siempre con la unción de Dios, andaban orando, andaban haciendo la obra que Dios les había encomendado. Siempre andaban de acuerdo, no andaban en desacuerdo. Y en estos tiempos, hermano, la gente siempre están en contienda, en desacuerdo, no se ponen de acuerdo a hacer la obra de Dios. Dios es bueno, Dios es el mismo de ayer, de hoy, de siempre. El mismo Dios al que ellos adoraban, a ese mismo nosotros adoramos. El mismo Dios que los ungía a ellos, a ese mismo Dios nosotros debemos de buscar esa unción también. Buscar esa cobertura. Hacerlos acompañar de la presencia de Dios. Eso no, ellos no caminaban siempre, tenían la cobertura de Dios, tenían la unción de Dios sobre ellos. Los diablos se daban cuenta, los demonios sabían que donde ellos pasaban, donde ellos caminaban, ellos tenían que apartarse, tenían que huir, porque allí andaba la presencia de Dios. Y eso en estos tiempos ya no se ven no es porque Dios haya cambiado, no es porque Dios haya dejado de ser el mismo. Dios sigue siendo el mismo. El hombre es el que ha cambiado la forma. Dios sigue siendo el mismo. La palabra de Dios es la misma. Dios no ha cambiado, ni va a cambiar. En Él no hay variedad, en Él no hay cambios. Él sigue siendo el mismo de ayer, de hoy y de siempre. Pero el hombre es el que ha cambiado. El hombre es el que está haciendo las cosas como él cree que son. Y esto no es porque nosotros creamos que así son. La palabra de Dios ya está escrita. A esa no podemos cambiarla, no podemos quitarle ni ponerle. El hombre quiere hacer las cosas a su manera. Quiere ver resultados, quiere ver milagros, quiere ver que Dios haga obras, pero quiere hacer las cosas como ellos dicen. No hay obediencia, no hay, hermanos, lo que había en aquellos grandes hombres. Aquellos caminaban bajo la dirección de Dios. En estos tiempos, el hombre dice, no, es que así como yo digo, tiene que hacerse. Es que es así. Pero Dios, hermano, es tan bueno, tan grande en misericordia, que aún viendo el desorden que hay, y nos sigue dando el tiempo para que nosotros reconozcamos que Él es el único, que a Él es que debemos de seguirle, que no podemos cambiar, que no podemos dejar de hacer lo que Él está demandando, que debemos de ser obedientes, que debemos de buscarle mientras puede ser hallado, que debemos de clamarle en tanto que Él está cercano. Pero el ser humano, queremos buscar de Dios, pero a nuestra manera. Queremos que Dios se acomode a nuestra manera, a nuestro pensamiento. Y la palabra de Dios dice que el pensamiento del hombre no es el de Dios. El hombre piensa en una forma equivocada, pero Dios no se equivoca. Dios es perfecto, lo que Él hace, lo que Él piensa, todo es bueno, hermano, bendito sea Dios. Hay que obedecer la palabra de Dios y hay que obedecer lo que Dios nos dice, no lo que el hombre dice, porque el hombre dice cosas que no son. En estos tiempos hay muchas cosas que no están de acuerdo a lo que es el verdadero evangelio. Porque el evangelio, hermanos, no es religión. El evangelio es sometimiento, es obediencia. El evangelio es poder de Dios para que las almas se salven. No es por obras, para que nadie se gloríe, para que nadie diga, miren, yo me salvé por lo que hice. No, es que debemos de saber que lo que Dios te manda es obediencia.
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2: Será hasta el día de mañana, si Dios nos permite, donde volveremos a estar al aire una vez más a las 5 a.m. Oramos y le damos gracias al Señor y le decimos, Padre, te damos las gracias en el nombre de Jesús por habernos concedido este día de estar al aire, donde tu palabra, Dios, ha sido predicada y donde muchas familias han sido bendecidas. Te pido que nos guardes en tu amor y misericordia, que no nos dejes, que no nos desampares, que nos des la fortaleza para todos los días estar aquí y para continuar hacia adelante sin desmayar. Yo te pido, Señor, que nos des esa bendición espiritual que tanto necesitamos, que nos ayudes a ser fuertes y valientes, que nos ayudes, Señor, a seguir sin desmayar. Bendiga a todos los fieles oyentes que nos acompañan hasta este momento. En el nombre de Jesús, amén y amén. Será hasta el día de mañana a partir de las 5 a.m. Le invito a que nos sintonice. Le deseo una feliz y bendecida noche.

Radio Alfa y Omega 106.1 FM ha finalizado la programación de este día. Le hacemos la invitación a sintonizarnos el día de mañana. Me acordé en la noche de tu nombre, oh Jehová, y guardé tu ley.

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1: El reloj profético avanza. Las señales están frente a nuestros ojos.
2: Este es el saldo hasta el momento del devastador terremoto.
3: Se trata del extraño apagón en Europa, un fenómeno que dejó sin electricidad a España, Portugal.
1: Y la pregunta sigue vigente. ¿Estás preparado para el regreso del Rey? Cristo no tarda. Él viene por una iglesia santa, vigilante y sin manchas. No es tiempo de dormir, es tiempo de velar y orar. He aquí, vengo pronto, bienaventurado el que guarda las palabras de esta profecía. Apocalipsis 22:7. Prepárate hoy, porque el Rey ya viene.
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4: La mejor manera de tener un día bendecido es iniciar dando gracias a Dios. Agradece por todo su amor y misericordia. Deja todo en sus manos y verás cómo todo tiene sentido. No importa lo que pueda pasar, solo ten la certeza de que Dios obrará para bien. Ama, perdona y disfruta tu día al máximo, pero asegúrate que Dios esté allí.
5: El Espíritu del Señor está sobre mí, por cuanto me ha ungido, para dar buenas nuevas a los pobres. Me ha enviado a sanar a los quebrantados de corazón, a pregonar libertad a los cautivos y vista a los ciegos, a poner en libertad a los oprimidos, a predicar el año agradable del Señor. Lucas 4:18. 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

mano extendida de Jesús está hoy para ti, para sanarte, para purificarte, para darte vida, para levantarte, para salvarte. Quiere bendecirte y también vivificarte. La mano extendida de Jesús.

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1: 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Que este día sea guiado por la paz y la sabiduría de Dios. Confía en su plan, porque sus promesas son fieles y su amor nunca falla. Encomienda al Señor tu camino, confía en Él y Él actuará. Salmos 37, 5.
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terribles sufrimientos terminaron. El príncipe de este mundo fue derrotado. Las obras del Padre estaban consumadas. El juicio de Dios había pasado. Las profecías se habían cumplido. Su obra de salvación estaba consumada. Y el camino al cielo está abierto.

pasas una dura prueba y te preguntas dónde está Dios. Recuerda que el maestro siempre está en silencio durante el examen. Él prueba a los mejores guerreros en las peores batallas. Él nunca te dará una carga que no puedas llevar, porque Él sabe hasta dónde tus fuerzas llegarán. Las pruebas son el terreno donde

Padre nuestro que estás en el cielo, santificado sea su nombre. Venga tu reino y hágase tu voluntad en el cielo como en la tierra. El pan nuestro de cada día, dánoslo hoy. Perdona nuestras ofensas como también nosotros perdonamos a los que nos ofenden. No nos metas en tentación, líbranos del mal. Porque tuyo es el reino, el poder y la gloria por todos los siglos de los siglos. Dios eterno y soberano, estamos en esta hora delante de su presencia para poder llevar a ti, Señor, este tiempo de oración, dándote las gracias, Señor, por este nuevo amanecer, este nuevo día el cual hemos iniciado. Tu palabra nos enseña que cada mañana es nueva su misericordia y que su fidelidad es grande, que eres el único Dios fuerte y verdadero, el que hace grandes prodigios y señales. Señor, tú eres el único en quien nuestro abatimiento se acordó de nosotros. Eres la esperanza que hay para nuestra vida. Eres fortaleza en medio de la angustia. Eres, Señor eterno, quien prepara nuestra vida día a día para poder, Dios eterno, continuar hacia adelante. Te bendecimos y te exaltamos. La honra y la gloria sea para ti. Poderoso eres para siempre. Mi alma te adora y te bendice, Señor. Dios mío, Dios mío, tú eres el único Dios grande, fiel y verdadero. Eres el único Dios eterno quien nos da paz en medio de la tormenta. Por eso hoy venimos ante su presencia, para que nos des, Dios mío, esa bendición espiritual que tanto necesitamos. Ayúdanos, Señor, a continuar hacia adelante. Ayúdanos, Señor, a fortalecer nuestra vida en ti. Señor, tú eres quien nos da esa bendición todos los días, porque tú eres bueno y para siempre es tu misericordia. Tú eres el único Dios grande, fiel y verdadero, Señor amado, y es por eso que hoy en esta mañana estamos ante su presencia para poder clamar a ti, para decirte, Señor, que nos bendigas durante las horas de este día de programación, que todo lo que se haga sea para la honra y la gloria de su nombre, que todo lo que se haga sea de bendición para cada familia, para cada oyente, para cada amigo, donde quiera que se encuentre, que tu mano se extienda y pueda alcanzarlos con tu gran benevolencia. Dios mío, tú eres fiel, eres grande y eres verdadero. La honra y la gloria sea para ti, Señor. Dios, Dios mío, eres tú. Aleluya, como lo dijo David, de madrugada te buscaré. Mi carne te anhela en tierra árida, donde no hay aguas, para ver tu gloria y tu poder como la he mirado en el santuario. Señor, bendito y para siempre eres tú. Bendiga, Señor amado, nuestra vida. Bendiga, Señor, nuestro caminar. Guarda nuestra salida y nuestra entrada desde ahora y para siempre. Que donde quiera que nosotros vayamos, ahí esté tu mano ayudándonos, fortaleciéndonos, socorriéndonos, dándonos fuerza en medio de la angustia. Danos, Dios mío, esa esperanza que solo en ti encontramos. Danos la fortaleza, Señor, que solamente en ti encontramos. Hay poder en su nombre. Hay poder en el nombre glorioso de Jesucristo el Señor. Jesucristo el Dios eterno. Jesucristo el soberano. Bendito y para siempre eres tú, oh Dios. También suplicamos por la salvación de las almas. Venga salvando, venga libertando, venga obrando, Señor.
glorifícase de una manera muy especial, Señor, sobre la vida, Dios mío, que cree en ti. Poderoso eres tú, oh Dios, mi alma te alaba. Mi alma te bendice, Dios amado. Por favor, Dios, ayúdanos, socórrenos, defiéndenos, danos la fuerza que tanto necesitamos, oh Señor, porque en ti hay paz, en ti hay gozo, en ti hay esperanza de vida eterna, Dios. Aleluya. Oramos también, Dios mío, para que llegue obrando. Bendito y para siempre eres tú, Señor. Obre con poder. Obre con poder, Señor, sobre las vidas. Obre con poder, Señor, sobre los corazones. Obre con poder, Dios mío, sobre esa vida necesitada. Obre con poder, Señor, sobre esos corazones apocados. Sobre esos corazones angustiados. Sobre esos corazones que se encuentran abatidos. Señor, tú eres bueno, eres grande y eres fiel para con nosotros. Hubiéramos desmayado si no creyese que veré la bondad en la tierra de los vivientes. Alma mía, sí espera en Jehová, porque nunca llega tarde. Señor, tú eres grande y poderoso. Mi alma adora la gloria del Señor. Mi alma te alaba y te bendice, Jesús. Mi alma te bendice, Señor. Bendito y para siempre es el Rey. Bendito y para siempre es el Dios vivo. Bendito y para siempre es el Dios eterno. Oramos por la salvación de las almas. Ahí donde se encuentra, Señor amado, esa vida venga obrando, Señor. Venga glorificándose, Dios. Suplicamos misericordia. Suplicamos misericordia. Suplicamos misericordia. Señor Jesús, venga obrando, salvando, libertando. Glorifíquese de una manera poderosa, porque tú eres la esperanza de vida eterna. Las almas necesitan de ti. Las vidas necesitan de ti. Es por eso que hoy con toda libertad nos acercamos a ti, para poder llevar, Señor, a ti nuestra súplica. Hay poder en Jesús. Poderoso eres para siempre, Señor. Digno de toda alabanza, digno de toda adoración. Digno eres tú, Señor. Digno, digno eres, Padre. Adoramos su nombre. Adoramos la grandeza del Dios poderoso. Tú eres el que nos ha guardado, Señor, en medio de la tempestad. Tú eres el que nos ha guardado en medio de la tribulación. Tú eres el que ha levantado nuestra cabeza en medio de la prueba que ha venido a nosotros. Es por eso que hoy en esta mañana reconocemos que nada hay imposible para ti, que todo lo sabes, que todo lo puedes, que eres el Dios soberano en quien nosotros tenemos paz y vida eterna. Por eso le clamo misericordia. Venga obrando, Señor. Venga glorificándose de una manera especial. Venga obrando, Dios eterno. Glorifíquese, Señor. Levántate, Jehová.
y que tus enemigos huyan delante de ti. Levántate, oh Señor, y que tus enemigos huyan delante de tu presencia. Eres el Dios bueno, el Dios admirable, el consejero, el príncipe de paz. Alabado sea el Rey de gloria. Alabado sea el Dios soberano. Alabado sea la gloria bendita del Dios de Israel, aquel mismo que pastoreó a su pueblo en medio del desierto, aquel mismo Dios que levantó su mano para libertar al pueblo en medio de la opresión de el faraón. Es usted, Señor, quien levantó, Dios mío, a aquel hombre llamado Moisés como libertador, para que tu pueblo, para que tus escogidos, Señor, pudieran salir de la esclavitud a ese lugar donde fluía leche y miel. Gracias te damos, oh Dios, porque cercano está tu nombre. He aquí, Señor, tú eres bueno. He aquí, Señor, tú eres misericordioso. He aquí, Señor, tú eres maravilloso. Sí, Señor Jesús, te damos la honra, la gloria y la exaltación. Te bendecimos, te exaltamos, te glorificamos y te damos alabanzas. En el nombre poderoso de Jesús de Nazaret. Amén y amén. Muy buenos días, estimados oyentes. ¿Qué tal? ¿Cómo amanecen? Que la bendición del Señor esté en sus vidas en este inicio de jueves, en este inicio de este nuevo día, de este inicio de esta nueva misericordia que estamos disfrutando. Su palabra nos enseña que su misericordia es nueva cada mañana. Y es por eso que glorificamos su nombre y bendecimos la grandeza del Dios nuestro. En el Salmo número 5, David lo dijo: escucha, oh Jehová, mis palabras, considera mi gemir, está atento a la voz de mi clamor, Rey mío y Dios mío, porque a ti oraré, oh Jehová. De mañana oirás mi voz, de mañana me presentaré delante de ti y esperaré. Amén. Hoy en este día esperamos en el Señor. Gracias por sintonizarnos como todas las mañanas. Qué gusto llegar hasta sus hogares o donde quiera que nos sintonice. Que la gracia y el poder del Espíritu Santo les cubra, les bendiga y que tengan un día muy, muy bendecido. Permanezca con nosotros. A continuación, el espacio de Cánticos Variados a través de Radio Alfa y Omega en el 106.1 FM.

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0: El reloj profético avanza. 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

0: milagroso, cumples promesas, abres caminos, así eres tú. Saludos cordiales a mi hermana Esmeralda Ruiz, una fiel oyente de este ministerio, y le bendiga a toda su familia. Nos ha solicitado el tema Agradecido con Jairo López. También quiero saludar a mi hermano Ezequiel, que Dios le bendiga poderosamente, y a todos nuestros oyentes que sintonizan la programación.
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Eso es verdad, el Señor ha prometido estar con nosotros todos los días hasta el final. Por eso tenemos esperanza en Él de vida eterna y de salvación. A usted que recientemente sintoniza la programación de este día jueves, le enviamos un gran saludo, deseando que nos sintonice, ya que hay palabra de Dios, alabanzas, oración y mucho más.

El Espíritu del Señor está sobre mí, por cuanto me ha ungido para dar buenas nuevas a los pobres. Me ha enviado a sanar a los quebrantados de corazón, a pregonar libertad a los cautivos y vista a los ciegos, a poner en libertad a los oprimidos, a predicar el año agradable del Señor. Lucas 4:18. Seguimos anunciando el Evangelio de Jesucristo. Gracias por su sintonía.

Quiero saludar a mi hermano José René Torres, que nos envía una nota de voz reportando la sintonía desde el lugar de Paisnal. Muchas bendiciones, mi hermano. Que sea el Señor obrando poderosamente en su vida. Estaremos orando por su petición. Que sea el Señor manifestándose. Voy complaciendo con El Ángel Que Vi Llorar y posteriormente con el tema del grupo Kemuel titulado Ni Un Centavo, que nos ha solicitado nuestro hermano Freddy José.

El Espíritu del Señor está sobre mí, por cuanto me ha ungido para dar buenas nuevas a los pobres. Me ha enviado a sanar a los quebrantados de corazón, a pregonar libertad a los cautivos y vista a los ciegos, a poner en libertad a los oprimidos, a predicar el año agradable del Señor. Lucas 4:18. Seguimos anunciando el Evangelio de Jesucristo. Gracias por su sintonía.

es verdad. Fue su amor, su grande amor por toda la humanidad. Porque de tal manera amó Dios al mundo, que ha dado a su unigénito para que todo aquel que en él cree no se pierda, sino que tenga vida eterna con Cristo Jesús. Como lo dice Nancy Ramírez, el te amo más sincero, me lo dijeron desde aquella cruz. Muy complaciendo con este bendecido tema, alaba a Dios, bendiga la vida de nuestro hermano Fernando, que nos está sintonizando en el espacio de Cánticos Variados.

porque muchos habían dicho: incurable es tu quebranto y dolorosa tu enfermedad. No hay quien juzgue tu causa para sanarte. No se ha encontrado un medicamento eficaz para ti. Pero yo te digo, aunque todos tus enamorados te hayan olvidado, aunque nadie te busque más, aunque te hayan herido, mi bálsamo de sanidad te cubre en esta hora. Yo haré venir sanidad sobre ti, sanaré tus heridas, porque aunque desechada te llamaron, yo me acordé de ti.

0: clama a mí, yo te responderé y te enseñaré cosas grandes y ocultas que tú no conoces. Yo te traeré sanidad y medicina.
1: Tú me sanaste con tu bien. Es el tema que escuchamos.
0: De paz y de verdad.
1: Las palabras de Dios son medicina para el alma angustiada y afligida. Quiero compartir este tema de Roberto Orellana. Después haré una pausa con viñetaje, pero regreso tan pronto pueda.

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1: Cuando escuches de guerras, se levantarán nación contra nación y reino contra reino. Cuando hayan terremotos, hambre y enfermedades, también habrá señales en el sol, la luna y las estrellas. No te alarmes, porque es necesario que esto suceda. Prepárate y lava tus vestiduras, porque Él viene por ti. Todo lo que Dios hace es bueno, y todo lo que Dios permite es necesario.

alabar a Dios en su santuario, alabarle en la magnificencia de su firmamento, alabarle por sus proezas, alabarle conforme a la muchedumbre de su grandeza, alabarle a son de bocina, alabarle con salterio y arpa, alabarle con pandero y danza, alabarle con cuerdas y flautas, alabarle con címbalos resonantes, alabarle con címbalos de júbilo. Todo lo que respira, alabe a Jehová. Aleluya. Salmos 150. La mejor canción es la que viene con inspiración de lo alto. Es la que viene con inspiración de lo alto.

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Consumado es. El sacrificio por el pecado fue consumado. Sus indecibles sufrimientos terminaron. El príncipe de este mundo fue derrotado. Las obras del Padre estaban consumadas. El juicio de Dios había pasado. Las profecías se habían cumplido. Su obra de salvación estaba consumada. Y el camino al cielo está abierto.

cuando vuelvas a casa. Recuerda que Jesucristo te espera, amigo. Ya no tardes más, ven a tu buen Salvador.

Eso es cierto. Qué maravilloso tema de Estanislao Marino. Cuando vuelvas a casa con los brazos abiertos, Jesús te estará esperando. 7:07 en todo El Salvador.

Perdóname. Perdóname. Es un cántico del grupo Venía. A las 8 de la mañana seguimos con más de nuestra programación estelar. Ya que este día nuestra hermana Zenia de Larín no estará en cabinas de radio. Lamentamos el fallecimiento de su padre. Por esa razón nuestra hermana no podrá estar en el programa peleando la batalla, porque en estos momentos está atravesando esa circunstancia muy difícil, que es esa separación física de un ser querido. Nuestra oración sea para con nuestra hermana y su familia.

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Cristo es nuestro todo. ¿De qué le sirve al hombre si ganare todo lo del mundo y perdiere su alma? De nada serviría amontonar riquezas y tu alma se perdiere en la condenación eterna. Por eso hoy es día de oportunidad, hoy es el día aceptable, hoy es el día de echar manos a la vida eterna. Por eso te invito a través de este cántico, entrégale tu vida a Cristo. Ya no lo pienses más, ven a tu Señor.

Vivimos tiempos de angustia, tiempos de dolor y pánico, tiempos de violencia y maldad. Pero asimismo, la gracia del Señor Jesús sobreabunda para con cada uno de nosotros. No desmayemos y permanezcamos firmes, porque la venida del Señor está cerca. Está cerca. Arca, la puerta sigue abierta.

No me dejes con Alexander Orellana. 7:38. Dame las naciones. Es un tema que escucharemos en voz de Inmer Benítez. Como lo dijo Caleb a Josué, dame ese monte. Quiero el monte de Hebrón. Quizá Dios me dé la victoria y todos sus habitantes salgan fuera.

0: Que Dios nos siga fortaleciendo para proseguir hacia adelante sin desmayar. Que las pruebas que vienen a nuestra vida venzamos con la fortaleza que da el Espíritu Santo y que nos hagan entender que son parte de nuestro caminar cristiano. Quiero compartir el tema de la solista Ortilia.
1: Oficial.
0: Se titula El Rapto, aunque es conocido también como Pueblo Bullicioso.
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Es el tema Vivir en Santidad con el grupo Luz en la Roca. Finalizo estos dos espacios de cánticos variados. Quiero decirles que a las 8 de la mañana escucharemos himnos de cuerdas y a las 9 de la mañana la palabra.

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1: Recordemos que cada día es una oportunidad que Dios nos regala para crecer, aprender y amar más. La Biblia nos anima diciendo: encomienda al Señor tu camino, confía en Él y Él lo hará. Salmos 37:5. No sabemos todo lo que vendrá, pero sí sabemos que Dios camina con nosotros. Pongamos nuestros planes en sus manos. Vivamos con fe, esperanza y agradecimiento. Y confiemos que Él guardará de nosotros. Es una fortaleza ver a Jesús como el autor de nuestra fe, la luz en las tinieblas, el Señor para obedecerle, el pastor para seguirlo, el maestro para servirle, el destino eterno que queremos alcanzar.
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Esa es la pregunta. ¿Por cuál camino vas? ¿Por el angosto o por el ancho? El angosto nos conduce a la salvación y el ancho a la perdición. Eso está escrito en la palabra de Dios. Lamentablemente dice que muchos son los que van por el camino ancho y pocos por el camino angosto.

Recordemos que cada día es una oportunidad que Dios nos regala para crecer, aprender y amar más. La Biblia nos anima diciendo: encomienda al Señor tu camino, confía en Él y Él lo hará. Salmos 37:5. No sabemos todo lo que vendrá, pero sí sabemos que Dios camina con nosotros. Pongamos nuestros planes en sus manos. Vivamos con fe, esperanza y agradecimiento. Y confiemos que Él guardará de nosotros.

0: la Iglesia del Señor.
1: Los que estén esperando.
0: Gracias por sintonizar el espacio de Himnos de Cuerdas.
1: Para escuchar.
0: Escuchando el buen tema, mi Jesús viene pronto.

Seguimos con más en Himnos de Cuerdas. Quiero saludar a nuestros oyentes internacionales que nos sintonizan a través de nuestra página web y, por supuesto, a través del Tuning Radio, llegando a muchos lugares a través de la señal del Internet. Quiero compartir el buen tema de Lázaro con inspiración de Jesús.

La verdad es Jesucristo, quien da salvación. A las 9 de la mañana escucharemos la palabra de Dios, posiblemente un testimonio.

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2: Es una fortaleza ver a Jesús como el autor de nuestra fe, la luz en las tinieblas, el Señor para obedecerle, el pastor para seguirlo, el maestro para servirle, el destino eterno que queremos alcanzar.
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0: El Espíritu del Señor está sobre mí, por cuanto me ha ungido para dar buenas nuevas a los pobres. Me ha enviado a sanar a los quebrantados de corazón, a pregonar libertad a los cautivos y vista a los ciegos, a poner en libertad a los oprimidos, a predicar el año agradable del Señor. Lucas 4:18. Seguimos anunciando el Evangelio de Jesucristo. Gracias por su sintonía.
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0: Por toda la tierra salió su voz, y hasta el extremo del mundo sus palabras. 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

mensaje que yo tengo que dar en esta noche, no me gustaría predicarlo jamás, porque es el mensaje sobre el testimonio de mi hija que murió hace apenas 2 meses allá en localidad cercana a Miami, Florida. Para mí es difícil predicar ese mensaje, doloroso en profundidad, indecible, pero Dios me mostró que tenía que hacerlo, porque miles y miles de almas se iban a salvar por ese mensaje, y yo no podía negarle eso a esos miles de perdidos. Mi alma te alaba, Padre. Bendito sea tu nombre, Jesús. Lo predicamos en la capital dominicana el último día de la campaña y más de 2.000 personas pasaron a aceptar a Jesucristo. Y después en Santiago de los Caballeros pasaron casi 700 almas a aceptarlo. Sea bendito, Señor. Y en esta noche hay un grupo gigante aquí reservado por Dios para aceptar a Cristo en esta noche por ese mensaje. Y damos la gloria a Dios, que es quien lo hace todo. Sin Él no podríamos hacer nada. Bendito sea su nombre. Mi hija Carmenilia Ávila, de pequeñita, era la mayor de las 3 hijas en mi hogar, cuando tenía como aproximadamente 7 u 8 años de edad, que nosotros nos habíamos convertido al Señor en esos días, hacía muy poco tiempo, pues a esa edad Dios la bautizó con el Espíritu Santo. Ya había bautizado las 2 menores, a Noemí y a Dori, y esas se arrodillaban al lado mío y oraban 15, 20, 25 minutos en lengua sin parar al lado mío las 2. Tenían 5 y 6 años de edad. Y yo recuerdo que yo estaba orando en una habitación y sentí un ruido y un escándalo en la otra habitación. Me iba a parar a averiguar lo que era cuando sentí el Espíritu que me dijo: no soy yo, muchachito. Y al otro día yo la llamé y le pregunté. Me dijo, yo sentí una corriente corriendo por todo mi cuerpo, se me trabó la lengua y empecé a hablar unas palabras raras que yo nunca he hablado. Yo le dije, te bautizó con el Espíritu Santo. Y la arrodillé al lado mío y comenzamos a orar y ahí cayó el poder sobre ella y a como 15 o 20 minutos oró en lenguas al lado mío. Que sí que desde bien pequeña ya ella tuvo experiencia profunda con el Dios del cielo. Luego, muy joven, que estaba en la iglesia de Dios Pentecostal en Camuy, muy joven, se casó. Y cuando se casó, tanto ella como el esposo que también estaba en la iglesia, se apartaron del Señor. Pasaron años largos para que pudiera volver al Señor. Nunca olvido, cuando yo estaba encerrado en una pequeña oficinita, en un ayuno que Dios me llamó que duró 41 días, y ahí encerrado estaba yo ahí, cuando metieron un papel por debajo de la puerta, y decía, su hija Elia va para Estados Unidos y quiere verlo antes de irse. Yo abrí la puerta volando. Y se sentó al lado mío y le hablé del Señor, hablamos. Yo creo que en la tierra no ha habido una persona más cariñosa y más amorosa conmigo que esa muchacha. Y ella me abrazaba y me besaba. Yo dije, ve que yo estoy orando aquí por ti y baja en los brazos del Señor. No estás en su camino, pero Él te va a guardar. No se va a perder ni un cabello tu cabeza. Ella se fue, yo me quedé en aquella habitación. Señor, yo me quedo aquí, pero tú eres responsable de ella. Sea bendito, Señor Jesús. Mi alma te alaba, Jesús. Se fue en Estados Unidos y siguió en Estados Unidos hasta hace 2 meses que murió trágicamente en ese país. Ahora, yo estaba predicando campaña en Bolivia. Bolivia es en lo profundo de Sudamérica, más allá de Argentina. Y predicábamos una campaña en la capital y en varios lugares del interior. Y cuando estábamos a punto de terminar las campañas, faltaba un día o 2 o 3, el hermano que coordinaba una campaña nuestra en Miami, me llamó por teléfono a Bolivia. Me dijo, te estamos esperando en el aeropuerto cuando regreses de Bolivia, que tienes que entrar a Miami. Y ahí los pastores van a tener una reunión contigo en el aeropuerto. Hasta en los aeropuertos hacemos reuniones para tratar los negocios del Señor. Alábalo, que el Señor no se nos escapa ni los aeropuertos. Sea bendito, Señor. Le dije, amén, pues ahí estamos, a las 8 llega el vuelo, le dije. Decir nunca a las 8 llega los vuelos, no se sabe ni a la hora que lleguen. Me dijo, pero cuando llegues al aeropuerto vas a tener una sorpresa que te vas a gozar como no te has gozado nunca antes. Cuando me dijo eso, yo sentí el poder de Dios cuando cayó sobre mí. Me cubrió de arriba abajo. Y sentí cuando el Espíritu me mostró Ilia. Yo dije, Señor, la salvaste.
y sentí aquella bendición, aquella alegría. Y en ese momento había uno de los hermanos del escuadrón que estaba bañándose, dándose un duchazo cerquita donde yo estaba. Y cayó el poder de Dios sobre él, enjabonado como estaba bajo el agua, y hablaba en lengua a toda voz, que yo dije, pero me di cuenta que era el que el Espíritu había tomado toda la casa, y todos los hermanos de las habitaciones sentían la presencia de Dios. Bendito sea el Señor Jesús. Mire lo que vale una hija de un creyente. Alaba lo que el Señor le ama. Están la mano de Dios detrás de todos los hijos de los creyentes. Si los padres están firmes en el Señor y buscando a Dios y clamando por ellos, sea bendito el Señor Jesús. No se puede perder un cabello de las cabezas de nuestros hijos si estamos realmente agarrados del Señor. Alaba lo que Él le ama. Y yo le hablé a los hermanos, le dije, hermano, esto es que mi hija se convirtió en Señor. Regresamos de Bolivia hacia Puerto Rico, hicimos parada en Miami, supone que llegáramos a las 8 de la noche. Y entonces se atrasó el vuelo y llegamos a las 10. Y cuando el coordinador me dio la noticia, yo le dije, asegúrate que mi hija me está esperando en el aeropuerto. Siempre en todos los viajes que yo hacía, los lugares que fuera, en Argentina, en Chile, en Perú, regresábamos casi siempre por Miami, y ahí estaba siempre ella esperándome. Y estábamos horas, a veces 3-4 horas hablando, ahí yo no le hablaba otra cosa más que de Jesucristo. Sea bendito Señor Jesús. Y cuando llegamos ese día, a las 10 retrasados, pues yo me sentí triste porque ella no estaba. Y dije, pero siempre he estado aquí, y ahora que te aceptó, Señor, hoy que yo anhelaba más que nunca que tuviera, no está. Yo no sabía la causa, pero estaban los pastores y estaban. Mi alma te alaba, eso no se fueron por nada. Y empezamos la reunión allí, más de las 10 de la noche, y a las 12 salimos de la reunión. Yo me fui a la casa donde me hospedaba esa noche. Al otro día veníamos a Puerto Rico. Y llamé a mi hija por teléfono a su casa. ¿Y qué te pasó que no me esperaste en el aeropuerto? Me dijo, el vuelo se supone que llegara a las 8. Y llegó a las 10 y nosotros teníamos culto. Y como teníamos culto en la iglesia, sentimos más prudente irnos al culto y no fallarle al Señor. Porque yo sé que ahora tú vienes para casa y nos vamos a ver, nos amanecemos toda la noche si quieres. Yo le dije, bueno, realmente hiciste bien. Hermano, no hay nadie más prudente que el que pone a Dios número uno. Óigalo claro, primero que papá, primero que mamá, primero que los nenes, primero que el dinero, primero que el trabajo, primero que el estudio, primero que nada, tiene que ser él. ¡Alabado sea Dios! ¡Sámalaya, sójala! Cuando lo ponemos a él número uno, puede estar seguro que vamos a estar siempre en su noticia. Siempre vamos a estar en sintonía con él. ¡Gloria al nombre de Jesucristo! Y dije, pues vamos para tu casa inmediatamente. Fui a colgar el teléfono, me dijo, pero hay algo que tú no sabes. Y dije, ¿qué cosa? Y dijo, que me convertí al Señor. Y yo dije, lo sé, porque cuando me llamó el hermano coordinador allá, el Espíritu de Dios me lo dijo, que tú te ves convertido. Y yo estoy bien contenta. Yo marché para la casa de ella, llegamos allá como a las 1 de la mañana, y casi nos amanecimos, salíamos tempranito para Puerto Rico en avión, casi nos amanecimos hablando del Señor, las bendiciones que Dios les estaba dando, la experiencia que estaban teniendo con el Señor. Y yo le dije, bueno, hay campaña en Miami dentro de unos meses, así cuando vuelva para atrás, vamos a estar juntos todos los días. Y cuando regresamos a Miami, ella y el esposo, los dos, habían tomado vacaciones de su trabajo para no perderse un día de la campaña. Y recuerdo que fue inolvidable para mí, que tuvimos 15 días de campaña en uno de los estadios de fútbol ahí en Miami. Y todas las noches estaba ella con el esposo en la cruzada. Se perdieron una noche, las 15 noches. Y todas las noches estaban sentados al lado de la plataforma en dos sillitas allí, que yo los veía según predicaba, no se perdían una sílaba, cómo se gozaban cuando se sanaban los enfermos. Y estaban ahí todo el tiempo. Cuando salíamos del culto, ahí venía ella y el esposo conmigo, hasta la casa, y allí tenían su auto para irse a su hogar. Todos los días, los 15 días, los días que dimos cultos especiales de Palabra del Señor, conferencias de diversos temas en las iglesias, ahí estaban ellos dos. Gloria al nombre de Jesucristo. Realmente estaban buscando a Dios de todo corazón. Nunca olvido un día que mi esposa llamó por teléfono a Miami para hablar con ella. Y el esposo agarró el teléfono y le dijo, mira, hace 4 horas que están cerrados ahí orando, yo no me atrevo a llamarla.
tú quieres la llamo. Y yo salté de un lado y dije, no, no la llame, déjala ahí, cuando acabe que nos llame para atrás. Sea bendito el nombre de Jesucristo. Sí, estaban realmente firmes, buscando a Dios. Y continuamente hablábamos de los planes que ellos tenían para servir al Señor. Y planes para quizá venirse a Puerto Rico y estar conmigo en el ministerio. Gloria a Dios. Y cuando yo regresé de la campaña en Miami, a Camuy, pues entonces la iglesia donde ellos estaban, en Miami, mi iglesia pentecostal en Miami, ahí la iglesia comenzó un instituto bíblico, un cursillo muy lindo de la palabra, de varios meses, y los dos se matricularon, y poco tiempo después, cuando terminó el curso, ya me mandó retratos donde aparecía con su toga, con su birrete, su diploma. Y recuerdo cuando yo fui a Miami, hace poco uno de los profesores de ellos me contaba, decía, mira hermano, a nadie queríamos como a su hija ahí, porque era tan cariñosa con todos nosotros, y en todos los días que teníamos las instrucciones, teníamos las enseñanzas, venía siempre con un montón de dulcecitos que ella los preparaba en su casa, los cocinaba ella misma, los traía y los repartía todos. Todos teníamos un cariño especial por ella. Sea bendito el Señor Jesús. Bueno, terminó ese curso bíblico, todo era tan lindo y tan glorioso. Y de pronto me llamaron un día y me dijeron, nos vamos a mudar de iglesia, porque nos queda tan lejos de la casa. Yo vivía en Hollywood, Florida, la iglesia era en Miami. Y nos vamos a ir a una iglesia que queda más cerca de nosotros. Bendito sea el Señor Jesús. Alaba lo que Él vive. Sea bendito el nombre de Dios. Mi alma te alaba, Jesús. Hay poder en Jesucristo. Aleluya. Bendito sea Dios. Gracias por tu amor, Padre mío. Cuando me dijeron, vamos a mudar de iglesia porque nos queda muy lejos, y hay una más cerca, yo sentí temor. Le dije, oren a Dios, y si Dios no se lo confirma, no lo hagan. Pocos días más tarde me llamaron de nuevo. Dijeron, bueno, hemos orado y nos hemos mudado. Dije, bueno. Y siguieron adelante en la otra iglesia. Pero pocos días más tarde comenzaron problemas en el hogar. Y recuerdo que ella llamó a casa, habló a mi esposa. Le dije, tenemos problemas, estamos... Mi esposo está puesto muy violento y hay fricciones en la casa y yo me siento muy triste, me siento mal. Pocos días más tarde volvió y llamó y dijo claramente a mi esposa, ya él está tan violento que me ha estado golpeando. Cuando yo oí eso, yo me metí a orar a toda profundidad y a clamar a Dios, no permita que toque a esa muchacha. Y clamar al Señor. Pero el asunto siguió para adelante. Llegó un momento que ella no pudo resistir más, porque de cualquier cosa él la golpeaba. Entonces le pidió a él que se tenía que ir de la casa. Él no podía seguir en esas condiciones. Tenía que irse hasta que se decidiera cambiar. Él se fue, pero iba lleno de un odio y un celo terrible. Y estaba maquinando sus planes para allá al lugar donde se marchó. Pasaron los días y un día él se vino por la tarde, llegó a la casa por la tarde y mi hija trabajaba. Y los muchachos, dos hijos de 13 y 14 años, lo dejaron subir a la casa y ellos no pensaron jamás lo que iba a suceder. Y él entró, tenía sus planes todo preparado. Se escondió en la habitación de ellos. Y cuando ella regresó del trabajo que entró, pues apenas entró a la habitación, pues él le cayó encima a la muchacha con un cuchillo y acabó con ella apuñalada. Eso fue el lunes 23 de enero de este año 1989. Yo recuerdo que ese día estaba yo en la oficina trabajando y había estado trabajando largo y a las 8 me arrodillé a orar. Y ya una hora de rodillas orando, a las 9 me tocaron a la puerta. Cuando me tocaron a la puerta,
que yo abrí, uno de los hermanos del ministerio, me dijo, me llamaron por teléfono de Miami y me dicen que el esposo de su hija mató a su hija allá en la ciudad. Yo sentí, hermano, como si me hubieran clavado un cuchillo en el corazón. Yo me quedé como muerto, recostado hacia la pared. Mi corazón decía, no puede ser. Veía aquellos dos muchachos, dos personas jóvenes, en aquella campaña, gozándose tan profundamente allí, alabando al Señor en aquella profundidad. Después las noticias de ellos graduarse de aquel instituto bíblico. Y a los pocos días me mandó ella cassette de los primeros mensajes que él predicó en las iglesias. Y yo pensaba en todo eso y decía, imposible, no puede ser, ¿cómo es posible? Pero me encerré en la habitación y volví a orar. Y a los minutos, otra llamada, un detective de Miami que me llamaba. Me dijo, siento decirle esto, nos da tristeza grande, sabemos cómo usted se sentirá, pero llevamos a su hija al hospital y ya no hay nada que podamos hacer. Ella murió ya. Y quiero que usted me dé ciertos datos. Y yo sin voz, con la voz que se me fue, tuve que contestarle los datos que me pedía de ciertas informaciones y demás. Y cuando él terminó, yo me tiré de rodillas de nuevo en la habitación y comencé a orar y a gemir en el Espíritu delante del Señor. Pero según yo oraba, sentía el Espíritu de Dios, cuando en forma muy clara y profunda me decía, se fue conmigo, la salvé, está conmigo. Y las samayas, Krishasam, bendito sea Dios. Y empezó el Espíritu Santo a mostrarme los versículos bíblicos que yo usaba cuando oraba por ella. Y el primero que me mostraba era, bendita será tu simiente, primera, segunda, tercera, y aún cuarta generación de los que me aman y temen mi nombre. Bendito sea el Señor Jesús. Y yo comenzaba a repetir esos versículos porque eso era como un pan del cielo que me traía consuelo, me traía alivio. Y el otro versículo, como olivas verdes serán plantados tus hijos junto a tu mesa. Yo recuerdo cuando el Espíritu me mostraba ese versículo, yo lo repetía, yo decía en mi mente, ¿cómo podrá sentarse como oliva verde en mi mesa al lado mío si me la acaban de matar allá en Miami? Y nunca olvido cuando el Espíritu de Dios me habló y me dijo, en breve se sentará contigo a la mesa arriba en el reino de los cielos. Casaya sana. Bendito sea el Señor Jesús. Dios no falla en cumplir lo que promete. Lo cumple aquí, lo cumple aquí, lo promete aquí, y aquí lo veremos arriba, pero vamos a ver. Alabado sea Dios, nunca fallará. Nunca puede fallar. Si usted le sirve a Dios de corazón y busca a Dios y tiene fe en el Señor, no desfallezca, que Dios no falla. Y seguía el Señor citándome la Escritura. Como esquinas labradas, como en un palacio serán tus hijas. Ese es el versículo que más le citaba yo a Dios. Y continuamente lo sigo haciendo. Lo que pasa es que cuando yo empiezo a orar de madrugada por mis hijas, cuando empiezo a clamar ahora, siempre cuando empezaba a orar empezaba por Ilia. Y ahora cuando empiezo, pues empiezo por Ilia todavía. Señor, gracias que me la salvaste. Gracias que está contigo. Gracias que no fallaste en hacer lo que yo creí. Sea bendito el Señor Jesús. Y ese era uno de los textos claros. Como esquinas labradas, como en un palacio serán tus hijas. Todos los padres y madres que están aquí, que tienen hijos, apréndanse de memoria esos versículos que son promesas de Dios. Dios está detrás de todas sus buenas promesas para cumplirlas. No fallará nunca el Dios del cielo en poner por obra su palabra. Bendecido sea Dios. Hay que citársela, hay que recordársela. Como dice el profeta Isaías, hacedme recordar. Alabado sea Dios. Si usted tiene que conocer la Biblia. Y cuando ora, use la Escritura continuamente, porque ahí está el poder de Dios. Sea bendito el Señor Jesucristo. Profeta Isaías y otra Escritura clave que dice, yo salvaré tus hijos. Eso es ahí claro, preciso, sin alternativa. Yo salvaré tus hijos. La única forma que Dios no cumpla eso es que usted viva medias en el camino del Señor. Si usted vive una vida tibia en el mundo, no ora por sus hijos, se van a perder sus hijos y usted también. Sonríase, que el Señor le ama. Pero cuando uno vive la palabra que tiene como tiene que vivirla y está clamando a Dios, mire, no ha nacido el diablo que deje en vergüenza la palabra del Dios viviente. ¡Bendito sea su nombre!
Lo único que los padres tenemos que estar bien despiertos en la pelea por nuestros hijos. Porque el diablo está bien despierto también. Bendito el nombre de Jesucristo. Y había una última promesa que cubre a los hijos y cubre todo el hogar. Hechos 16:31. Cree en Jesucristo y serás salvo tú y tu casa. Imagínense si alguien es parte de la casa de uno, son los hijos de uno, en forma profunda y especial. Y así que esos cinco versículos, esas cinco promesas, eso corrían por mi mente una vez, dos veces, tres veces, diez veces. Y el Espíritu de Dios no me dejaba tranquilo con esa palabra, porque la palabra es vida, potencia de Dios para salud. Y es pan que vino del cielo a dar vida a este mundo. Según yo hablaba esa palabra, y la hablaba, y la hablaba, lo que Dios me mostraba, pues se me metía más profundo en el corazón y me traía alivio. Porque no es fácil. Cuando Jesús entró en Getsemaní, y Jesús no era cualquier criatura, Jesús era Dios. De forma clara y sencilla, Dios cuando encarnó en la tierra a mostrar su gloria a la humanidad. Y cuando entró en Getsemaní, en este cuerpo de carne, dijo, mi alma está triste, mortalmente triste. Y comenzó a angustiarse, que no lo pudo evitar ni aún delante de los discípulos. Y cuando comenzó a orar de rodillas en Getsemaní, buscando fuerza para que esta carne, para dominar esta carne, lo primero que dijo fue, Pablo, aparta de mí esta copa. Como si hubiera dicho, Padre, no permita que me mate. No hubiera llevado al diablo a todos nosotros, si Dios permite eso. Lo que pasa es que el hombre espiritual toma dominio de la carne. Y el hombre espiritual seguido dijo, no como yo quiera, sino como tú quieras, Padre. No mi voluntad, sino la tuya. Bendito sea Dios. Se ha glorificado el nombre de Dios. Yo recuerdo que mientras yo oraba ahí de rodillas en esa oficina, y el Espíritu de Dios mostrándome que la había salvado, y yo repitiendo esas promesas y hablándolas, de pronto me di cuenta que eran las 10 de la noche, y que en casa había personas que no sabían nada, nada, que yo tenía que ir a llevarle esa noticia. Y yo pensaba en mi esposa, en mi hija, en mi amiga que estaba en casa en esos días, y especialmente pensaba en mi mamá.

En el cuarto de mi esposa y de mi hija yo me senté buscando la oportunidad de hablarle. No encontraba cómo empezar. Cuando no pude ya resistir más, recuerde que dije, me llamaron por el teléfono de Miami. Mi esposa dio un salto y dijo, ¿qué le pasó a Ilia? Yo tuve que decir, con voz entrecortada, su esposo le acaba de matar allá en la ciudad de Miami. Mi hermano, eso fue una escena increíble. Y yo me moví fuera de la habitación, no pude aguantar el ambiente, me entregué a una habitación a orar. Al rato mi esposo entró y me dijo, tienes que hablar solo a tu mamá. Aquí todo el mundo hablando y llorando, y ella preguntando y no se atreve a decirle nada. Yo fui donde mami. Cuando llegué me preguntó, ¿qué pasó? ¿Qué es lo que pasó? Yo le dije que Ilia partió con el Señor. Bueno, mi vieja que amaba a esa muchacha de una forma tan profunda. Yo salí corriendo de la habitación y me cerré nuevamente en la otra habitación solo y seguí orando. Y ahí yo sentí decirle, Señor, proclamo ayuno. No vuelvo a comer hasta que tú no me hables y me digas que entregue, porque habrás hecho ciertas cosas decisivas que están en mi corazón. Y había dos cosas decisivas en mi corazón. Primero, el hombre que había matado a mi hija. Yo viví en la campaña de Miami con él al lado mío todo el tiempo, orando, buscando a Dios, llorando por las almas. Y vi cómo estaba firme en el Señor y sentí una compasión y un dolor tan grande. Y dije, Dios mío, ¿cómo es posible esto? Me sentía responsable de él. Usted y yo somos responsables. Y aunque uno siente a una persona que mata a la hija de uno como un enemigo, Cristo dijo que hay que amar a nuestros enemigos. Y si no se puede tragar usted esa copa, mira hermano, ¿cuándo vamos a ser evangélicos? Aquí hay que ser evangélico, hermano, no de boca, sino de obras. Hay que creer y hay que actuar en la palabra. Hay que vivir la palabra. ¡Ay, Samaya, Sama! Bendito sea el Señor Jesús. Y yo dije, Señor, este ayuno para que tú rompas todas las tablas del diablo sobre ese pobre muchacho. Y lo perdone. Y lo salve. Y me pongas amor por él en mi corazón. Que estoy en dos aguas. Ayúdame. Y le dije, Señor, no permitas que vaya a la silla eléctrica. Porque el detective que habló conmigo, por el teléfono me dijo, la sentencia para ese muchacho es silla eléctrica. Yo me espanté. Mi alma te alaba, Jesús. Me espanté. Pero ahí estaba en el ayuno. No permita que vaya a la silla eléctrica. Perdónalo. Que si yo lo perdono, que soy malo, cuánto más tú, que eres un Dios de amor y de misericordia. Y clamaba. Y Señor, lo amo. Y eso como que no quería salir por mi boca, pero lo tenía que forzar. A esta carne, hermano, hay que dominarla. Y el apóstol Pablo lo dijo. Domino la carne, dijo Pablo, domino la carne. Y dijo Pablo, la esclavizo, la sujeto. Y dijo, no sea que yo predicando vaya a quedar descualificado. Mire que Pablo le tenía más miedo a la carne que al diablo. Del diablo no dijo nunca eso, de la carne del sí lo dijo. Pero el diablo no, del diablo que dijo es que lo echaba fuera en el nombre de Jesucristo. Bendito sea el nombre de Dios. Se ha glorificado el nombre de Jesús. Yo recuerdo que yo seguí en esa batalla, en el ayuno. Y el segundo punto, y tú me vas a explicar ciertas cosas en cuanto a esto, porque tú me has dado un ministerio, yo me debo un pueblo que respalde este ministerio y hace posible que yo me mueva adelante. Y tengo que explicarle el porqué de las cosas que han pasado. Yo no lo sé, pero tú me lo tienes que hablar. Hasta que tú no me hables esto, y yo sepa que tú has perdonado a ese muchacho, y que no vas a permitir que vaya a la silla eléctrica, ni se vaya al infierno menos, no voy a entregar ayuno. Tú me ayudas. Usted haga sus disposiciones y eche para adelante, pero pídale a Dios que lo ayude. Si Dios no lo ayuda, no va a poder. Si Dios no le da fuerza, no va a vencer jamás. Con la fuerza suya no le va a dar ni para empezar al diablo. Pero con la fuerza de Dios nos le paramos encima al diablo. Alabado sea Dios. Rompemos sus ligaduras. Lo avergonzamos en todos los frentes, como Cristo lo avergonzó. Gloria al nombre de Jesús. Mi alma te alaba, Jesús. Ella estuve llorando hasta las 4 de la mañana. A las 4 de la mañana tuve que pararme y ponerme un traje y salir corriendo con mi esposa, con mi hija Noemí y con el nieto mayor que tenemos, que tiene 18 años,

0: hijo de Ilia, y volver para el aeropuerto a coger un avión para ir a Miami a buscar el cadáver de nuestra hija. Sea bendito el Señor Jesús. Tantas veces que yo fui a Miami, estaba mi hija esperándome en ese aeropuerto. Cuando yo llegué a Miami y bajé en ese aeropuerto, el corazón se me quería salir del pecho. Y había, hubo hermanos nuestros que están allá, pastores y gente que conoce muy bien el territorio, que se amanecieron casi la noche, preparando el ambiente para que nosotros pudiéramos conseguir todas las conexiones y en un día hacer todo lo que había que hacer allá en Miami, hasta por la noche traernos el cadáver de mi hija hacia Puerto Rico. Y ahí nos movimos a los cuarteles de la detective que estaba a cargo del caso. Hablaron con nosotros, nos dieron noticias de todo, de todos los detalles y demás. Y volvieron a decirnos, este muchacho, si Dios no hace un milagro, va para la silla eléctrica. Y en mi corazón decía, no va para ninguna silla eléctrica. Lo vas a salvar y lo vas a poner a predicar en la cárcel. Sea bendito el Señor Jesucristo. Bendito el nombre de Jesús. Hermano, no es fácil. Y hay gente que se sorprende. Pero ¿y cómo usted pudo orar y un ayuno por ese hombre que mató a su hija? ¿Y cómo dice que lo ama? Hermano, si nosotros no vivimos el Evangelio, ¿qué estamos haciendo? Si usted predica el Evangelio pero no lo puede vivir, que mientras lo predica odia al que le ha hecho mal, entonces ¿qué Evangelio es el que te predica? ¿No predique nada? ¿Que los hipócritas no entran en los cielos? ¡Ay, Samaya! Te pida la ayuda a Dios, que Dios nos vaya a fortalecernos y poner el sentir que tuvo Cristo Jesús en nosotros. Ese sentir lo tiene que poner Dios. Si usted no le pide a Dios, no lo va a poder hacer. No va a poderlo hacer. Porque mientras yo hablaba, Señor, lo amo, Señor, lo perdono, Señor, ayúdalo, el diablo me ponía en mi mente todo el tiempo ese hombre con un cuchillo dándole docenas de puñaladas a mí. Y ahí se me turbaba hasta el ánimo a mí. Y tenía que clamar, Señor, lo amo. Y gritárselo en la cara al diablo. Es una guerra contra Satanás. Pero usted, si se mueve en la palabra y se mueve con la fe en Jesucristo, usted vence al diablo. Resististe al diablo y de vosotros huirá. Alabado sea Dios. Se tiene que ir. Gloria al nombre de Jesús. Ahí nos movimos el día entero en Miami, corriendo atrás y adelante. Nos llevaron al lugar donde estaba el cadáver, una institución allá del gobierno. Y cuando llevamos los papeles que había que llevar, que ya los habíamos conseguido el detective, nos dijeron, nosotros enviamos el cadáver ahora a una funeraria en tal sitio. Esa funeraria se encarga de llevarlo al avión. Cuando ustedes salgan en ese vuelo que sale esta noche hacia Puerto Rico, ahí en la parte de abajo del avión va el cadáver. Bueno, que sí que Dios nos ayudó para que en un solo día consiguiéramos todo y regresáramos con ese cadáver a Puerto Rico. Ahí estuvimos todo el día. Una de las situaciones más difíciles y terribles ese día fue cuando fuimos a visitar la casa donde habían matado a mi hija. El detective se nos quedó mirando cuando mi esposa le dijo, nosotros queremos ir a la casa. Él nos dijo, ojalá no fueran. Nosotros le dijimos, no, tenemos que ir. Bueno, lo llevamos. Pero todo está revuelto, dijo. No va a ser fácil para ustedes. Cuando entramos a aquella casa, hermano, y nos acercamos a la puerta de la entrada de la habitación, el rastro de sangre que había de la habitación para afuera, aquello era una cosa increíble. Mi hija no me hizo, sacó un grito. Yo me recosté de una pared, clamé a Dios, Señor, lo amo. Ten misericordia, perdónalo. Ayúdame a amarlo, dame más amor por él. Ayúdame, tú sabes que no supo lo que hizo. Tú sabes que no supo lo que hizo. Hermano, Jesús tuvo que hacer eso en la cruz. A Jesús no fue que le mataron a la hija ni el hijo, a él mismo fue. A él mismo que lo asesinaron allí en aquella cruz. Y lo escupieron ahí, lo despreciaron ahí, le pusieron vinagre en la boca, ahí mismo muriéndose. Bendito sea Dios, lo insultaban mientras moría por todos ellos. Pero tuvo que decir, Padre, perdónalos, que no saben lo que hace. Gloria al nombre de Dios. Sea bendito el Señor Jesucristo. Y ese hermano, que las cosas suceden, pero nunca el culpable es Dios. Cuando mi hija comenzó a tener los primeros problemas con su esposo, que estaban en la iglesia, Apenas tuvieron los problemas y las aflicciones en el hogar, los dos dejaron de ir a la iglesia. Eso fue un error trágico y decisivo y fatal. Ahí le dice bien claro, pero bien claro, Hebreos capítulo 10, verso 26, no apartarse de la congregación como muchos tienen por costumbre. Cuando vienen problemas, afírmese más en la iglesia. Cuando vienen tribulaciones, cuando vienen luchas, cuando vienen batallas, no se pierda un culto, quédese ahí todo el culto, pide oración a todos los hermanos, ore en cada culto con los hermanos, ahí rompa esa traba del diablo. Pero ella cometió el error trágico de cuando comenzó aquella tragedia en su hogar, quedarse en la casa. Automáticamente la persona se debilita más y ya no tiene fuerza para resistir a Satanás. No tiene fuerza para pelear contra el diablo. Así que eso fue clave para que Satanás pudiera llevar a cabo sus planes como tenía preparaditos hacía tiempo y agarrar al pobre muchacho y usarlo de una forma terrible. Ahora mismo, misioneros que lo han visitado en la cárcel, él les confiesa que él no supo nada de lo que pasó. Dice, yo supe lo que pasó, o me imaginé cuando iba corriendo fuera de la casa con un cuchillo en la mano, las manos llenas de sangre. Pero yo no supe lo que hice. Mire, ¿cómo agarró Satanás a esa persona? ¿Qué clase de venda había en esos ojos? Como dice la Escritura, que Satanás pone una venda en los ojos de la gente, que no ven ni saben lo que hacen. Cristo lo dijo en la cruz, perdónalo, no saben lo que hacen. Sea bendito el Señor Jesucristo. Por eso que nosotros no podemos odiar, ni podemos pedir el cuello de aquel que mató a aquel otro, ni mató al otro. En esos mismos días veía yo en los periódicos, la gente haciendo fiesta y bailando y gritando porque iban para la silla eléctrica, hombre que haya matado, no sé yo cuánta gente. Yo dije, están peor ellos que ese pobre criminal. Esa es la ignorancia de un mundo que tiene religión, pero no conoce al Cristo que es amor y misericordia, al Cristo que demanda que seamos como Él. ¡Ay, Samaria, Sábala! Esa es la tragedia. Y en aquella casa, en medio de ese baño de sangre en el piso y todas esas cosas, y nosotros que estar allí recogiendo cuantas cosas, porque si no, cuando agarraran las autoridades de la casa, pues le iban a botar todas las cosas. Y estar allí horas en ese lugar, clamando a Dios por fortaleza. Esa noche regresamos, nos trajimos los dos hijos de Ilia que estaban allá con sus tíos en Miami, los trajimos para Puerto Rico. Están en casa, gracias a Dios. Y regresamos en el avión. Recuerdo cuando íbamos a montarnos en el avión, el menor de los dos se me acercó y me dijo, ¿verdad que Carmen viene aquí en el avión? Y dije, ¿quién? Me dijo, ¿mi mamá? A mí se me hizo un nudo en la garganta. Y le dije, bueno, sí, viene el cuerpo de ella, pero ella no viene, ella está con el Señor se la llevó ayer. Él me dijo, ah, verdad es. Nunca mienta, que los mentirosos no están en el cielo, los cielos, no importa la mentira que sea. Y se ponga seguro a preparar trampas y mentiras para engañar al muchacho. Sí, viene esto, lo otro, nada de eso, hable la verdad. La verdad conforme a la Biblia, en amor de Dios, con confianza en un Dios que su verdad la usa para bendecir. Se ha glorificado el nombre de Jesucristo. Llegamos anoche a Puerto Rico, una de las funerarias de Camuy estaba esperando en el aeropuerto, se llevó el cadáver, nosotros nos fuimos a la casa. Y ese día trajeron al mediodía el cuerpo a la iglesia de Dios Pentecostal en Camuy. Y yo recuerdo que estaba orando por la mañana en casa. Le dije a mi esposa, dile al pastor que él predique, que yo no tengo ni ánimo ni fuerza a predicar. Pero apenas me arrodillé a orar, cayó el poder de Dios sobre mí y le dio el mensaje. Y tuve que agarrar un lápiz, un papel y bosquejarlo así, a toda velocidad, y volver a sacar un grito a mi esposa y decirle al pastor que me perdone por hablar muy ligero, que tengo que predicar porque Dios me ha dado el mensaje que tengo que llevar. Sea bendito el nombre de Dios. Bueno, el mensaje era este mismo que estoy dando ahora, lo único que incompleto, porque todavía Dios no había mostrado las cosas que te voy a mostrar luego. Yo recuerdo que fui a la iglesia, traje el mensaje, hice el llamado, y cuando hice el llamado, de los 8 personas que pasaron a aceptar a Jesucristo aquella tarde, uno fue el hijo mayor de mi hija Ilia, que pasó al frente con lágrimas y aceptó a Jesucristo como su Salvador. No, gracias a Dios que está visitando la iglesia en Camuy. Sea bendito el Señor Jesucristo. Después que terminó el funeral ese día, yo regresé a casa, me encerré en el sótano en casa. Ya llevaba 2 días en ayuno. Le dije, Señor, tú sabes que no voy a entregar hasta que tú no me hables ciertas cosas. Yo no tengo dudas de la salvación de mi hija. Le dije, tu palabra es verdad y es suficiente para mí. Pero Dios es un Dios tan bueno, tan misericordioso, que cuando uno cree por la fe en la palabra, Él hace cosas adicionales para aliviar a uno. Aliviar a uno. Y yo recuerdo que yo estaba en el ayuno ahí, como el tercer o cuarto día, Dios me dio una visión con el que fue esposo de mi hija. Y yo lo vi pegado a una pared, con las manos levantadas así, la cara hacia la pared. Ahí clamaba y gemía, y clamaba y gemía, y para arriba. Yo dije, ya tú estás tratando con él. Ya tú lo tienes en tus manos. Pero hasta que tú no me hables, yo no entrego el ayuno. Sea bendito el nombre de Dios. Además estaba esperando que Dios me explicara otras cosas que eran decisivas para mí. Y recuerdo que uno de los días que yo estaba orando, ahí en el sótano, y clamando a Dios, ya había 3 o 4 días del ayuno, sentí de pronto, y estaba orando con los ojos cerrados, mirar para arriba, y miré con los ojos cerrados para arriba, y apareció la cruz. Y cuando yo en esa visión veo la cruz, me quedo mirando aquella cruz que resplandecía. Y ahí cuando el Espíritu me habló y me dijo, ahí yo di mi vida por ella. Mi alma te alaba, Jesús. Fuera de la palabra, esa fue la primera confirmación que Dios me dio de su salvación. Yo no le estaba pidiendo eso, pero Dios lo hizo. No hay nadie que ame como Él. Y seguí, pasó el quinto día del ayuno, y estaba llorando, y de pronto sentí al Señor cuando me dijo, abre esa Biblia. Y yo tenía los ojos cerrados, abrí los ojos, abrí la Biblia cerrada, puesta allí en el lugar. Y yo agarré la Biblia y cerré los ojos bien cerrados y la abrí. Con los ojos bien cerrados miré así y apareció una flechita y señalaba un lugar. Y yo levanté mi dedo y lo puse encima de la flecha. Entonces abrí los ojos. Ni sabía qué libro de la Biblia era, ni qué versículo era, nada. Yo leí lo que estaba debajo del dedo mío. Y decía, porque para siempre es su misericordia. Mi alma te alaba, Jesús. Gloria al nombre de Jesucristo. Bendito sea el nombre de Dios. Alaba lo que Él vive. Mi alma te alaba, Jesús. Aleluya. Hay poder en Jesús. Pasó un día más del ayuno y volvió Dios y me dio otra visión. Y cuando yo con los ojos cerrados miro para arriba, la cruz de nuevo resplandecía. Pero las palabras no fueron las mismas. Las palabras fueron ahí. Yo pagué el precio por ella. Primero me dijo, ahí yo di mi vida por ella. Y ahora igual la misma visión, ahí yo pagué el precio. Precio. Pagó precio por todo lo que estamos aquí. Usted puede estar perdido ahora en el pecado más increíble, pero Él pagó el precio por usted. Y lo trajo aquí a salvarlo. Y lo ama a usted. Y quiere que usted sea de Él. Y quiere que usted sea heredero del reino eterno. ¡Alabado sea Dios! ¡Bendito sea su nombre! Sea bendito el nombre de Dios. Pasó un día más del ayuno. Ya yo llevaba como 7 días encerrado ahí. Y recuerdo que Dios me da una última visión en ese ayuno. Y cuando yo sentí el toque de Dios y miré con los ojos cerrados, veo cuando apareció en la visión el rostro de mi hija. Y yo dije, Iria, pero bien joven, mucho más joven de lo que ella era. Ella era joven, pero y se veía muy joven, pero ahí se veía bien, bien jovencita. Y miraba así para el frente, con una tranquilidad en su mirada, y el rostro tan tranquilo, como en un descanso, que no tenía preocupación de nada. Y yo la veía de aquí, un poquito más arriba de la cintura, hacia arriba, y ahí estaba todo cubierto con una vestidura blanca. Yo dije, gracias Señor, que yo sé que está en tu descanso, tranquila, asegurada para vida eterna. Gracias te doy, sea bendito Señor Jesucristo. Mi alma te alaba, Jesús. Hay poder en Jesús. Cuando yo estaba como el sexto día de ayuno, mi esposa me llamó por un sistema de intercomunicación que hay en casa. Me dijo, porque yo entré y le dije, me permita que nadie me toquen a la puerta. Me dijo, mira, aquí está el hermano Jorge Rasky. que Dios le habló que viniera a hablarte algo que Dios le dijo que te dijera. Y dije, pues pásalo, si Dios le habló que me dijera algo, pues tengo que lo recibo. Él bajó, nos saludamos, me dijo, vine porque Dios me dijo que te dijera que no ayunaras más por el esposo de tu hija, que ya eso está en manos de Dios y no tienes que ayunar más por eso, que Dios está encargado ya. Mi alma te alaba, Jesús. Yo le dije, bueno, Dios me mostró en una visión, en un clamor hacia arriba, que yo entendí eso, pero estaba esperando una confirmación de cuándo. ¿Cuándo? Llevan 6 días de ayuno. Él se marchó, yo dije, Señor, yo no voy a entregar el ayuno nada, pero ahora sigo ayunando por las almas perdidas en la República Dominicana, que voy para allá la semana que viene. El diablo se creía que yo iba a suspender la campaña en la República Dominicana, porque él había matado a mi hija. Le quedó grande al diablito ese. Cuando yo terminé los 6 días que Dios me dio a favor de mi yerno, entré entonces a favor de los perdidos de la República Dominicana. Entregué porque en el 8º día Dios me habló y me dijo, entrega mañana. Y yo dije, bueno, tú eres el jefe, alabado sea Dios. Pero fuimos a la República Dominicana y los hermanos allá me decían, hermano, nosotros creíamos que usted no venía. Yo dije, ¿qué, qué? Que no venía. 17,300 y pico almas aceptaron a Cristo en las 4 campañas. Si no voy, me corta el cuello el Señor a mí. ¡Ay, Samaya, Soma, Alaya! Hermano, en esta obra te puedo oler. Me dolió y me está doliendo todavía. Te puedo oler, pero Cristo es primero que tu dolor. Te puede, mira, deshacer. Puedes estar en tribulación, pero Cristo es primero que todos tus problemas, tus tribulaciones, tus sufrimientos y todo lo que tú me quieras mencionar. Las almas perdidas primero que todo eso. A eso nos llamaron, por eso estamos aquí. Hay que luchar por la obra de Dios. Y Dios no falla en darnos victoria en todo. ¡Alabado sea Dios! ¡Samalaya, Soha! Aquí no se puede titubear ni dar un paso atrás. Dios no falla en cumplir lo que Él prometió, pero nosotros tenemos que empujar hacia adelante su obra, somos un instrumento. Bendito sea su nombre. Mi alma te alaba, Jesús. En aquellos días, cuando yo estaba ya en el 5º o 6º día del ayuno, yo estaba preguntando a Dios algo que era decisivo. Y dije, Señor, yo quiero que tú me expliques algo. Tú la salvaste, yo no tengo duda. Me ha dado 4 visiones claras para confirmar lo que yo he creído. Pero ¿por qué tenía que morir en esa forma? ¿Por qué tenía que morir? ¿Y por qué en esa forma? El Señor me explicó las 2 cosas en forma detallada. Primero, me dijo, tenía que morir, me la tenía que llevar conmigo. Si no me la llevo conmigo, se te queda en la gran tribulación. Porque ella que acababa de regresar y estaba buscándome, se había debilitado trágicamente, que le puso el diablo. Estaba tan debilitada que se te quedaba en la tribulación. Y si te quedaba en la tribulación, no había garantías de nada. Por eso me la llevé. Ahora, cuando suena la trompeta, la resucito ese día y vuela contigo. Alabado. ¡Ay, Samaya, Sama! Yo dije, gracias, Señor. Me duele, pero en el día que viene te alabaré más duro que lo que te alabo ahora mismo. Pero la parte que a mí me era difícil, ¿verdad?, de entender, y por qué lo permitiste en esa forma tan dolorosa para mí, y que tanta gente estarán preguntándose por qué esto, por qué aquello. Usted pregúntese, es natural que se pregunte, pero no juzgue, cuídese, que aquí abajo hay más jueces que en las cortes estatales. Está hablando del pueblo de Dios. Y a nosotros no nos llamaron a juzgar nada, nada. Usted no es juez, ni yo soy juez. El juez es Jesucristo, ese es el juez. Ese es un juez nada más hay, uno. Ese es el único que va a juzgar. ¡Ay, Samaya, Sama! ¡Ese es el juez! Aquí se juzga a todo en una forma irresponsable a veces. Donde los juicios le van a rebotar para atrás a los que juzgan. Porque Dios lo dice que no juzguéis para no ser juzgados. Pues si te dice no juzgue, ¿por qué juzga entonces? Sea bendito, Señor Jesús. No estamos para juzgar, ni estamos para criticar, ni estamos para atacarnos unos a otros. Estamos para soportarnos unos a otros, para amarnos los unos a los otros. Estamos para ayudarnos los unos a los otros. Y si usted cree que es fuerte, ayuda a los débiles, no los pisotee, que Dios no los pisotea. ¡Alabado sea Dios! ¡Shamalaya Sohaba! ¡Bendito sea su nombre! Y mucha gente puede caer en la trampa del diablo, por eso yo creía, quería a Dios, háblame claro, para yo seguir con el programa en medio día, tirar lo que Dios me mostrara, para librar a alguna gente que son muy rápidos, tienen un pensamiento de 100,000 millas por hora. Y comienzas a juzgar lo que no es y caen en un lazo, Satanás. ¿Y por qué en esa forma, Señor? ¿Por qué en esa forma que me duele tanto? Y el Señor tuvo que hablarme bien claro. Cuando él me habló me dolió más, pero gloria a Dios que la salvó. Me dijo, yo tuve que permitirle a Satanás, mire quién fue el que obró el crimen. Por eso el pobre muchacho no supo nunca lo que hizo. Tuve que permitir a Satanás que destruyera su cuerpo y darle toda libertad para que lo hiciera, para que destruyera ese cuerpo y su alma sea mía por la eternidad. Yo que conozco la Biblia, como casi todos ustedes la conocen, pues sabían que el mismo apóstol Pablo tuvo en ocasiones que permitir eso, y con la autoridad total de Cristo que tenía, entregarle el cuerpo a gente que habían fallado en la iglesia, para que el diablo destruyera el cuerpo y el alma de esa gente, el espíritu de esa gente fuera del Señor. Son misterios en la Biblia que, entiéndalo, pero no se meta a ponerlos en práctica si Dios no lo dirige, cuídese. Pablo lo hizo, pero para estar seguro que lo hizo, porque Dios le mostró que lo hiciera. Si Dios no le muestra que lo hiciera, Pablo no se mete por nada en una profundidad de acción como esa. Pero en el caso aquí no fue Pablo, ni Pedro, ni nadie, fue el Señor mismo que le permitió, como le permitió meter una sarna maligna a Job, le permitió al diablo que atacara ese cuerpo con toda libertad. Y el Señor me dijo algo que me hace a mí pelear esta batalla con más ahínco que nunca. Me dijo, cuando el diablo usó a ese varón descuidado como estaba, lo agarró y lo usó, hizo pedazo ese cuerpo, le dio docenas de puñaladas por la cabeza, por la espalda, por todos lados, porque el diablo no veía a tu hija. A quien te veía era a ti, mientras le daba puñaladas a ese cuerpo. Saquila sama y asca soba. Isalaya sama. Isalaya sama. Yo no le voy a entrar a puñaladas al diablo, pero cada vez que un alma pasa aquí llorando en estas noches, es una puñalada que le doy yo al diablo. Y el diablo, esa puñalada te la doy yo a ti ahora. Esa puñalada, y te quité esa propiedad, te quité esa propiedad, diablo. Mira a ver si te puedes reír ahora. ¡Ay, Samaria, soja, el abajo! ¡Lisa, soja! ¡Bendito sea Dios! Mi alma te alaba, Jesús. Sea bendito el Señor Jesucristo. Gloria al nombre de Dios. Y el Señor me ha forzado a mí a traer este mensaje, porque el Señor me ha forzado. Es un mensaje decisivo para los padres y las madres, y decisivo para la juventud, porque mi hija era una muchacha bien joven todavía. Que la juventud entienda que en este tiempo tan malo, usted no se puede gastar el lujo de descuidarse espiritualmente, joven. Usted no puede dar el gusto de debilitarse. Usted tiene que agarrarse de Dios. O tarde o temprano tendrá que permitir Dios lo que tenga que permitir para salvarte, si es que hay quien intercede por ti. Si no, te puede perder también. Así que no es época de descuidarnos, es época de agarrarnos de Dios. Usted pelee su batalla, échele mano a Dios con todo. No esté dependiendo de quien ore por usted, que si no tiene quien ore de profundidad, a lo mejor se pierde. ¡Alabado sea Dios! Pero especialmente, aparte de la juventud, este mensaje es para los padres y madres. Padre y madre, si usted actúa conforme a la Biblia, no se le puede perder un hijo. Hay quien me dice, pero yo vi que se perdió el hijo de tal pastor. porque el pastor estaba descuidado. Porque hay veces que están tan atentos a su ministerio que no tienen tiempo para los hijos. Y se le pierde el hijo, no se lo puede reclamar a Dios. Usted tiene que atender a los hijos primero que al ministerio. Mira, hermano, en el orden de importancia de las responsabilidades que Dios ha dado, número uno es Dios. Él es primero. Segundo, ¿usted sabe quién es segundo? Usted. Que si usted no se prepara y se agarra de Dios y se llena del Espíritu Santo, ¿qué va a hacer en la obra de Dios? ¿Para qué va a servir? Si llenos somos siervos inútiles, imagínese si se descuida. Alabe lo que el Señor le ama. Segundo es usted, que tiene que cuidar su vida espiritual, que tiene que atender su comunión con Dios, que tiene que orar, que tiene que ayunar, que tiene que estar agarrado de Dios ahí, abajado delante de Dios. No se levante, no se aupe, no se ponga grande, que no va a caer por las puertas del cielo. Abájese cada día más, alabado sea Dios, pero lleno del Espíritu, mantenga la llenura. Vivan un primer amor con Cristo. Mire, yo me quedo atónito, aún en este mismo país. Yo he visto gente en el liderato, que en los cultos todo el mundo alabando y yo con los brazos cruzados. Yo digo, ¿cuándo sería que se murió? Los muertos no alaban a Dios, dice la Biblia. ¡Samalaya soja! Mire, hermano, si Dios lo ha puesto en liderato, si Dios lo ha puesto frente a una gran organización, si Dios le ha dado una gran iglesia, si Dios lo usa a multitudes en el evangelismo, abájese más, llénese más de Dios, alabe más duro, grite más duro, danza en el Espíritu, alabado sea Dios. No se ponga trinco ahora, no se ponga trinco ahora. Hay libertad en el Señor. Si estamos llenos del Espíritu, estamos libres para adorarlo y alabarlo como nunca antes. Gloria a Dios. Hay quien dice, ah, pero mira, él lleva 50 años en el Evangelio. Pues si lleva 50 años en el Evangelio, que Dios lo ha soportado 50 años, tiene que agradecer más que nadie. A nadie, lo que él vive. Esos son los que más tienen que agradecer, los que han logrado aguantarse vivos 50 años. ¿Por qué están vivos todavía? Porque Dios los ha mantenido vivos, porque Dios le ha soportado todas las flaquezas, las debilidades, los errores y cuántas cabezonas que cometemos aquí abajo todos nosotros. ¡Todo! ¡Alabe lo que Él vive! Mira, yo voy a decir que yo le digo, Señor, yo, lo más que me sorprende a ti de mí, a ti, Señor, lo más que me sorprende de ti, es que tú me hayas soportado 28 años a mí, con tantos errores y tantas debilidades y tantas flaquezas y tantas equivocaciones. Y a veces que se me olvida esto y digo, ay, Señor, ten misericordia. Yo no sé cómo tú me soportas a mí. Ahí que está su paciencia, ahí que está su amor, ahí que está su misericordia, porque para siempre su misericordia. Alabe lo que Él vive. ¡Alabado sea Dios! Así tuvo que soportar a Pedro, y supo que soportar a Juan, y soportó hasta Judas. 3 años y medio lo fue a predicar, 3 años y medio, se robó hasta los clavos. Lo que pasa es que siguió robando y los ladrones no entran, se lo llevó el diablo lo último. Sea bendito el Señor Jesucristo. Pero los padres y madres que están aquí, padre y madre, usted tiene sus hijos, usted tiene que buscar a Dios de todo corazón, usted tiene que servirle a Dios de todo corazón, estar bien agarrado de Dios para que no falle jamás Dios en salvarle a sus hijos. Si usted está firme en la palabra, no se le puede perder un cabello de las cabezas de sus hijos. Hay 3 cosas que Dios mostró que mostrar a los padres y madres, que ha hecho posible que esa muchacha, débil como estaba espiritualmente, años y años apartada del Señor, viene y se vuelve a los caminos del Señor, y al poco tiempo por una prueba se queda en su casa. Y con todo eso Dios la salva. Ahora, de niña le enseñé la palabra. Y tenía campaña, y tenía compromiso. Pero me encerraba en una habitación con las 3, 5, 6, 7 años, 3 pequeñitas. Y estaba ahí horas enseñándole la palabra. Y cuando terminaba de enseñarle, la ponía a predicármelo a mí. Tú, predícame. Ella me predicaba, y venía la otra y me predicaba la otra, y venía la otra y me predicaba. Y después vamos a orar y no terminamos aquí hasta que usted no sienta la bendición del Señor, porque el Dios de nosotros es un Dios vivo. Y empezábamos a orar y orar, y bueno, yo sentía que Dios había tocado. ¿Qué tú sentiste? Sentí una corriente, me corrió por todo el cuerpo. ¿Y tú qué sentiste? Yo vi un letrero ahí que decía, Cristo viene pronto. Y nunca olvido de Ilia específicamente. Una vez yo le dije, ¿qué tuviste? Porque la vi impresionada. Me dijo, yo vi a Jesús en una nube blanca. Me dijo, y yo estaba sentada en la nube al lado de él. Nunca olvido una vez que Dios me habló y me dijo, tus hijas son propiedad privada mía, no te preocupes por ellas. O sea, no te preocupes, no era que sí, que no las atendiera espiritualmente, era que no tuviera ninguna clase de temor, en otras palabras. Y ahí estábamos. Eso es tan importante que un día el Señor me llamó un ayuno. Me dijo, el ayuno son una semana y otra semana. Como gracias a Dios aprendí a sumar en primer grado, que yo dije, una y una son dos, pues son 14 días. Alabro, ¿dónde vive? Y oré a Dios y sentí encerrarme en una casa que había, que tenía la suegra mía en Atillo. Me encerré en aquella casa. Y a las 6 de la tarde, el primer día, que yo no pensaba salir de allí para nada, y le había dicho a los dueños, le dije, no permitan que nadie me toque la puerta. A las 6 de la tarde, el Espíritu de Dios me habló y me dijo, vete a la casa y enseña la palabra a tus hijas. Y yo tuve que salir del ayuno, agarrar mi carrito, que esperaba coger 14 días de vacaciones, y llegué a casa y la llamé, me cerré una habitación con ella y empecé a enseñarle un pasaje de la Biblia ahí, y después ellos me lo predicaban a mí y ahí orábamos juntos. Y después de eso, con todo estar en ayuno, me iba a la cocina y agarraba una licuadora y le preparaba una champola y se gozaban más todavía entonces. Alaba lo que él vive. Ella pequeñita, lo que tenían 6, 7, 8 años. Y para casa encerrado de nuevo. Y ahí me tuvo Dios todos los días. Aún en el día número 14 tuve que salirme a llevarle la palabra a mis hijas. Alabe lo que él vive. Es decir, que yo podía decirle, tú sabes que le enseñé la palabra de niña, tú lo sabes, que no las descuidé ni las eché al cesto de la basura. Montones de hombres de Dios han echado al cesto de la basura a sus hijos, y yo he oído gente con pastorado que botó a sus hijos de la casa porque estaban en la droga. Ahora es que tienen que abrazarlos y besarlos, ahora es que lo necesitan a usted, ahora es que necesitan su amor, ahora es que necesitan su misericordia. ¿Cómo los va a votar ahora? Irresponsable. Alabado sea Dios. Samalaya Sahaba. Padres muy cristianos, y el hijo se va al mundo y entonces ni lo miran cuando viene a la casa. Dos de mis hijas, Noemí y Dori, cuando fueron a la universidad, se me fueron al mundo, las dos. Las dos se me fueron al mundo. Y cuando yo me tiré a jodida a gritar, el Señor me habló y me dijo, ¿quién te mandó a enviarlas a la universidad? ¿Cuándo yo te di permiso para que las metieras a la universidad? Y tuve que gritar, Señor, tú sabes que todo el mundo quiere que sus hijos estudien, sí, pero ustedes son míos, no tienen ya voluntad. Soy yo el que los tengo que dirigir. ¿Por qué las metiste ahí? A los pocos días me las trajo las dos. Y Noemí de ahí para acá predicado, que se ha ganado miles de almas para el Señor. Hasta muerto le ha resucitado Dios en campaña. Alabe lo que él vive. Sea bendito el Señor Jesucristo. Y yo le recordaba al Señor continuamente, especialmente por Elia, que siempre estaba fuera del Señor. Tú sabes que le enseñé tu palabra de niña. Y la bautizaste en el Espíritu porque le enseñé el bautismo del Espíritu Santo y le oraba por eso. Y Dios no fallará jamás. Ahora, aparte de enseñar la palabra, yo oraba con todo mi corazón por ella. Y de madrugada, a las 4 de la mañana, a las 5 de la mañana, en la primera oración eran mis hijas. Mis hijas, mira Ilia, no se pierde un cabello, imposible. Tú me prometiste esto, y empezaba a recordar a Dios las promesas. Recuérdele a Dios sus promesas. Hacedme recordar, dice, usted le recuerda sus promesas, Dios no fallará jamás en cumplir lo que dijo. El cielo y la tierra pasarán, pero mis palabras no pasarán ciertamente, jamás fallará. Haga su parte y Dios no falla en hacerla de él. Sea bendito el Señor Jesucristo. Y aparte de eso, le serví al Señor sin cesar. Le tiene que dar testimonio de Cristo. Le enseña la palabra a sus hijas, ora por ellas, pero de testimonio sirve al Señor. Aquí no, nadie se puede excusar. Los que se excusaron, entró otro por ellos al salón de la boda. Se quedaron ellos con la vaca y con los bueyes que están cuidando. Aquí no hay excusa, todo el mundo tiene que servirle al Señor. Haga algo. Vaya aunque sea a una casa y lleve un tratado, haga algo. Mago, sonríe, si el Señor le ama. Hay que hacer algo para el Señor. Lo que usted haga, Dios lo va a multiplicar. Y entonces, pase lo que pase, Dios no falla en hacer lo que prometió. No puede fallar. Sea bendito el Señor Jesucristo. Dios me ha dado, hermano, yo le pedí a Dios algo en aquellos días del ayuno, cerrado allí clamando por esta situación. Y dije, yo quiero que tú le reveles a muchas personas la salvación de mi hija, porque yo voy a dar testimonio de lo que tú me has mostrado a mí aquí en este ayuno. Pero yo quiero que tú le reveles a muchas personas para que ellos den testimonio. Y ha habido muchas personas que Dios le ha mostrado. Terminando yo un culto en Santiago de los Caballeros, República Dominicana, y entrando al automóvil para salir del parque, vino corriendo una hermana. Hermano, yo tuve una visión, lo vi a usted. Yo no sabía que su hija había muerto, ni sabía nada. Y lo vi usted caminando, y vi una jovencita al lado suyo, de pelo largo, vestida de blanco, que caminaba al lado suyo, y lo miraba a usted con ese amor. Y dije, esa es mi hija. Y dijo, pues puede estar seguro que está salva, yo la vi vestidita de blanco al lado suyo. Y le decía, hermana, yo lo sé, pero doy gloria a Dios que Dios le muestre a usted. Mi alma te alaba, Jesús. Una hermana que me escribió la carta, yo tengo esa carta, la leo continuamente. Y vio a mi hija, que estaba en un grupo con las manos levantadas orando. Y se salió del grupo y se fue del grupo. Eso mismo fue lo que hizo. Y iba con las manos levantadas, clamando. Porque ya se fue. Estaba clamando, pero no basta con clamar, hay que hacer lo que Dios dice, mantenerse firme en la congregación. Y se la vi escondido con las manos levantadas y subió por un edificio muy alto y arriba la estaba esperando huestes satánicas que la habían tendido esa trampa. Y de arriba la tiraron y cayó al piso frente a mí, al lado mío. El cuerpo se hizo pedazo. Y yo me saqué un grito, Señor, se murió, está muerta. Y oí la voz de Dios como dijo, no está muerta nada. Está en descanso. Mírala. Ella dice, yo abrí mis ojos y miré y vi su alma luchando por salir del cuerpo. Y no podía salir porque estaba en cadena y la cadena con candado. Mire lo que le pasa al que se afloja espiritualmente. Lo que le pasa al que se echa hacia atrás porque hay un problema o algo como le pasó a mi hija. Por eso que Dios me hace hablar esto. Aunque a mí me duela, pero es que hay montones en el pueblo de Dios que están igual hoy en día, flojo, a media, en su casa, se van antes de tiempo los cultos, vienen de vez en cuando al culto, se cacan y siempre en su casa, algunos son domingueros, no vienen que el domingo por la mañana, pere, avance y conságrese a Dios, antes de que se pierda aquí abajo, alabado sea Dios, conságrese a Dios. Y la hermana me dijo, y cuando esa alma salía, quería salir y no podía por esas cadenas, apareció un hombrecito, dice, con una barba larga, un bigote y una cara de malo, y quería agarrarla y llevársela. El que está aquí sabe quién es el hombrecito ese. El diablo que se la quería llevar. Y trataba de llevársela, pero de pronto yo vi cómo se rompieron las cadenas y se rompieron los candados. Y el alma de su hija se sentó en el cuerpo sentada. Y de pronto se puso de pie con los dos brazos así estirados al lado. Y se levantó. Y cuando empezó a subir hacia lo alto, yo le miré la cara y aquella sonrisa mientras miraba para arriba. Y empezó a reírse y se reía y seguía subiendo. Y subiendo hacia arriba y no se detenía. Mi alma te alaba, Jesús. Pasa aquí, Jalaya Sama. Yo estoy esperado apenas a 5 o 6 minutos de aquí. Y en la casa donde estamos, pues, una hermana que vive al ladito y que nos ha ayudado tanto y nos ha ayudado muchísimo, pues le agradecemos profundamente, está orando con nosotros, creo que el sábado pasado, por la mañana, y está orando, y durante la oración Dios le dio una visión, y me contó ella mientras sentíamos una bendición del Espíritu Santo que era una gloria. Me dijo, de pronto, mientras lloraba en esa visión, yo vi cuando aparecieron dos ángeles. Abrieron la puerta y entraron a la sala. Y uno traía una joven por la mano. Y cuando la joven miró para adentro de la sala y lo vio usted que estaba sentado orando en una esquina, salió corriendo y se le sentó en la falda y lo abrazaba y lo besaba usted. Y lo abrazaba y lo besaba y lo besaba y lo acariciaba y lo abrazaba. Cuando usted abrió los ojos y la vio, empezó a llorar y a abrazarla ella también y a besarla. Mi alma te alaba, Jesús. La hermana me dice, y el ángel se me acercó y me dijo, eso es una escena familiar. Me dijo, y abrió la mano y me enseñó un sello que tenía en la mano. Azul, con un círculo, con colores rojos como dorados. Y se acercó donde estaba la joven abrazándome y besándome y le puso el sello en la mano a la joven. Y entonces ella me enseñaba el sello a mí, me enseñaba el sello y el ángel señalaba para que yo mirara el sello. Los que conocen la Biblia saben de lo que estamos hablando. Alaba lo que él vive. Y cuando el ángel le dijo que ya era tiempo cumplido, que tenían que irse, ella dijo, no, dame un ratito más. Y me pasaba la mano por la cabeza y me acariciaba. Esa era mi hija. Lo más cariñoso que yo jamás he tenido en mi vida. Así perdida como estaba antes de volver al Señor, donde quiera me veía, eso se desvivía en amor y en caricia. Entonces yo llamé a la hermana y saqué un retrato que yo tengo de mi hija aquí en la cartera, cuando era un poquito más joven, pero ya casada. Se lo enseñé y me dijo, esa misma es la muchacha que yo vi. Alabe lo que él vive. Él nunca ha fallado, nunca fallará. Usted tiene sus hijos, no se preocupe, no se entristezca, no se atribule. Ore por ellos, ayune por ellos, enseñe la palabra, llámelo, háblelo, trátelos con amor, trátelos con cariño, abrácelos y béselos, alabado sea Dios. Entre más perdidos esté, más necesitan su amor, más necesitan su entendimiento. No son ellos, es el diablo que los tiene oprimidos. Ataque al diablo, los ataque a ellos. Alabado sea Dios. ¡Shamalaya Seba! ¡Ataque al diablo! A ese que tiene que atacar. No a ellos que necesitan ahora más que nunca su amor. Y su oración y su clamor. Dios no fallará jamás en hacer lo que Él prometió. Yo salvaré tus hijos. Cree en Jesucristo y serás salvo. Tú y tu casa. Y todo el que está aquí en esta noche que no ha aceptado a Cristo, esta es su noche. Usted avance y acéptelo en esta noche y comience a luchar por los que están en su casa perdidos, que se cumplirá en usted lo que dice la Biblia. Salvará tu hogar, salvará a tus padres, salvará a tus hijos, salvará a tu esposa, salvará a tu esposo, salvará a los que ama, salvará a esa familia que tú amas. Podrán estar juntos por la eternidad, pero si usted no avanza y viene a Cristo, se va a perder usted y ellos también. Sea bendito el Señor Jesús. Y todo el que está aquí, afírmese. Y se afirma y vive para Dios conforme a la palabra, tiene derecho a reclamar sus promesas. Nunca fallará Dios en cumplir sus buenas promesas. Alabado sea Dios, porque Él no será tardo en cumplir lo que ha prometido. Gloria al nombre de Jesucristo. Porque para siempre es su misericordia. Vamos a cerrar nuestros ojos. Inclinamos nuestras cabezas.
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1: El reloj profético avanza. Las señales están frente a nuestros ojos.
2: Este es el saldo hasta el momento del devastador terremoto.
3: Se trata del extraño apagón en Europa, un fenómeno que dejó sin electricidad a España, Portugal.
1: Y la pregunta sigue vigente. ¿Estás preparado para el regreso del Rey? Cristo no tarda. Él viene por una iglesia santa, vigilante y sin manchas. No es tiempo de dormir, es tiempo de velar y orar. He aquí, vengo pronto. Bienaventurado el que guarda las palabras de esta profecía. Apocalipsis 22:7. Prepárate hoy, porque el Rey ya viene.

La mejor manera de tener un día bendecido es iniciar dando gracias a Dios. Agradece por todo su amor y misericordia. Deja todo en sus manos y verás cómo todo tiene sentido. No importa lo que pueda pasar, solo ten la certeza de que Dios obrará para bien. Ama, perdona y disfruta tu día al máximo, pero asegúrate que Dios esté allí. Es una fortaleza ver a Jesús como el autor de nuestra fe, la luz en las tinieblas, el Señor para obedecerle, el pastor para seguirlo, el maestro para servirle, el destino eterno que queremos alcanzar.

10 de la mañana más 18 minutos en todo El Salvador. Es el buen cántico Acércate a Jesús con nuestra hermana Carmen de García. Seguimos en este breve espacio de alabanzas porque a las 11 a.m. sintonice el programa El Poder de la Oración, conducido por la hermana Tona Yanes.

Preciosa sangre. La sangre de Jesús. Es la hermosa interpretación de nuestra hermana Elizabeth Villatoro.

dicen que peregrino soy. Un gusto acompañarles a esta hora de la mañana. Nos encaminamos al mediodía.

pensamientos. Has escudriñado mi andar y mi reposo, y todos mis caminos te son conocidos. Pues aún no está la palabra en mi lengua, y he aquí, oh Jehová, tú la sabes toda. Detrás y delante me rodeaste, y sobre mí pusiste tu mano. Tal conocimiento es demasiado maravilloso para mí. Alto es, no lo puedo comprender.

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Dios les bendiga, hermanos Celeste Bella, y bendecir ahora, amados hermanos, que Dios nos, me permite, hermano, el estar en lo que es en el programa y el poder de la oración, amados hermanos, siempre dirigido por mi persona. Los jueves siempre a la hora de 11, en lo que es hora de allá de El Salvador, aquí, amados hermanos, Dios les bendiga a cada uno de los que estarán en sintonía y de los que van a ver después en lo que es el programa El Poder de la Oración, amados hermanos. Dios bendiga a mis hermanas locutoras, pues ya me dieron la indicación que ya estamos al aire. Dice mi hermanita, dice, ya estamos al aire en Radio Alfa y Omega 106.1 FM, amados hermanos. Si usted quiere entrar a escuchar lo que es la radio, pues ahí tenemos para entrar al enlace de la radio, amados hermanos. Así que Dios le bendiga a cada uno de usted, amado hermano, que está en sintonía o va a entrar a esta sintonía. Si usted tiene peticiones, amados hermanos, puede enviarla lo que es a través de la radio o a través de mi contacto. Y ahí estaremos orando, amados hermanos. Porque la oración de fe, dice la palabra de Dios, orando eficaz, puede mucho, amados, cuando nosotros oramos con fe. Sabemos que Dios está atento para escuchar nuestras oraciones, amados hermanos. Aquí Dios les bendiga a cada uno de mis hermanos. Envían sus peticiones a lo que es la radio. Aquí tengo peticiones, amados hermanos. Ahí estaremos orando por ellas. Y que solo es de tener fe y confianza en el Dios poderoso, amados hermanos. Y nosotros vemos las grandes virtudes, las grandes maravillas de nuestro Dios, amados. Son tan grandes, amados hermanos, porque sabemos, amados hermanos, que Dios es un Dios de poder. Vemos, amados hermanos, cuando el mar fue abierto a la oración de Moisés, cuando, hermanos, tenía que pasar aquel mar y ya los enemigos venían tras ellos y aquel mar no podían pasar. Pero qué lindo y maravilloso fue, amados hermanos, cuando este pueblo pasó por el mar como por tierra seca. Y ese mismo Dios es el Dios de nosotros. A la palabra le dice que cuando no recibimos lo que pedimos, es porque no sabemos, tenemos que pedirle a Dios, amados hermanos, para que nuestra oración llegue a la presencia bendita de nuestro Dios. La oración tiene poder, amados hermanos. Y que a través de la oración nosotros podemos ver la gloria de Dios. Y qué lindo y maravilloso es, amados hermanos, cuando la respuesta de Dios a la petición de nosotros es venida. Hay gozo, hay felicidad, hay alegría al saber que esa petición fue contestada. Y allí es donde la fe viene a ser aumentada, amados hermanos. Porque el Dios que nosotros tenemos es un Dios de poder. Vemos las virtudes, las maravillas de la palabra, las promesas de la palabra, y todas las promesas de su palabra son para nosotros sus hijos, amados hermanos. Y que solo pidamos a Dios fe y que nos dé fe, amados hermanos. Porque a través de la fe las montañas se mueven, dice la palabra de Dios. Y que bendiciones, amados hermanos. Dios bendiga a mis hermanas locutoras. Allí están trabajando lo que es en la radio. Dios bendiga a mis hermanitas por el privilegio tan grande que tienen mis hermanas de servir a Dios en una, lo que es en la transmisión de una radio, amados hermanos. Eso es una bendición tan grande, la radio, hermanos. Llevan, amados hermanos, grande bendición, amados, cuando nosotros somos edificados por los mensajes, amados hermanos. Somos edificados por las oraciones, amados hermanos. Ay, es que bendiciones a todos nuestros hermanos que
nos escuchan a través de la radio Alfa y Omega. Y Dios bendiga a todo el personal de la radio Alfa y Omega y a cada uno de los oyentes de la palabra bendita de nuestro Dios, que escuchan lo que es esta radio para ser edificados, amados hermanos, a través de la de los mensajes gloriosos, de las oraciones. Así Dios les bendiga, mis hermanos. Dios bendiga la vida de Orlin, que está también en sintonía, este joven. Que Dios le bendiga con su familia, la familia Méndez, que Dios le bendiga también. Y también la vida de mi hermano Miguel, hermano Miguel de allá de la de San Buena. Dios le bendiga a nuestro hermano, también está en sintonía, toda su familia, Dios le bendiga también. Cada uno de ustedes, amados hermanos, que escuchan estos programas, Dios les bendiga grande y poderosamente, amados hermanos. Como base fundamental,

Apocalipsis 17, amados hermanos. Vamos a leer la palabra bendita de nuestro Dios porque es la base fundamental. Honrando al Padre, al Hijo y al Espíritu Santo, nos dice la palabra bendita de nuestro Dios. Dice, y estas señales seguirán a los que creen en mi nombre. Echarán, dice, fuera demonios, hablarán nuevas lenguas, tomarán en las manos serpientes, y si bebieren cosas mortíferas, no les dañarán. Sobre los enfermos pondrán sus manos y sanarán. Mire qué palabra tan maravillosa, amados hermanos. Una palabra gloriosa que fue desbordada de la boca de Jesús. Porque esta es, hermano, la palabra de Dios. Y la palabra de Dios tiene poder y autoridad, amados hermanos. Si el Señor Jesús nos habló por medio de esta palabra, amados hermanos, es que así es, amados hermanos. De lo dice, amados hermanos, el 16, 17, y estas señales seguirán. A los que creen en mi nombre, echarán, dice, fuera demonios y hablarán nuevas lenguas. Así que, amados hermanos, cuando usted vea estos dones espirituales, amados hermanos, porque esta es la voluntad de Dios. Esto no es que yo quiera hacer esto, o cada uno de mis hermanos. Es un don glorioso que viene a través del Espíritu Santo. El hablar en lenguas, amados hermanos, esto es don del Espíritu Santo. Yo no puedo hablar en lenguas si Dios no me usa. Tampoco tengo que hablar lenguas cuando no vienen de Dios. Pueden ser lenguas satánicas si son aprendidas. Entonces, amados hermanos, lo que viene de Dios se siente. Cuando nosotros sintamos duda por esto, amados hermanos, porque miren, a veces, amados hermanos, viene la duda por la falsedad que hay, amados hermanos, de esta humanidad que se ha corrompido, amados hermanos. Pero ¿sabe qué, amados hermanos? Pidámosle a Dios, amados hermanos, que haya un espíritu de discernimiento en nosotros para que podamos entender lo que viene de Dios y lo que no viene de Dios, amados. Porque cuando hay un espíritu de discernimiento, amados hermanos, hay un rechazo cuando aquello no es de Dios. Yo se lo digo, amados hermanos, por experiencia. En una ocasión yo sentí aquella opresión desde que entramos, era una vigilia. Desde que entramos al culto yo no sentía liberación, sentía aquella pesadez que es tan feo, hermanos. No sentir libertad y más en una vigilia, amado. Y sabe, amados hermanos, entró el predicador y yo sentí que ese predicador iba a hablar disparate. Y mire, amados hermanos, ese predicador había venido de Nicaragua y los hermanos sin sabiduría, sin conocerlo, lo pusieron a predicar. Pero todo lo que mi espíritu me revelaba a rechazo a esa persona, así salió, amados hermanos. El hombre era del G12, era un mentiroso falsante, hasta que empezó a botar gente. Allí nosotros nos dimos cuenta que era hombre falsante, amados hermanos. Por eso nosotros tenemos que tener el espíritu de discernimiento, no sea que estemos, amados hermanos, rechazando lo que viene de Dios por no tener discernimiento y apreciar lo que no viene de Dios. Pero cuando hay espíritu de discernimiento, nosotros sentimos en el corazón cuando aquella persona es falsa. Y esto se siente, amados hermanos. A veces nosotros podemos sentir aquel rechazo con aquella persona, no porque somos odiosos, de ninguna manera, pero el espíritu que desciende, amados hermanos, siente que esa persona no es de Dios y que está hablando falsedad.
y que todo su fingimiento es mentira. Esto lo siente, amados hermanos, en el espíritu del discernimiento que Dios nos da, amados hermanos. Por eso, amados, cuando hayan estos dones espirituales, solo pidámosle discernimiento del Espíritu Santo, porque Dios lo da, amados hermanos. Cuando hay un sentir en nosotros, es porque Dios lo da. Yo les digo, amados hermanos, que han habido sentires, amados, pues fue algo que Dios puso en mi corazón. Dios me habló a través de una profecía que yo tenía. Iba a recibir un sentir. Y ese sentir, cuando yo lo siento, amados hermanos, Dios me lo confirma por otra persona. Y vino de Dios ese sentir, pero tristemente a veces lo dejamos pasar. A veces yo lo he dejado pasar, amados hermanos, pensando que es mío. Pero cuando veo el resultado de después, después digo, de Dios era y no actué. Pero en las mayorías, amados hermanos, siempre acto, amados hermanos, a este sentir que Dios me da, y bendita la gracia de Dios, porque es para bendición también de la vida de nosotros, amados hermanos, porque a través de esto uno recibe una grande bendición, amados hermanos. Es tan lindo y tan maravilloso, amados hermanos. En este viaje que fui a El Salvador, amados hermanos, aún ya estaba conforme que yo no iba a visitar a aquella familia. Pero Dios puso así inmediatamente en mi corazón que tenía que ir a visitar esa familia. Sin que yo se lo contara a nadie, Dios me lo confirmó por medio de un vaso. Y sabe, amados hermanos, lo hice para bendición, amados hermanos, de mi Dios. Y sabe, amados hermanos, en ese viaje que yo tenía de visita, que Dios me hizo sentir, y yo no me negué y dije, sí voy a ir. Y sabe, amados hermanos, allí estaba la bendición de mi vida. Dios tenía cosas grandes para mí, amados hermanos. Y por eso es que yo le agradezco a Dios. Y siempre le digo, Señor, siempre que este sentir usted me lo dé, hágame actuar, no, que no me vaya a quedar sin hacer lo que usted me manda hacer, porque todo esto es la voluntad de Dios, amados hermanos. Mira, amado hermano, no debemos de dudar. Cuando nosotros dudamos de las promesas de Dios, amados hermanos, esto no le agrada a Dios. Cuando nosotros blasfemamos, amados hermanos, contra lo que Dios da, amados hermanos, esto a Dios no le agrada. Porque nosotros, sin saber, sin tener entendimiento y sabiduría, blasfemamos de lo que Dios da, amados hermanos. Esto no viene del ser humano, yo se lo digo, amado hermano, no viene del ser humano, viene de arriba, de lo alto, manifestado por el Espíritu Santo, pero esta es la voluntad de Dios, amados hermanos. Solamente, amados hermanos, sí. Cuando nosotros no sabemos y estamos dudando, pidámosle el discernimiento a Dios, que Dios no va a tardar en darnos el discernimiento, porque somos sus hijos y Dios no los va a dejar, hermanos, blasfemar contra lo que viene de Dios. Tenemos que rechazar lo que no viene de Dios. En estos tiempos hay cuánto espíritu de falsedad, amados hermanos. Y la palabra de Dios dice que por su fruto los conoceréis. Porque el árbol malo no puede dar frutos buenos, ni el árbol bueno dar frutos malos. El que es de Dios es de Dios, y lo que viene de Satanás, eso es de Satanás. Entonces, ¿qué debemos de hacer nosotros? Orar a Dios por el espíritu de discernimiento, amados hermanos. Yo no le voy a decir que yo a veces he dudado, amados hermanos, cuando he ido a lugares y no conozco a aquellas personas, me hace dudar al saber que lo que está habiendo en ellos, manifestación del Espíritu Santo, pero Dios a sí mismo me ha hablado que viene de Dios. Entonces Dios no los deja, amados hermanos, en duda, porque Él, a través de su Santo Espíritu, Él nos revela esta palabra de Dios.
El hablar en lenguas, amados hermanos, viene de Dios. Pero como le digo, no lenguas inventadas ni lenguas mentirosas, satánicas. Lo que es de Dios, amados hermanos. Y nos dice la palabra de Dios, amados hermanos, dice, y hablarán nuevas lenguas. Tomarán en las manos serpientes, y si bebieren cosa mortífera, no les hará daño. Sobre los enfermos pondrán su mano y sanarán. Hermano, a través de las cosas mortíferas, amados, eso ya fue comprobado por mí. No la tomé, pero me la pusieron. Eran inyecciones de veneno, amados hermanos. Yo no sabía, ni me daba cuenta hasta que Dios lo reveló por medio de un vaso lo que había pasado, porque yo a nadie le había contado. Estos querían que yo muriera, amados hermanos, y hasta el día de hoy luchan por ver cómo yo soy, amados hermanos, atrapada en espíritu de muerte. Pero sabe, amados hermanos, la palabra de Dios dice, y el que está en mis manos, nadie lo arrebatará. Así que nadie puede tocar la vida de un cristiano. Podrán, amados hermanos, acechar, pero no tienen, amados hermanos, la facultad de hacerlo morir. Porque en las manos de Dios está la muerte y la vida. Y nadie puede, amados hermanos, hacer daño a un cristiano. Porque si somos hijos de Dios, vamos a darle a comprender al enemigo que con los hijos de Dios nadie se puede meter. Porque Dios pelea por cada uno de nosotros, sus hijos, amados hermanos. Y esta es la palabra que es confirmada. Yo la confirmo por sí misma. Que dice, amados hermanos, y si bebieren cosas mortíferas, no les hará daño. Aquí está, amados hermanos, el cumplimiento de la palabra bendita de nuestro Dios, que fue cumplida, amados hermanos, ya por mí, amados hermanos. Eran inyecciones para morir. Pero ¿qué Dios habló a través de su vaso? Que lo blanco de la inyección había filtrado, pero lo negro, que era el veneno, eso no había hecho entrada. Porque Dios muestra su poder, amados hermanos. La palabra de Dios dice, y el que no crea por la palabra va a creer por las obras que Dios hace. Soy un milagro de Dios, amados hermanos, y por eso no me avergüenzo de decir, amados hermanos, todo lo que ha querido el enemigo acecharme, amados hermanos. Y todo esto es por lograr bienes terrenales, amados hermanos. Esto es una vergüenza, amados, porque la gente quiere la facilidad, tener lo que no pueden tener, amados hermanos. Dios nunca se lo va a permitir, porque por bienes terrenales han hecho esto conmigo, amados hermanos. Pero ¿sabe qué, amados hermanos? Hasta este día le doy la honra y la gloria a nuestro Dios. Porque Dios es Dios de poder, Dios de amor, Dios de misericordia. Y su palabra dice, y el que está en mis manos, nadie lo arrebatará. Porque si Dios con nosotros, ¿quién contra de nosotros, amados hermanos? No hay demonio que resista, amados hermanos, la presencia de un Dios que todo lo ve y lo conoce. ¿Quién me lo contó, amados hermanos? ¿Quién lo pudo revelar? Solo Dios lo pudo revelar, amados hermanos. Ni aún yo lo sabía, amados hermanos, pero cuando Dios, amados hermanos, descubre, amados hermanos, todo lo que está en lo oculto, todo es revelado. No hay brujo, no hay satanista, no hay hechicero que pueda contar.

se cumple. Por eso es que nosotros, amados hermanos, cuando vamos a orar por el hermano, no lo hagamos, hermanos, con temor. Hagámoslo seguramente, que ese hermano se va a sanar a la imposición de las manos suyas, amados hermanos. Dios va a obrar a que, aunque usted diga, no, yo no tengo el don de sanidad, no puedo poner manos sobre mi hermano. ¿Cómo no, amados hermanos? Usted puede, hermana y hermano, solo déjese guiar por la mano de Dios y ponga la mano sobre ese enfermo, y si a Dios le place, lo va a levantar y lo va a sanar. No tema, amados hermanos. Estaba, amados hermanos, en una situación. Había tomado mi medicamento, pero yo necesitaba la oración de mis hermanos. Y saben, ese día se reunieron mis hermanos al salir de la iglesia, fueron a orar por mí. Lo que faltaba del medicamento, Dios lo hizo, amados hermanos, porque Dios es bueno y maravilloso, grande en poder, amor y misericordia. Dios lo hizo, amados hermanos, y pude ver la sanidad, amados hermanos, que se completaba a través de la oración de mis hermanos. Y como le digo siempre, no tema, amados hermanos, poner manos sobre los enfermos, porque esta es palabra de Dios. Esto no lo dice el hombre, esto fue desbordado de la boca de Cristo. Cuando dice acá, y sobre los enfermos pondrán su mano y sanará. Usted lo hace conforme esta palabra. Confirmando esta palabra, usted pone manos sobre los enfermos y los enfermos van a ser sanados. Porque usted tiene fe y confianza que Dios lo habla por su palabra. Así, amados hermanos, no teman de orar, de imponer manos sobre los enfermos. Usted va a ver la gloria de Dios. Así, pero sí, amados hermanos, viva su vida en santidad. Porque es muy peligroso que el enfermo se sane y la enfermedad se le vaya, lo vaya a atormentar a usted, porque esta vida, amados hermanos, es una vida de caminar en obediencia, en temor delante de Dios, apartado del pecado, de la maldad, de todo pensamiento inicuo, amados hermanos. Cuando vivamos esta vida, Dios va a hacer lo que es, las promesas de su palabra van a ser cumplidas en nosotros, amados. Porque esta es palabra de Dios, y la palabra de Dios no quedará inmune, amados hermanos. Ella tiene cumplimiento, amados hermanos. Solo falta que nosotros vivamos en obediencia y en temor delante de su presencia. Y así caminaremos, amados hermanos, en este camino, siempre compartiendo, llevando, amados hermanos, el evangelio glorioso a aquellos que no han conocido el poder de nuestro Dios, amados hermanos. A la verdad, les invitamos que vengan a Cristo, que le conozcan como Salvador de su alma. Hay personas que esperan solución en el licor, en el vicio. Piensan que con todo eso van a solucionar sus problemas. Y yo le digo en esta hora, amigo y amiga, venga a Cristo y en Cristo encontrará la solución de sus problemas. Porque solo Cristo es el que da. Él dice, yo doy la paz, no como el mundo la da, yo la doy. Porque de Dios viene la paz, amados hermanos. Queremos vivir una vida, amados hermanos, en bendición, aunque en el evangelio se llevan luchas. Yo no le voy a decir que no, pero esta lucha va con una esperanza, amados hermanos, de que un día vamos a estar con Cristo allá, amados hermanos. Esta lucha es mientras vivamos en esta tierra, porque aquí es donde está el enemigo, Satanás, el diablo, que Dios lo reprenda, queriendo, amados hermanos, detenerlo de este camino. Pero nosotros, amados hermanos, vamos tomados de la mano bendita de nuestro Dios. Y qué lindo y maravilloso, amados hermanos. Usted lee el Salmo 91 y dice, y el que habita al abrigo del Altísimo morará bajo la sombra del Omnipotente. ¿A dónde estamos nosotros, amados hermanos? Bajo la sombra del Omnipotente.

potente en el abrigo maravilloso, amados hermanos, porque el abrigo de Dios es el que nos libra de las acechanzas del enemigo. Él quiere detenerlos, pero sabe, amados hermanos, no podrá, porque el que va con nosotros es poderoso, es gigante, amados hermanos, es el león de la tribu de Judá, el que venció y vencerá, amados hermanos, también sacándolos de este mundo pecaminoso. Sabemos, amados hermanos, que Cristo viene muy pronto. ¿Y por qué lo sabemos? Por la palabra de nuestro Dios, porque Dios nos dejó señales por su palabra. Y estamos viendo, amados hermanos, que estas señales, amados hermanos, están cumplidas ya. ¿Qué nos faltará? Nada más, amados hermanos, que la trompeta suene. Es tiempo de estar preparados, amados hermanos. Por cuanto dice la palabra que limpiemos los corazones, amados hermanos, de mala conciencia, amados hermanos, y los revisamos de poder de Dios, amados hermanos, y así venceremos, amados hermanos, y en el arrebatamiento no los vamos a quedar, amados, porque Dios lo que examina es el corazón, amados hermanos. No es lo que yo presente, amados hermanos, tanto que yo diga, amados hermanos, pero no lo viva. Es lo que yo viva, amados hermanos, es lo que usted viva en obediencia delante de Dios, es lo que nosotros mostremos, amados hermanos, que somos personas, amados hermanos, que hemos nacido de nuevo, amados hermanos. Entonces daremos a comprender a este mundo que somos hijos de Dios. Así, bendiciones, amados hermanos. Sea Dios guiándoles, protegiéndoles, bendiciéndoles a cada uno de mis hermanitos. Bendiga la vida de mi hermana Rosa Maradiaga. Mi hermana está en sintonía, Joelito, mi sobrino allá en Massachusetts. Dios bendiga la vida de Joelito, su familia. Bendiciones, amados hermanos. Sabemos, amados hermanos, que estamos, hermanos, en la víspera ya, amados hermanos, en el cual Cristo viene muy pronto. Pero dice que viene a levantar una iglesia ataviada como una esposa para su marido. Usted sabe, amados hermanos, cómo está una esposa cuando está, amados hermanos, preparada, ataviada, así compara el Señor la iglesia, amados hermanos, emblanquecida, qué lindo y maravilloso cuando el novio venga a levantar la iglesia, qué lindo y maravilloso será, amados hermanos, esperar ese día glorioso cuando la trompeta suene, amados hermanos, y seamos levantados. Entonces vamos a decir, como dice la alabanza, valió la pena luchar, valió la pena llorar. Así, amados hermanos, que eso será lo que vamos a decir, valió la pena que no haya retrocedido, valió la pena obedecer. Así, bendiciones, Dios bendiga la vida de mi hermana Jessica Guevara. Dice mi hermanita, dice, pido oración por toda mi familia. Amén, hermanita, allí estaremos orando por su familia. Y dice, Dios le bendiga, hermana. Amén, hermanita, Dios le bendiga, hermana Jessica, donde usted se encuentra con su familia. Así, amados hermanos, voy a clamar a nuestro Dios. Allí orando por las peticiones, amados, que usted ha enviado. Porque sabe, amados hermanos, el que pide, recibe. Confiemos en esta palabra, amados. El que pide, recibe, y el que busca, hay. El que toca, se le abre, amados hermanos. Así que clamemos a nuestro Dios por estas peticiones que mis hermanitas han enviado. Acá lo que es a la radio, amados hermanos. Dios es bueno, Dios es misericordioso, que ve y conoce, amados hermanos, la vida de mi hermano Antonio
También Dios le bendiga a mi hermanito que está en sintonía.

0: Aquí estaremos orando, amados hermanos, por todas estas peticiones que tenemos, amados hermanos, en esta hora. Sabiendo, amados, que Dios es poderoso y misericordioso, amados hermanos. Su poder es tan grande, amados hermanos, su poder es glorioso. Y para Dios, amados hermanos, no hay nada imposible. Dios es Dios de lo imposible, que se glorifica en la alabanza, amados hermanos. En la alabanza de su pueblo, amados hermanos. Así que amamos a Dios cada día, amados hermanos, porque su amor es tan grande y es infinito, amados hermanos, para con cada uno de nosotros, sus hijos, amados hermanos. Tengo acá, hermanos, las peticiones dice mi hermano Antonio. Dios le bendiga siempre, hermanita. Que nuestro Señor Jesucristo le ayude siempre. Saludes y muchas bendiciones. Amén, hermano Antonio. Gracias, hermano. Sea Dios bendiciendo a la vida de mi hermano. Gracias, hermano, por esa bendición, amados hermanos. Saludos que usted ha mandado, amados hermanos. Estoy viendo acá, amados hermanos, las peticiones. Dice, amados hermanos, nos dice acá, pues creo que estas peticiones, amados hermanos, no me dice si son de hoy, pero voy a orar por ellas. Dice: oración por la hermana Marina Ramírez, sanidad divina. Oración por Francis Iván Castro, liberación de vicios por su hogar. Oración por conversión y liberación de vicios en Eduardo Velar. Oración por Marina Argueta, sanidad total. Ana Victoria Quintero, su sanidad de nervios en su rostro. Joel Antonio, liberación de cárcel. Dice acá: bendiciones, amada hermana Esmeralda Ruiz. Dios le bendiga a mi hermana Esmeralda. Gracias, hermanita, que Dios la bendiga y siga obrando sanidad en su cuerpo, madre hermana. Oración dice por el niño William. Alexander tiene de Benji, que Dios obre. Señor Jesús, vengo clamando, Dios mío, por el niño William Alexander, Dios mío, por ese Benji, Señor amado, que ese niño tiene, Señor de los cielos, venga obrando sanidad, Señor. Quite todo lo que está, Dios mío, estorbando en ese cuerpo del niño Alexander, Señor Jesús. Ponga su mano poderosa, Dios mío, venga sanándolo, Dios. Mira esa fiebre de ese dengue, Señor amado. Ese dolor de hueso, Señor amado. Si hay dolor de cabeza, Dios mío, carbonízalo, poderoso Rey de los cielos. Tenemos, amado Dios, la palabra que nos ha dicho, Señor amado, sobre los enfermos, pondrán sus manos y sanarán, Dios mío, en esta hora, Señor amado, sea su mano poderosa, administrando la vida, Señor amado, de Alexander, de de William Alexander, Señor Jesús. Quita ese tormento, Señor amado, de esa fiebre. Reprende con su mano poderosa a Jesús de Nazaret. Toda esa fiebre, Señor amado, de ese dengue, Dios mío. Repréndalo, Dios. Repréndalo, poderoso Jesús de Nazaret. Que este niño sea libre de ese tormento, Señor, de esa enfermedad de dengue que ha caído en el cuerpo de este niño, poderoso Rey de Gloria. Dios soberano, Dios poderoso, Dios misericordioso, que todo lo ve y lo conoce, Dios mío. Venga administrando en el cuerpo, Señor amado, de este niño, Señor amado, de este niño, Señor amado, William Alexander, Señor Jesús. Mire ese dengue que le está atormentando, ese espíritu de enfermedad. Lo reprendo en el nombre de Jesús, porque usted es el que sana, liberta y transforma. Ahora, Dios mío, venga poniendo su mano sanadora, atando y reprendiendo ese espíritu de enfermedad que está atormentando, Señor amado, a William Alexander, Señor Jesús. Venga sanando en ese cuerpo. Venga libertándolo con su gran poder, Dios mío. No hay nada imposible para usted, oh Dios. Todo lo imposible, Dios mío, para el hombre, para usted no hay nada imposible, Señor Jesús. ¿Por qué no hay nada imposible, Dios mío? Si levantó a Lázaro de 4 días de muerto, Señor, que ya Marta dudaba y decía, Señor, ya llegue. Pero usted había llegado porque era el que daba la vida y el que la quitaba. Poderoso Dios, para usted no hay nada imposible. Venga obrando, Dios, reprendiendo ese espíritu de dengue, Señor amado, en el cuerpecito de William Alexander. Sea su mano, poder de Dios. Sea su mano obrando, Dios mío. El que no cree por la palabra va a creer por las obras que usted hace. Oh, poderoso Rey de Gloria y Dios soberano, que todo lo ve, Dios mío, que todo lo conoce, Cristo de la Gloria. Venga obrando en toda enfermedad, oh Dios, que agobia los cuerpos de mis hermanos, de mis hermanas, Dios mío. Mire esta lista de peticiones, oh Dios. Tenga Dios misericordia. Llega la vida, Señor amado, de cada uno de mis hermanos, de mis hermanas. Mire ese hogar, esa familia, Dios amado. Estén esperando una respuesta suya, Señor de los cielos. Venga Dios sobrando. Venga Dios carbonizando toda obra del enemigo, Señor amado. Venga carbonizando. Mire ese problema de esos hogares, Señor Jesús. Venga atando, Dios mío. Venga reprendiendo, poder de Dios. Porque usted es el Dios de lo imposible. Que sana, liberta, transforma, Dios mío. Es el que da la felicidad. El que trae la felicidad a la vida del ser humano. El que trae la paz al hogar, a la familia, Dios mío. Poderoso Rey de Gloria, venga glorificando en cada familia, Señor Jesús. Tenga misericordia, poderoso Rey de Gloria y Dios soberano, Dios misericordioso, que todo lo ve y lo conoce, Dios mío. Grande es su poder, grande es su gloria, poder de Dios. No hay demonio ni fuerzas contrarias que resistan el poder que defiende de lo alto, el poder que viene de Dios manifestado a través de su Santo Espíritu. Glorifíquese Dios en ese hogar de mi hermana, de mi hermano, ahí donde está la necesidad, oh Dios. Venga glorificándose con milagros poderosos, Dios mío. Venga transformando, Dios mío, la vida de ese hogar, de esa familia, oh Dios. Venga obrando, Cristo de la Gloria. Ato y reprendo en su nombre, poder de Dios, todo demonio de contienda, todo demonio de vicio, todo demonio, Dios mío, que trae disolución a los hogares, a las familias, Dios mío. Traiga paz y sanidad, Señor amado, a esos corazones, Señor, a esos cuerpos, traiga sanidad, Dios mío, a esos corazones, Dios mío, traiga paz y sanidad, poder de Dios, haya una nueva vida, Señor Jesús, tráigalos a sus pies rendidos, Señor, que puedan disfrutar, Señor amado, la salvación que es tan grande, el amor suyo que es tan grande y maravilloso, poder de Dios. Oh Dios mío, liberta y transforma, Cristo poderoso. Liberta y transforma, Dios mío, la vida de este niño, Dios de los cielos. Venga obrando, Dios amado, sanidad divina. Oración a anónima por sanidad en una niña, tiene problemas de corazón, del corazón. Señor Jesús, clamo a favor de esta niña anónima. Usted la ve y la conoce, mi Dios, porque usted ya vio esta niña anónima, Cristo de la gloria. Mire ese problema, Señor, del corazón de esta niña, poder de Dios. Venga obrando, Cristo de la gloria. Si para usted no hay nada imposible, Señor Jesús. Dios mío, examina ese problema del corazón de esta niña anónima, Señor Jesús. Toca ese corazón, poder de Dios. Administralo a través de su Santo Espíritu. Fuego de Dios que quema. Fuego de Dios. Venga, Dios mío, carbonizando ese problema del corazón de esta niña, poder de Dios. Esa enfermedad que está atormentando en el cuerpo de esta niña, Dios mío. Ponga su mano sanadora. Ponga su mano bendita. Hay poder en la sangre de Cristo. Hay poder en la sangre de Cristo. Su palabra dice que por su llaga somos curados. Poder de Dios. Porque usted llevó nuestras enfermedades. Curó nuestras dolencias. Por su llaga somos curados. Por la llaga de Cristo. Declaro milagro en esta niña. Declaro milagro poderoso en esta niña. Hay poder en la sangre de Cristo. Venga glorificándose Dios. Que esta familia no calle, Dios mío. Testifique, oh Dios, al milagro sucedido, Dios mío. Ahora, poder de Dios, toca ese cuerpo de esta niña. Sana su corazoncito. Toque ese corazón. Poderoso Jesús de Nazaret. Oh Dios mío, toque ese corazón y sánalo, poder de Dios. Así como levantó a Lázaro de 4 días de muerto. Ahora, Dios mío, glorifícate. Que su nombre sea glorificado en estos tiempos, Dios mío, de tanta maldad y incredulidad. Oh Dios, glorifícate, poder de Dios. Que esta familia pueda ver su gloria. Que esta niña sea sana de ese problema de su corazón. Oh misericordioso Rey de Gloria. Porque usted todo lo ve y lo conoce, Dios mío. Yo clamo sanidad. Sanidad divina. En el nombre poderoso de Jesús de Nazaret. Hay poder en la sangre de Cristo. Hay poder en la sangre de Cristo. Libre esta niña por la sangre de Cristo. Libre esta niña por la sangre de Cristo. En el nombre poderoso de Jesús de Nazaret. Por el poder de su palabra. Declaro sanidad. Sanidad divina. En el nombre poderoso de Jesús de Nazaret. Gloria a su nombre. Gloria a su nombre, poder de Dios. Aleluya. Por el poder de su palabra, Jesús de Nazaret. Oración por hermana Linda Arévalo por fortaleza y recuperación en su vida. De operación. Mi hermana ha sido operada. Señor Jesús. Clamo por mi hermana linda, Señor Jesús. Oh Dios mío. Obra sanidad, Señor amado. En esa operación, Señor amado, de mi hermana linda, Señor, venga fortaleciéndola, Dios mío, recuperándola, Cristo de la gloria. Oh, poderoso Rey amado, usted permitió que mi hermana, Señor, saliera, Señor, con bien de esa operación. Ahora, Dios mío, yo declaro liberación, Señor. Que mi hermana sea recuperada, Dios de los cielos. Todo, Dios mío, lo que está, Dios amado, todavía, Señor amado, inflamado en esa operación. Sea el aceite fresco, glorioso de su Santo Espíritu, sanando, Dios mío, en esa operación de mi hermana linda, Padre Santo, bendito. Ponga su mano sanadora, Señor, su mano poderosa, Rey de gloria y Dios soberano, que todo lo ve, Dios mío, y todo lo conoce, Cristo de la gloria. Usted ve, Señor amado, todo, Dios mío, organismo, porque somos creación, hechura de Dios. Dios mío, somos creación suya, y usted lo ve todo, Cristo de la gloria. Yo clamo por mi hermana linda, Señor, esa pronta recuperación, poderoso Jesús de Nazaret. Yo lo creo, Dios mío, por su palabra bendita, Padre Santo bendito, que mi hermana es pronta recuperada, mi Dios de los cielos. Sea su mano poderosa administrando el cuerpo, mi hermana linda, obrando sanidad, Señor, en esa operación, poderoso Dios. Mi hermana Marina Argueta, sanidad divina y fortaleza, Señor Jesús. Clamo a favor de mi hermana Marina Argueta, Señor amado. Obra sanidad en el cuerpo de mi hermana Marina, poderoso Dios. Venga fortaleciendo la vida de mi hermana, Dios mío. Mi hermana está esperando ese milagro, Señor Jesús, que usted hace en ella, poder de Dios. Yo lo estoy creyendo, Dios mío, por el poder de su palabra. Su palabra dice que el que pide recibe, y el que busca halla, y el que toca se le abre. Señor Jesús, venga abriendo esa puerta de bendición y sanidad a favor de mi hermana Marina Argueta. Señor Jesús, obra milagro poderoso, mi Rey de gloria, que mi hermana pueda ver su gloria, Jesús, y pueda testificar de sus maravillas, oh Dios, que su nombre sea glorificado, oh Dios, porque cuando usted obra sanidad, Dios mío, siempre usted se goza en aquel que testifica, Señor de los cielos. Cuando aquellos 10 leprosos fueron sanados, su palabra dice que cuando solo uno regresó, usted preguntó y no fueron 10 los que sané, pero solo uno vino a darle la gracia. Ese uno sea mi hermana, Señor amado, bendito. Cada uno de aquellos que reciben el milagro poder de Dios, venga obrando sanidad en su sierva, poderoso Rey de gloria. Y mi hermana sea uno de aquellos leprosos que regresó para darle la gracia, porque poderoso es Dios, y su nombre es ensalzado, su nombre es glorificado a través de los testimonios de sanidad, Dios mío. Yo declaro sanidad en el nombre poderoso de Jesús de Nazaret, en el cuerpo de mi hermana Marina Argueta, Señor Jesús. Sea su mano tocando en ese cuerpo, fuego de su Santo Espíritu, carbonizando de raíces esa enfermedad, que está atormentando en el cuerpo de mi hermana. Quema, fuego de Dios, carboniza y calcina esa enfermedad. Mi hermana es libre por el poder de la sangre de Cristo. Libre por la sangre de Cristo, aleluya. A través de la fe, poderoso Rey de Gloria. Oración por la familia Quintanilla, por fortaleza divina, Señor Jesús. Clamo a favor de la familia Quintanilla, Señor amado. Venga fortaleciendo esta familia, Dios mío. Mas usted ve y conoce, oh Dios, la familia Quintanilla. El problema que esté atravesando, Dios mío, ese proceso, esa aflicción, oh Dios, pero usted viene fortaleciendo la familia Quintanilla, poder de Dios. Obra, Dios mío, en esta familia de fuerzas espirituales, poder de Dios. Rejuvenézcalos como el águila, Dios de los cielos. Que mi hermano se sientan fortalecidos por su mano poderosa. Reciban fuerzas como las del búfalo, Dios mío. Cúbralos con su gran poder, Cristo de la gloria. Cubra la familia Quintanilla, poder de Dios. Traiga fuerzas espirituales. Cúbralos con su sangre preciosa. De fuerzas nuevas, Dios mío, para caminar hacia adelante, poder de Dios. Gracias, mi Dios de los cielos, por ese amor regalado que usted nos da, Dios mío. Cada día, Padre Santo, bendito, nos cubre con su santo poder, Padre Celestial. Bendiciones, amados hermanos. Clamo también por los que están en los hospitales, en las cárceles. Sanidad divina. En el nombre de Jesús de Nazaret, sea la protección de Dios guardando cada uno de nuestros hermanos en las prisiones. Dios mío, obrando por su salida, poder de Dios, cubriéndolos en el hueco de su mano, poder de Dios, sanando toda enfermedad, Dios mío, librándoles de todo peligro, de todo mal, Padre Santo, bendito, sanando toda enfermedad de los cuerpos de mis hermanos, Señor. Gracias, poder de Dios, cubra la vida de Aleicito, Padre, con vallado de protección. Dígelo, Dios, fortalezcalo, Dios, aumenta la fe de sus siervos. Así, gracias, poder de Dios. Dice mi hermana Rosita, Bonilla, dice un fuerte abrazo, mi querida. Tía, dice, Dios me le bendiga. Amén, hermana Rosita, bendiciones a toda la familia. Que Dios los guarde y los proteja también. Gracias, muchas gracias. Dios me les bendiga a todos y sea Dios guardándolos. Así, hermanos, Dios les bendiga a todos, sea la mano de Dios guardándolos.
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Bienvenidos al espacio de Coros de Poder, iniciando a esta hora del mediodía cuando puntualizamos las 12 con 3 minutos en todo El Salvador. Yo he creído en un poder que no se toca ni se ve, pero se siente en el corazón.

el poder del Espíritu Santo. Seguimos con más. Atentos a la hora. 12 del mediodía, 15 minutos en todo El Salvador.

Qué maravilloso exaltar al Señor, porque donde hay alabanza para Dios, hay exaltación a su nombre y hay gozo.

seguimos con más. 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

0: Son coros bastante conocidos, coros congregacionales. Vamos a continuar con más porque el tiempo nos avanza muy rápido. Quiero compartir los coros cristianos desde Texas. Nos canta el Ministerio Remanente.
1: Por la sangre. ¿Cuántos somos libres? Aleluya.
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2: Oh, aleluya. Yo no me quiero quedar el día que Cristo venga.
1: 10 minutos nos separan ya de la 1 de la tarde.

Voy finalizando este espacio, el tiempo nos avanzó. Pero nos volveremos a escuchar muy pronto, si Dios así lo permite. Le invito a continuar en nuestra sintonía en vivo a través del dial el 106.1.

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1: No importa bajo qué circunstancias te encuentres, quiero decirte, levántate. El proceso es necesario. Las pruebas son importantes de alguna manera. Pero recuerda esto, si tu fe está en Jesús, entonces eso quiere decir que para esa fuerza que te acompaña, no existen barreras, no hay límites, tampoco obstáculos para enfrentar el proceso o el dolor. No te conviertas en víctima ante un proceso, conviértete en un vencedor.

0: alabar a Dios en su santuario, alabarle en la magnificencia de su firmamento, alabarle por sus proezas, alabarle conforme a la muchedumbre de su grandeza, alabarle a son de bocina, alabarle con salterio y arpa, alabarle con pandero y danza, alabarle con cuerdas y flautas, alabarle con címbalos resonantes, alabarle con címbalos de júbilo. Todo lo que respira, alabe a Jehová. Aleluya. 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

Feliz y bendecida tarde para todos nuestros oyentes de Radio Alfa y Omega. Dios me le bendiga a usted, hermano, amigo, que nos brinda la sintonía por medio de nuestra frecuencia radial 106.1 en el FM. Le saludamos en esta tardecita del día jueves. Ya estamos acompañándole en nuestro turno de este día. Vamos a gozarnos a través del espacio de cánticos variados. Solicite su cántico de preferencia. Con mucho gusto le estaré atendiendo a su mensaje, su llamadita o su nota de voz. Saludos a mi hermano José René Torres hasta el Paisenal. En esta hora nos brinda la sintonía. Nos solicita el tema Lo

Nuestro número en WhatsApp es el 7632-4524, la línea telefónica 2694-4844. Con mucho gusto les estaremos saludando y estaremos compartiendo en esta hora con usted. Vamos a escuchar este tema solicitado, Lo Divino, saludando a mi hermano José René Torres.

Precioso tema, Lo Divino, de Dugo Hernández. Saludamos en esta hora al hermano Freddy José, que está en sintonía y nos solicita el tema, El Puente de Bertino. Y estaremos también complaciendo a mi hermana Esmeralda con el tema, Si tú no vas conmigo ya. En breves minutos, complacemos con las alabanzas.

0: Mi vida está confiada en Dios y aunque vengan tormentas y luchas, Cristo Jesús está con su iglesia. Bonito cántico que estábamos escuchando en esta hora de la tarde. Le acompañamos a través de este espacio. Son la 1:29 y nos gozamos el saber de su sintonía. Usted que toma un poco de su tiempo y solicita su alabanza de preferencia y nos comenta que nos escucha, Dios le bendiga. Seguimos con más de esta hora de este espacio de bonitas alabanzas que escuchamos. Vamos a programar al hermano Freddy Álvarez. Lo harás otra vez.
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Él es nuestro Dios milagroso que abre caminos y que cumple promesas. Él es el Dios de lo imposible. Una de la tarde más 43 minutos a usted que está desde su trabajo en sintonía. Saludos y bendiciones. Feliz tarde.

El Señor nos ha ayudado y nos ha sustentado y nos ha fortalecido en todo momento. Ha sido la misericordia de nuestro Dios que nos ha dado fuerza siempre para seguir hacia adelante. Bueno, amados oyentes, queremos continuar en esta hora escuchando más bonitas alabanzas. Vamos a estar escuchando una hermosa alabanza, Amarte a ti, de Leonel Tuches. Esperamos que sea de bendición para su vida. A las 2 de la tarde vamos a compartirle un hermoso testimonio. Será de mucha bendición para su vida. Esperamos contar con su sintonía. 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
1: Alabar a Dios en su santuario. 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

aquel doctor en excelencia, aquel doctor que hace milagros y los hace sin dejar riesgos. ¿Cuántos creen que el tiempo de prodigios y de milagros aún no han pasado? ¿Cuántos creen que todavía aquel Dios de ayer, el Dios antiguo, sigue siendo hoy y sigue siendo por los siglos de los siglos? Santo, santo es poder alabar su nombre, porque solamente Él se merece toda honra, toda alabanza. Porque cuando aunque el médico diga, aquí no más, ya no hay más vida, la única palabra lo tiene el Rey de Reyes y Señor de Señores, porque sabemos que a Él le clamamos. Y todo aquel que pasa por una enfermedad, por una lucha, por una prueba, ¿cómo lo debemos de vencer? De rodillas, pidiéndole a Dios, clamándole al Señor, porque podemos tener fe, pero si no nos arrodillamos, el milagro no sucederá. Por cuanto cuando mi esposo tuvo el accidente, ese día yo decía, Señor, porque hasta ahora que yo estoy dispuesto de alabarte, tú permites esto. Recuerdo cuando mi madre me llamaba y me decía, hija, pídele al Señor porque solamente Él te va a dar fuerzas. Al ver a mi esposo entre la vida y entre la muerte, donde el médico me decía, solamente ten fe porque no se sabe qué es lo que va a pasar con él. A él le tenemos que hacer el casting para chequear y ver si le vamos a operar la cabeza. Y yo le decía, Señor, ¿no permites? Señor, ¿no permites? Le decía yo al Señor. Pero Él sabe lo que tenía que hacer. Él sabía cuál era y en qué forma me iba a llamar a mí de nuevamente para poder estar aquí, para alabar y glorificar el nombre del Señor. Yo le decía a mi madre, mamá, ¿por qué ahora? ¿Por qué ahora que yo estoy dispuesta a servirle al Señor? ¿Por qué ahora viene a pasarme esto? Porque cuando yo no había tomado esa decisión, yo tenía salud, tenía trabajo, yo estaba bendecida, mi esposo con salud, con trabajo. ¿Por qué ahora? Y mi madre decía, mija, no digas eso. No digas eso porque Dios sabe el propósito que tiene para la vida de ustedes. Y yo le decía, mamá, yo no puedo más. Entonces por la tarde me dice el doctor, ven que vas a firmar, porque tu esposo va a ser operado de la cabeza. Y yo le decía, ¿eso es riesgoso? Y él me decía, no, no te preocupes. Cuando luego sale otro médico, yo le decía, por favor, yo quiero. Y el otro me decía, te voy a decir y tú vas a firmar. Y te voy a decir cuáles son los riesgos que tu esposo va a tener. Lo vamos a operar porque el sangrado le está llegando al cerebro. Y yo le decía, Señor, ¿será posible esto? Entonces el médico venía y me decía, vas a firmar. Porque tu esposo, si no va a perder una parte del cuerpo, puede quedar paralítico. Y si no va a quedar paralítico, va a perder el olfato de por vida. Y si no es eso, esperemos que Él aguante porque no se sabe. Y yo decía, Señor, tú tienes la última palabra. Porque yo no puedo hacer nada, solamente pedirte a ti. En ese entonces yo no tenía el número del siervo. Yo acudí a una sierva y que Dios me bendiga, la hermana Lidia, que ella es de Guatemala. Yo le digo, hermana Lidia, estoy pasando por esto. Y ella me decía, hermana, solamente clámele al Señor, porque Él es el que tiene la última palabra. El médico puede venir y decirle, hasta aquí va a llegar la vida de su esposo, pero el de ahí arriba es el que tiene la última palabra. Y cuando Él permite ciertas cosas en nuestra vida, es porque Él sabe
que es un guerrero, y ese guerrero se va a levantar, y se va a levantar ¿para qué? Para alabar y glorificar aquel nombre que es el del Rey de Reyes y Señor de Señores, porque eso es al que nosotros le servimos, y cuando nosotros le pedimos a Dios, Él nos responde. En ese entonces yo le decía, esperaba la respuesta. Cuando el médico venía y me decía, mi esposo quedó por 4 días en coma, por decirlo. Cuando yo decía, no sé cuánto tiempo yo voy a pasar en este hospital. Yo juraba que iba a pasar 2 meses o 3 meses al ver la situación de mi esposo. Santo, santo. Pero Dios ha sido bueno. Porque Él el 27 de este mes hizo 3 meses, y véanlo, Él está completo. Porque cuando Dios habla y te da una palabra, Él la cumple. Porque Él no es hombre que miente y que se arrepiente. Así que cree que el tiempo de prodigio, el tiempo de milagros no ha pasado. Se sigue aconteciendo los milagros. Solamente debemos de entrar en oración. ¿Cómo vamos a pelear una batalla? De rodillas. ¿Cómo vamos a vencer una lucha? De rodillas. Venga lo que venga, pero si estamos de rodillas y pidiéndole a aquel Dios grande, aquel gran yo soy, aquel de ayer, de hoy y de siempre, todo lo vencemos. Porque las cosas se fueron complicando. Santo, santo es el Señor. Las cosas se fueron complicando. Después de ser operado, yo esperaba una respuesta. Una respuesta donde cuando él despertaba, que había una respuesta de una evolución. Que mi esposo no quedara paralítico. Que mi esposo no quedaba inservible en aquella cama, perdiendo la mitad de su cuerpo. Y yo le decía, Señor, aquí estoy. A cada momento yo sentía que las fuerzas se me estaban acabando. En un momento yo decía, Señor, ya no puedo más, solo dame fuerzas. Porque siento la que va a desvanecer voy a ser yo, porque yo ya no puedo más. En ese entonces el Señor estaba a mi lado y me decía, no temas, yo estoy contigo. E incluso hasta ahora, hace poquito estaba de rodillas aquí, y el Señor me mostraba mi vida atrás, como yo me encontraba en aquel hospital, y me decía, date cuenta, yo no te dejé. Date cuenta que yo estuve contigo, porque hasta acá te tengo ahora, me decía. Santo, santo, santo. Ay, Rama, vaya, canta, soja, vaya, sí. Él vive, hermanos. Él está en este lugar, solamente créele. Solamente debemos de creerle, porque Él vive, Él permanece. En ese entonces, mi esposo a los 4 días despertó. Cuando él despierta, la primera palabra fue decir, ¿dónde estoy? Y yo le decía, estás en el hospital. ¿Qué fue lo que pasó? Me decía, ¿no te recuerdas? No. Yo dije, en ese entonces el médico llegó y le decía, menea la mano. Y él meneaba. Menea el pie y él lo meneaba. Y le decía, ¿sientes el olfato? Y él decía, sí. Entonces ahí el médico dijo, todo ha evolucionado bien. Él ha reaccionado bien. Ahí fue cuando yo le dije, Señor,
Todo lo que tú has hecho yo a ti te lo debo. Pero yo no sabía que adelantito yo tenía otra prueba. Cuando lo cambian de habitación a mi esposo, lo sientan por un momento. En ese entonces él bota un líquido en la nariz. Luego los doctores se alarmaban porque a mi esposo no lo veía un doctor. Lo veían como 8 o 10 doctores en el día. Cuando él lo sentaban, él estaba como aquellos pollitos moribundo, hermanos. En ese entonces él lo pudieron sentar y bota aquel líquido. Y dijeron: esperemos que esto no sea grave. En ese entonces yo dije: Señor, ya no puedo más. Porque cada vez que el médico se acercaba en aquella habitación, yo temblaba. Temblaba de nervios por aquella respuesta que me llevaba. Aunque Dios ya me había dado una palabra. Siguiente, llega el médico y me dice: lo siento, veo esa cara de desahuciada que tú tienes. Yo veo la tristeza que tú tienes. Y yo quisiera hacer algo y quisiera tener una varita mágica para hacerle el milagro a tu esposo. Pero es lamentable que yo no puedo hacer nada. Porque yo también me encuentro entre la espada y la pared, me dijo. Estoy hablando con mis colegas para ver qué podemos hacer sobre la vida de tu esposo. Y yo le decía al médico: ¿qué es lo que pasa? Tu esposo tiene un flujo cerebral y nuevamente va a ser operado. Y me duele decírtelo, pero esa operación tu esposo no la va a aguantar, me dijo aquel médico. Ahí salía yo para la sala de espera y le dije: Señor, la vida de mi esposo está en tus manos. Pero si es que tú lo vas a levantar para que él testifique esto, lo que tú vas a hacer en la vida de él, levántalo, restáuralo. Y si no, llévatelo. Pero otra operación yo no quiero para mi esposo, le decía yo al Señor. Otra operación yo ya no quiero más. Verlo a él postrado en aquella cama, partido de acá hasta acá, con la operación en brazos, sin poderse levantar. Yo le decía: Señor, otra operación yo no quiero. Un esposo inservible yo no lo necesito. Porque si tú lo vas a levantar, tú me diste una palabra y yo la he recibido, la he tomado y sé que lo vas a levantar. Pero si en tus planes está llevarte, ahí está, llévatelo, llévatelo. Pero una operación yo no quiero para mi esposo. En ese entonces yo lloraba. Mi hermana era la que todo va a estar bien, que el cuñado es fuerte, me decía, y él se va a levantar de esa cama. Y yo le decía: para ti es fácil, para todos ustedes es fácil decirme, él es fuerte y se va a levantar. Pero ustedes no saben cómo yo me estoy muriendo por dentro. Que la que se va a morir primero voy a ser yo, le digo, porque yo siento que hasta paralítica me voy a quedar. Ya no puedo ni doblar las rodillas, le decía yo a mi hermana. En ese entonces me comunico nuevamente con la sierva y le decía: hermana Lidia, esto y esto está pasando. Entonces, en ese entonces ella me dice: hermana, vaya a casa y yo voy a orar por su vida. Que la última palabra lo tiene el Rey de Reyes y Señor de Señores. Porque el médico ya había dicho de que él iba a ser operado esa mañana. En ese entonces yo agarro mis cosas y me dice: es necesario que haga un reconcilio con sus hermanos, por si en una y otra cosa se han fallado, porque Dios lo que quiere ver es unión. Y yo bendigo la vida de cada uno de mis hermanos, porque en ese momento
ellos fueron aquella columna donde yo pude apoyarme aparte de la oración. En ese entonces yo les llamo a cada uno de ellos y les digo, yo necesito de que ustedes estén en casa a tal hora. Y yo vengo a la casa, vengo quebrantada y les digo, yo creo que Ángel no va a aguantar. Yo creo que él se me va a ir de mi lado, les decía, y desde entonces. Pero aquel Rey de Reyes y Señor de Señores no lo permitió. En ese entonces, la sierva lo vuelvo a llamar y le digo, hermana, ya estoy en casa. Y luego me dice, sí, hermana, vamos a orar. Empieza aquella oración. Y cuando yo escucho la voz del Espíritu Santo, me habla y me dice, no temes, que yo soy el que tengo el control de esto. Te había dicho que las cosas se iban a empeorar, pero solamente tenías que seguir orando. Y yo venía orando y venía diciéndole al Señor que solamente Él tenía la última palabra. En ese entonces ella me daba y me decía, úngelo por 3 noches y ahí tú vas a ver el milagro. Y yo le decía al Señor, yo no soy digna de poder ungirlos. Entonces en ese entonces el Señor me recordaba, porque yo a los 17 años tenía un ministerio. En ese entonces yo me alejé del Señor. Me alejé, ya no le serví. Hasta ahora en fecha. En ese entonces el Señor reclamaba y me decía, tú pudiste ver milagros cuando tú ungías a aquellos que estaban postrados en una cama. Ahora lo vas a ver con tu esposo. Porque yo le decía al Señor, Señor, si a descender sobre la vida de mi esposo, porque los planes tuyos son perfectos, le decía yo a Dios. Yo me sentía destrozada, devastada, pero hay una palabra que el siervo lo decía ese día domingo cuando una hermana daba una acción de gracias. Dad gracias en todo. Entonces en esa palabra yo me abracé y le dije, gracias por lo que estoy pasando, gracias por lo que está concediendo hacia mi alrededor. Fuerzas ya no tengo, solamente dame fuerzas para yo poder vencer esto. Entonces llega el médico y me dice, te voy a dar 3 días. Entonces vengo yo y lo acostamos planamente a mi esposo en la cama esperando el resultado, pero yo sé que no era ese reposo, sino que era el de ahí arriba el que estaba obrando. Era el de ahí arriba el que estaba haciendo su trabajo extraordinariamente e invisiblemente, porque en esos 3 días él fue el que lo operó. En esos 3 días yo pude ver la respuesta. Cuando yo lo acuesto a mi esposo, al enemigo no le ha gustado. El enemigo viene y se levanta contra mí. ¿En qué razón? Quizás usted dice, ¿cómo pudo levantarse? En ese entonces mi esposo se encontraba débil. El enemigo aprovechó meterse hacia la vida de él. Entonces en ese entonces yo ya tenía esa palabra agarrada de que la obra iba a estar. Pero viene el enemigo a tratarme de ofender. Mi esposo se levanta contra mí y decía, yo no quiero estar acostado, yo quiero levantarme, yo quiero caminar, me decía él. Y yo le decía, el médico dijo que tú vas a permanecer acostado, que no, yo quiero levantarme, te estoy diciendo, ayúdame. Y yo le decía, yo no te voy a ayudar. Entonces ya él venía y me decía, yo no te quiero aquí si tú no me vas a ayudar, porque tú eres necia.
¿Qué haces aquí? Vete. Entonces el enemigo, ¿qué es lo que quería? Que yo lo dejara, que yo me fuera, porque él iba a hacer y deshacer en la vida de mi esposo, y ahí yo no iba a ver el milagro. Entonces cuando él me decía esas palabras: no me sirves para nada si no me vas a ayudar a levantarme. Como seres humanos a mí me dolía. Pero luego yo retomé y dije: esto es el enemigo que se está levantando contra mí. Entonces yo le digo a él: ten paciencia, son 3 días nada más, y a los 3 días yo te voy a levantar. No, decía él, yo quiero levantarme. Él peleaba contra mí, él me arruñaba, él trataba de pegarme, porque él quería que yo lo levantara. Y yo le decía: no, los planes de Dios son perfectos, porque en estos 3 días que yo te voy a ungir, esos 3 días tú vas a ver el milagro, porque yo ya no quiero otra operación contigo. Y él me decía: solo levántame, te estoy diciendo. Yo no espero otro milagro, solo levántame, porque yo quiero sentarme, quiero caminar, me decía. Y él ni pararse podía. Y yo le decía: no. En ese entonces yo lo seguí ungiendo. Luego, la segunda noche me decía: mira, me decía, aquí en este cuarto, me decía él, han muerto varios. Aquí en esta camilla, me decía, mira, aquí hay una enfermera que me enfoca y que me está viendo. Y yo le decía: ahí en la camilla no hay nadie. Sí, me decía, y hasta 2 niñas me ven y se están riendo, me decía. Y entonces yo le decía: ahí no hay nadie. En ese entonces yo dije: Señor, yo no sé qué es lo que está aconteciendo aquí. En ese entonces agarré otra vez nuevamente mi aceite y empecé a ungir la camilla. Entonces la tercera noche él durmió tranquilo y me decía, el siguiente día me decía: yo dormí tranquilo ahora, me decía. Y yo le decía: sí, sí, gracias por ungir, me decía. Porque era el de arriba que estaba peleando la vida de él. Era el de arriba que estaba peleando mi batalla. Era el de arriba el que me estaba dando fuerzas para seguir. Porque él sabe, porque cuando él toca, sabe a quién está tocando. Él prueba a sus mejores guerreros. Solamente, como yo le decía en ese entonces, dudosamente, antes que llegara el médico, yo le digo a mi hermana: yo quiero sentar a Ángel. Yo sé que la obra ya está hecha, pero también tengo un poco de miedo, le decía, porque yo ya no quiero que él sea sometido a otra cirugía. Y mi hermana me decía: no, la obra ya está hecha, pero oremos antes de sentarlo, me decía ella. Entonces nos pusimos a orar y nuevamente lo agarramos y le digo: te voy a sentar un momento. Pero yo le decía: Señor, yo tomé la palabra que tú me diste y yo sé que la obra está hecha. Yo sé que tú no vas a permitir a que él sea operado nuevamente. Cuando yo lo levanto y lo siento y le digo: agacha la cara, le digo, te voy a dejar por 3 minutos. Y santo, santo es aquel que vive.

Porque ahí yo pude ver ese milagro. Ni una gota más de aquel flujo cerebral. Al rato llega el médico y me dice: ¿cómo lo has visto? Y le digo yo: no sé. Levántalo, siéntalo, le digo. Y el médico va y lo sienta. Y luego se queda viendo y dice: esto es increíble. Esto es increíble lo que ha pasado, decía aquel médico. Sabes, me decía, porque tu esposo, si no se le iba a parar el flujo cerebral, si no lo operaba, le iba a dejar un drenaje por detrás y iba a ser de por vida. Y ahora él no necesita operación. Ahora él no necesita un drenaje. Míralo. Porque él estaba más para morir que para vivir, me decía el médico.

nos va a respaldar de una manera especial. En ese entonces el médico me decía: tu esposo ya no va a tener otra operación. Pero en ese entonces el enemigo no le gustó nuevamente. Viene otra lucha hacia la vida de nosotros. En ese entonces ya flujo cerebral ya no había. El sangrado en el cerebro ya no estaba. La operación fue un éxito. Él se estaba recuperando poco a poco. Yo creía que mi esposo, inclusamente, como que quedó destornada de la mente. Él hablaba cosas que ni al caso. Yo pensé, dije: Señor, resetea tú esa mente, porque tú vas a resetear esa mente de este varón, porque yo sé que tú eres el que vas a pelear por él. En ese entonces viene y dice nuevamente él, llega al doctor y lo examina. En ese entonces le chequean la vista. En ese entonces él dice: yo no veo con la vista izquierda. Entonces, pero un día antes de que el médico daba una palabra, el Señor ya le había hablado a él a través de un sueño, para que esa palabra que el médico daba no iba a ser un golpe fuerte para la vida de mi esposo. En ese entonces el médico le dijo: te vamos a hacer estudios, vamos a ver qué es lo que está pasando con tu vista. Entonces él dice: sí, apenas llevo un día que lo he perdido, porque yo sí estaba viendo, decía él. En ese entonces van y le hacen los chequeos. Cuando llega el médico por la mañana le dice: quiero darte una noticia, pero espero que tú no lo tomes a mal. Pero antes de eso él me decía: fíjate que yo hoy en la mañana tuve un sueño, me decía. Dime qué sueño es, le decía yo a él. Me decía: yo soñé, dice, que yo fui a la iglesia y yo estaba postrada enfrente del altar, me decía él. Y el hermano pastor oraba por mi vida, y cuando yo me levanté, yo recuperé la vista. Y entonces ahí fue cuando yo le dije: así va a ser, lo declaramos por fe, le dije. Lo declaramos por fe que eso va a ser así, le decía yo. Pero no sabíamos que el médico tenía otra palabra. Luego el médico llegó y decía: vengo a hablarte sobre tu vista. Y le decía: lo siento mucho, pero tu vista no tiene remedio. Tu vista tú lo has perdido. En ese entonces él agachó la mirada a mi esposo y le cayó una lágrima. Pero entonces el médico le dijo: no te sientes triste, porque solo mírate cómo estás. Porque la mayoría de lo que le ha pasado a la mayoría de las personas, de lo que te pasó a ti, ya no están. Porque tú eras más para morir que para vivir. Las posibilidades de vida tú no la tenías, le decía el médico. Y has perdido solo una vista, le decía. Entonces cuando el médico se iba, yo le decía a mi esposo: la vista tú no la perdiste, porque tú la vas a recuperar. Porque creemos que aquel Dios de milagros todavía existe, le decía yo a él. Solamente debemos de clamarle y debemos de pedirle al Rey de Reyes y Señor de Señores para que los milagros sigan aconteciendo. Entonces, en ese entonces yo le decía: no te desmoralices. Y le decía: recuerda del sueño que tú tuviste. Ahí el gran yo soy ya vino a darte una palabra. Solo tómalo por tarea. Mira, le decía, tomámoslo o vémoslo de este punto, le decía yo a él.

diste cuenta la situación que tú pasaste, porque tú sufriste el dolor, pero la preocupación yo la sufrí. Yo sí pude darme cuenta todo lo que a ti te hacían, decía yo a él, pero tú no. Y la que hizo promesas con el de arriba fui yo, le dije, pero tú no. Pero como tú ya le habías entregado tu vida a aquel Rey de Reyes, él tuvo misericordia. Ahora tu tarea es sométete en oración, porque tú vas a ver el milagro, pero ahora te toca a ti que pedir ese milagro, le decía yo a él. Ahora Dios te va a probar a ti, le decía, porque él ya hizo la obra en tu vida, pero ahora te deja una tarea y a ti, le decía, que tienes que pedirle a él para que él te devuelva la vista. El sueño, la revelación, tú ya la tuviste. Y él en este entonces te está hablando que tú eres el que tienes que pelear ese milagro. Y creemos y seguimos creyendo que el milagro se va a conceder. Ahora él me decía el día de ayer, me decía, fíjate, me decía que cuando yo estoy orando, y yo ya veo un poco el reflejo de la luz, me decía. Cuando el médico ha dicho que él ya no va a recuperar la vista, nuevamente, poco a poco, empiece a acontecer otro milagro. Así que cada uno de ustedes que están aquí y que aún no han visto un milagro, siguen peleando la batalla. Acérquense más en la oración, porque como dijo el siervo, la oración es la que vale. ¿Cuál es el fundamento de un cristiano? La columna de un... ¿Cuál es el centro de una casa? Son las columnas. Y la columna del cristiano es la oración. Porque el diablo no viene a temblar por aquel hermano que canta bonito. El diablo no tiembla por el siervo que ministra bonito en los cantos de adoración. El diablo no tiembla por el que predica bonito. El diablo tiembla delante de aquel que está de rodillas ante su presencia, porque sabe, viene lo que viene. Está fundamentado en la oración, porque el cristiano que está de rodillas, el diablo puede venir y quererlo poner de cabeza, como sea, no va a poder, porque ese cristiano está detenido desde la diestra. Y no les puedo decir agarrémonos de la mano de nuestro Dios Todopoderoso, porque en un momento nosotros nos vamos a soltar. Es preferible decir, Señor, tómame de mis manos, porque si yo te agarro en un momento yo te suelto, pero si tú me agarras, tú no me vas a soltar, porque cuando Él nos sostiene, porque cuando Él nos agarra fuertes. Porque grande es Él, grande en su maravilla, en su amor. La prueba es pasajera, la lucha es pasajera, pero el amor de Él hacia usted y hacia mí, esa es para siempre. Porque Él no pudo ver distintos, sino que Él decidió a dar a su primer hijo para que viniera a derramar esa sangre para borrar vuestros pecados. Desde el momento en que Él murió en la cruz del Calvario, desde ese momento usted es llamado hijo de Él. Él vino por amor hacia usted, por amor hacia mí. Hermanos, los que están clamando y lo que está pidiendo un milagro, siguen clamando, siguen le pidiendo a Dios de corazón, y no pierden esa fe, porque la fe es la que mueve montañas.
Porque de nada sirve que usted vaya a llamar al siervo y decirle: hermano, venga a orar por mí, porque yo estoy pasando por ciertas pruebas. El siervo puede llegar, y él puede llegar con esa fe, pero si usted no tiene fe, el milagro no va a ser contencido. Y puede ser de que su milagro está así, así de llegar, pero por falta de fe y de oración, usted no lo ha recibido. Quizá muchas veces usted ha dicho: yo voy todos los lunes a la oración a pedir ese milagro. Estoy pasando por esto, estoy pasando por el otro, y he estado pidiendo a Dios por recibir ese milagro y aún no lo ha recibido. Examine si usted por qué no lo ha recibido. ¿Por falta de oración o por falta de fe? Una de dos cosas. Porque el tiempo de prodigios y de milagros no ha pasado. Yo le decía al Señor: Señor, nunca me imaginé yo pasar este proceso. Yo le decía: Señor, nunca imaginé yo ver este milagro cuando yo miraba a mi esposo más allá que para acá. Porque en cierta manera yo dije: Señor, yo creo que a mi esposo lo voy a mandar encajado para Guatemala. En un momento yo le decía: Señor, porque la situación de él fue muy grave. Fue tan grave que mi fe a veces se desvanecía. Yo decía: Señor, ya no puedo más. ¿Cuántas veces ahí fue cuando yo me di cuenta? De nada sirve estar bendecido en un trabajo con salud y no le pedimos a Dios, no le buscamos a Dios. Ahí me di cuenta que por qué esperar hasta que te llegue la dificultad. ¿Por qué esperar hasta que te llegue una lucha grande? Hermanos, yo ya me sentía avergonzada de decirle a Dios a cada momento: obra en la vida de mi esposo. Porque no era la manera de que yo le sirviera a Dios. No era la mejor manera. Hermano, usted que todavía no le ha llegado una prueba, búsquele al Señor. No permite estar en quebranto. No permite que le llegue el dolor. Porque en ese momento, cuando llega, nosotros queremos que Dios nos responda. Nosotros queremos que ahorita le pedimos y ya en una hora queremos la respuesta. No permite eso, hermano, hermana. No permite que llegue el dolor a su vida. Acérquese al Señor, que Él grandes cosas tiene para usted, para mí. Solamente debemos de seguirle creyendo. En ese entonces yo entendí y dije: ¿por qué hasta ahora yo te estoy clamando? Porque me encuentro así. Señor, perdóname, yo sé que no es la manera, le decía yo a Dios. Ahora yo lloro en este lugar. Yo no lloro de pena, yo no lloro de tristeza. No lloro porque tengo una preocupación. Yo lloro de la presencia del Señor porque Él ha sido bueno. Porque si Él no hubiera tenido misericordia de mí y de mi esposo, ¿qué sería de mi vida? Cuando yo creía que iba a pasar 3 meses en el hospital, en 3 meses estoy dando una acción de gracias a Dios. Aunque quizás muchos dirían: pero el hermano, nosotros lo vemos bien, no fue muy grave. Los que no lo vieron, y yo bendigo la vida de cada uno de los hermanos que fueron a visitarme al hospital. Algunos llegaron, la vida del hermano pastor, que Dios me lo bendiga grandemente. Porque quizás yo no pude comunicarme con él,
Pero él tenía una oración directamente por la vida de mi esposo. Yo no sé cuántos de los que están aquí oraron por la vida de mi esposo, pero yo los bendigo de una manera grande y especial. Yo no tengo cómo pagarles, pero el de ahí arriba es el que va a recompensarles. Sigamos adelante, hermanos. No nos quedemos. Sigamos luchando en los caminos del Señor. Yo sé que a veces la carne es débil. A veces la carne se siente cansado. Pero recuerda a quien le hemos hecho una promesa. Yo sé que todos de los que estamos en este lugar no estamos por nuestra propia cuenta. Yo sé que más de alguna lucha, más de alguna prueba ha llegado a la vida de nosotros, y por esa misma razón nos hemos acercado a los caminos del Señor. Y si Él ha obrado en tu vida, no olvides de lo que Él ha hecho en tu vida. Sigue buscando, síguete acercando, porque Dios es grande, porque Dios es poderoso. Él es incomparable, porque Él es el doctor de doctores, Rey de reyes y Señor de señores, el médico, el que opera milagros sin dejar rasgos, aquel abogado en excelencia. Es lindo poder sentir la presencia del Señor. Es lindo poder adorar al Señor y dejar que Él se manifieste en nuestra vida.

No podemos verlo, pero podemos sentir su Espíritu Santo. Yo sé que algunos aquí han clamado y le han dicho a Dios: Señor, deja derramar de tu Espíritu sobre mi vida, que yo quiero sentirte, que yo quiero sentir tu presencia. Y a veces, por endurecer nuestros corazones, no llegamos a sentir la presencia del Señor. Deja dominarse de

Y es por esa razón usted y yo estamos en este lugar. Precioso es poder alabar su nombre. Yo no me canso de alabarle ni de glorificarle el nombre del Señor, porque Él ha sido bueno. Porque Él ha sido bueno no solo conmigo, sino con mi familia.

Porque Él es grande, por cuanto Él te ha llamado y a veces no has querido entender.

Señor. Yo espero que este testimonio, yo espero que este testimonio sea de una bendición para la vida de cada uno de ustedes. Porque no ha sido un testimonio pequeño. Este testimonio.

0: peleando una batalla. Sigue peleando su batalla, hermano. Síguela peleando porque Dios está a punto de responderle. Solo que no pierde su fe y síguele pidiendo a Dios, porque Él es grande, Él es poderoso, Él es invencible, porque cuando Él da una palabra, Él la cumple. Yo agradezco este tiempo y le voy a dejar el tiempo a mi esposo, que él tiene unas palabras también. Y antemano yo les agradezco a cada uno de ustedes nuevamente la vida del siervo, que ha sido de un gran apoyo para mi vida, no solamente espiritualmente, sino que yo le he llegado a tener confianza. Nunca me imaginé estarte nuevamente en la casa del Señor, pero los planes de Dios son perfectos. Los planes de Él son maravillosos. Y Dios lo bendiga la vida de cada uno de ustedes. Yo así agradezco este tiempo y el tiempo se lo dejo a mi esposo.
1: Hermanos, hermanos, Dios me los bendiga. Hermano pastor, que Dios me lo bendiga. Hermano pastor, a su familia. Perdóname si no me sé expresarme bien, porque es, bueno, nunca he pasado un altar, hoy es mi primera vez. La verdad, hermanos, yo le agradezco mucho por sus oraciones. La verdad, fue duro mi caso. Yo el 25 de enero yo estaba acá, yo acepté el evangelio, yo le dije a mi esposa, yo quiero reconciliarme, me dice ella. Me dice, ¿y tú qué vas a hacer? Yo voy a aceptar el evangelio, tengo ganas, dije, yo quiero seguir. Y me dice, ¿estás seguro? Sí. Y ese día venimos, ya nos quedamos sentados y el hermano pastor dice, Alex, se quiere reconciliar, pueda pasar. Y le miro, le digo, bueno, ¿hoy es cuando? Si dejamos otro día, no, nunca va a llegar. Así que vamos de una vez. Nos venimos, sentamos acá. Pero más 8 días antes yo vine, me senté acá y le dije a un hermano, yo traía mi Biblia y le digo, hermano, yo quiero aprender mucho de la Biblia. La verdad, yo puedo leer, pero si me hable un texto bíblico, yo no voy a entender, voy a tardar un año buscándolo. Y le digo, si hay estudio acá, me dice él, sí. Y le digo, ¿cómo puedo yo, a quién puedo averiguar? Me dice, más tarde, cuando termine el servicio, ya tú puedes conversar con ellos. Y mira, hermano, yo salí contento ese día 25. Yo acepté el evangelio. Mira, hermano, salí afuera y yo miraba al cielo. Yo me recordaba la palabra de mi madre. Ella no existe. Hace 4 años que ella ha fallecido. Ya no tengo mamá. Ya no tengo papá. Pero yo miraba hacia el cielo y decía, mamá, por fin llegó. Hoy es cuando estoy en tu templo nuevamente. Y me recordaba esa palabra que ella decía. Es bonito cuando tú y tu esposa salen de la iglesia, salen del templo. Eso es bonito. ¿Por qué? Porque si tú vas, el servicio tarda unos 20 minutos. Si tu esposa queda viendo la televisión, va a decir, ¿por qué tarde viniste? ¿Qué te quedaste haciendo? En lugar de tú llevar la bendición, empiezan a pelear. Y mira, hermano, y la verdad, salí contento, salí agradeciendo a Dios. Llegué a mi casa feliz. El día lunes no trabajamos. Ya el día martes le dije a mi esposa, bueno, llévate la llave del, ahora de la casa. Le dije, porque yo solo vengo del trabajo, vengo a bañarme, comer, yo voy a ir a estudiar. Y me queda viendo, ¿y seguro vas a estudiar? Sí. De verdad, me dice, sí, yo tengo mi cuaderno acá, tengo mi lápiz y mi lapicero. Le dije, ah, ¿en serio? Me dice, sí, yo voy a ir. Yo tengo ganas, tengo ese anhelo de aprender. Le dije, porque yo miro a los hermanos cuando hago el texto, mira, luego lo encuentro, yo quiero ser uno de ellos. Y me dice, ah, bueno, mira, hermano, salí contento de la casa. Llegué a la estación del tren, yo subí, tengo que agarrar el último furgón. Y ahí yo perdí todo, hermano. Yo ya no recuerdo. Fue como a las 7:30 de la mañana. Yo salí de la casa. El accidente tuve como a las 8 de la mañana. Hermano, cuando yo reaccioné el día viernes, ya en la noche. Hermano, la verdad, tenía 2 tubos en la garganta. Yo miraba. Ya el día sábado, cuando me lavaron la boca, me metieron una manguera con una presión. Mira, hermano, yo tenía el yeso acá. Yo me lo arranqué el yeso. ¿En dónde me salió las fuerzas? No sé. Yo me arranqué el yeso y le decía a mi esposa, ¿por qué me hiciste trenza en la cabeza? Si yo no quiero trenza, le decía. Mira, hermano, tenía desde acá, todo desde esto hasta terminar acá. Tenía todo eso con grampas. Y yo le decía, pues, ¿por qué? No es trenza, no es trenza, no lo toques. Mira, hermano, yo lo rascaba. Una picazón que tenía. Y la verdad, yo le agradezco a mis cuñados y a mi cuñada, la verdad, por no dejarme solo. La verdad, yo aquí no tengo familia, solo de 7 hermanos. Todos están en Guatemala. Y la verdad, como le decía yo a ellos, los apoyos de ustedes es la oración. Llegó un momento que yo dije que ya no los iba a ver. Y la verdad, le dije, cuando quisiera convivir con ustedes, pero yo no aguanto. Yo no aguanto el dolor. Yo en este brazo andaba colgada 3 jeringas. Y acá andaba con el yeso y todo aquello, parecía robot. A las 2 de la mañana llegaba la enfermera a sacarme sangre. A veces no encontraba la vena, me puyaban por todos lados. Yo a veces me decía del dormido para que ellas no me levantaran, para quitarme la sangre, pero no me escapaba. Me movían y decían, no, y yo tengo sueño, no, pero es necesario. Y la verdad, hermano, cuando yo estaba en la camilla, dije, Dios mío, ayúdame. Yo al salir de acá te prometo darte una acción de gracias por otra nueva vida que tú me diste. Mira, hermano, y llegó un punto donde le dije a la enfermera y se lo dije a mi esposa, la verdad, si estuviera aquí un palo de escoba, yo garroteo a esa enfermera. Le dije, ¿por qué? Porque imagínese, me vienen a sacarme sangre acá, me vienen a chequear si del azúcar, le digo. Y la verdad, no solo eso, me dan como unas 6 u 8 cápsulas de qué tragar. Llegó un punto que yo ya no aguantaba el corazón y se lo digo, yo ya no quiero medicina, yo ya no quiero, ya me duele el corazón, no es necesario, yo ya no quiero. Mira, hermano, y el primer día que yo fui al baño y yo no me aguanté ver en el espejo, yo no aguanté ver cómo tenía la cara destrozado, y le dije a mi esposa, me dice, no te ves, no te mires en el espejo. Solo me miraba todo como si fuera una gran diadema. Y eso me dolía, hermano. Me dolía demasiado. Pero yo nunca le decía a ella, porque yo la miraba, ella lloraba. Yo mismo me aguantaba el dolor. Y en el brazo esta, hermano, yo no podía mover. Y cuando nos dijeron que lo van a dar de alta, hermano, yo me puse feliz. Le dije, bueno, me voy a salir de acá porque yo ya no quiero estar. Ya no quiero más medicina. Hermano, que me inyectaban en el brazo, como yo sentía, como Dios, si fuera pollo, como me inflaba. Solo miraba la jeringa grande y empezaba. Yo sentía el brazo y decía, no, ya no quiero más. Sí, pero tienes que aguantar. Tienes que aguantar. Y le decía, Dios mío, ayúdame. Y cuando llegara el día domingo, quitarme las grampas. Hermano, era un gran dolor. Yo mismo estaba desayunando cuando me dice el doctor, usted es Miguel Apacaja. Sí, yo soy. Entonces, a quitar la grampa, yo pensé que me iba a dar algo para el dolor. No, hermano, saca la tijera y me agarra. Yo mismo, y miraba a mi esposa, yo me aguantaba del dolor, pero llegó un punto que yo, no, hermano, fue un dolor insoportable. Y a la vez yo agradezco mucho a todos los hermanos que oraron por mí. Gracias que me fueran a visitar, que no pudieron. Les agradezco antemano. Gracias por todo. Vine a casa, ella decía, hoy te toca que bañarte. Bueno, hermano, yo soy con una mano, ella estaba con el yeso, como parecía que os pollo, levantaba esto y me envolvía en el yeso una bolsa de basura para que no lo mojara. Mira, hermano, yo le decía, bueno, me toca que bañar. Ella me bañaba. Y yo le agradezco demasiado a ella. La verdad, yo como le digo, yo no sentí cómo te traté. La verdad, yo no sentí. Como le decía, yo miraba a esa enfermera y me decía, ¿es en serio? Sí. Le vi a la enfermera vestida de caibil, con un short de acá, y con dos niños a la par. Pero la enfermera tenía una linterna y me alumbraba la cara. Y cuando ella me alumbraba, yo peleaba con ella. Yo peleaba con ella. Hasta incluso yo, ella me dice que lo arruñé. También a mi cuñada le pido perdón, porque la verdad llegó un punto yo les apenas más nada ahí. Y en serio, como le digo, de verdad, yo no sentí nada. Y perdóname. En serio, yo no sentí. Cuando llegaron unos hermanos a visitarme, cuando ellos oraron y ella oró, desapareció. Desapareció de ahí. Y cuando venimos a casa, un día como a las 2, como a las 4 de la mañana, yo estaba acostado. Y cuando yo veo un bulto en mi pies, un bulto negro, mire, mire la carita y todavía se me revela en la vista. Una carita blanca, mire, con su manto negro, todo acá, y nos quedaba viendo así en los pies. Y cuando yo, como yo solo veo este ojo, y esto no veo, y yo restreo los ojos, le digo a mi esposa, ¿qué es? Me dice, un bulto está acá. Me dice, ¿en serio? Sí, pero lo vi la cara, aquí no estaba viendo nosotros. Y yo le llamo al hermano pastor y le digo, mira que a veces me dice el puro mal. Mira, hermano, yo vine acá y aquí me enqué y este pie no me dejaba dormir. Yo parecía un niño rebelde. Ella dormía, yo llegaba a las 2, 3 de la mañana despierto. Yo empezaba con este pie y yo mismo entendía que tenía este pie. Yo batallaba con, no sé si era nervios, si quería caminar, ni yo mismo entendía, hermano. Yo solo miraba a ella ahí, empezaba a dormir, yo me quedaba. Le decía, Dios mío, ¿qué tendrá esto? ¿O quiere que yo salga a la calle? Mira, hermano, y ella me dice, vamos a ir a la oración. Y yo venía a salir a casa, bueno, yo creo que mi rodilla quiere que me voy a poner de rodilla hoy. Y le prometo a Dios, y por fe yo voy a ser sanado hoy, esta noche, era el día martes. Me voy a poner de rodilla y no me voy a sentar. Entregó un hermano y me dice, hermano, deja su silla, gracias. Gracias, hermano, pero no, pero hoy es cuando. Hoy es cuando. Le dije, mira, hermano, y como también bien quitar el yeso, pero me dolía la mano. Y le digo, bueno, me hinco. Y le digo, Señor, te prometo dar de esa hora de rodilla. No permites, en medio de oración, yo me voy a levantar y me voy a sentar en la silla. No permites. No permites que yo me voy a agachar. Mira, hermano, aguanté. Aguanté, salí. No me podía levantar. Un hermano me levantó. Y me fui a casa renqueando. Desde esa vez yo fui sanado acá. Acá fui sanado, hermano. De la rodilla, ahora yo duermo como si nada. Y le digo a mi esposa, yo tengo fe y declaro por fe, yo aquí voy a sanar, aquí voy a recuperar mi vista. Y le digo, yo voy a ir a los servicios. Con este ojo, gracias a Dios, le digo, ya ahorita ya veo mucho mejor, le digo, ya miro claro. Ahorita no me van a pedir para ir. Si tú no puedes, yo voy a ir. Yo sé que Dios va a hacer otro su obra más. Ya lo hizo y va a seguir siendo. Mi hermano, así que les animo, hermano, que sigamos adelante. Busquemos muchos a Dios. La verdad, como le digo a mi esposa, bueno, yo voy a hacer, vamos a dar esa acción de gracia. Y le venía con ella, decía, vamos a ir el lunes a la oración, vamos. Yo le voy a pedir fuerza a Dios, para que me dé fuerza para yo poder hablar a los hermanos, porque la verdad yo nunca hoy he estado así en un altar, le digo, pero ese es cuando, ¿no? Hoy es cuando, si yo no lo voy a hacer, el enemigo se va a reír de mí. ¿Qué va a decir? Ah, tiene miedo. No, yo voy a hacer hoy, es cuando, ¿no? Y le voy a dar gracias a Dios por esto que hice conmigo, un gran milagro, ¿no?
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1: Consumado es. El sacrificio por el pecado fue consumado. Sus indecibles sufrimientos terminaron. El príncipe de este mundo fue derrotado. Las obras del Padre estaban consumadas. El juicio de Dios había pasado. Las profecías se habían cumplido. Su obra de salvación estaba consumada. Y el camino al cielo está abierto.

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No importa bajo qué circunstancias te encuentres, quiero decirte, levántate. El proceso es necesario. Las pruebas son importantes de alguna manera. Pero recuerda esto, si tu fe está en Jesús, entonces eso quiere decir que para esa fuerza que te acompaña, no existen barreras, no hay límites, tampoco obstáculos para enfrentar el proceso o el dolor. No te conviertas en víctima ante un proceso, conviértete en un vencedor.

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Tarde más 9 minutos. Saludos para todos. Este es un espacio muy bonito, el espacio de himnos de cuerda, donde nos gozaremos con las alabanzas de dúos, de tríos y de cuartetos. De estas alabanzas estaremos escuchando durante esta hora de las 3 de la tarde.

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Si usted desea que le programemos una bonita alabanza de cuerditas, puede solicitarla. Saludos a mi hermana Damaris Luna, que está en sintonía. Dios le bendiga y nos comentaba que se estaba gozando a través del testimonio.

a mi hermana Esmeralda, que reporta la sintonía y nos solicita unas lindas alabanzas de cuerditas. Vamos a estar complaciendo ya en breves minutos. Escuchamos ese bonito tema.

0: Nazareno. Complacíamos con esta bonita alabanza para la gloria del Señor. Tenemos un mensaje, una nota de voz. Vamos a escucharla.
1: Venga, venga, hermana. Que Dios muchas bendiciones de lo alto. Pero quiero complacer con dos alabanzas, mi hermano. Ya sé las que me gustan. Aquí estoy en sintonía de la radio, mi hermano. No estoy viéndolo por Facebook, por la radio lo estoy escuchando. Toda la mañana pasado escuchándolo. Bendiciones para todo bonito testimonio que dio la hermana, mi hermano, sobre su esposo. Recibo muchas bendiciones, mi hermano.
0: Amén. Dios le bendiga, hermano. Qué bueno que se ha estado gozando con nosotros. Y ya a continuación le vamos a programar este tema en boda. Yo estaré del dúo Hernández.

0: asolado.
1: Complacíamos con este tema el ángel de Jehová.
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1: Tenemos mensajito de Kelly Márquez, dice: buenas tardes, bendiciones, mi mamá solicita la alabanza, la palmera. Saludos y bendiciones a mi hermana Marina, gracias por estar en sintonía. Dios les bendiga hasta el Chagüite. Vamos a complacer con el cántico a continuación.

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Bueno, estamos finalizando este espacio de mucha bendición, donde nos hemos gozado en la presencia del Señor a través de las bonitas alabanzas. Esperamos que pueda seguir en sintonía de Radio Alfa y Omega, porque habrán programas radiales de edificación para su vida. Y también a las 8 de la noche nos vamos a gozar a través de un espacio radial. Finalizo este espacio con este bonito canto.

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1: Gloria al Señor. Dios les bendiga, estimados hermanos y amigos. Gracias le damos al Señor por otra oportunidad que Dios nos concede poder estar en cabina de radio Alfa y Omega para unirnos, hermanos, esperando la bendición de parte del Señor a través de esta programación. Gracias le damos al Señor porque en su misericordia nos tomó en cuenta para poder ser de bendición, hermanos. Por lo tanto, debemos de servir al Señor con todo el corazón, con agradecimiento, con gratitud por todo, hermanos, lo que Él ha hecho y está haciendo con cada uno de nosotros. Así es que gracias le damos al Señor por este privilegio grande que nos concede sobre esta tierra, de que podamos estarle sirviendo, y sabemos que si le servimos hasta el final, también dice que vamos a estar con Él. Así es que, hermanos, adelante en el nombre poderoso del Señor, perseverando en su camino, glorioso, sirviéndole, hermanos, cada día más, a sabiendas que nos acercamos a la meta cada día que pase. Es un día menos que vamos a estar sobre esta tierra. Así es que aprovechemos, hermanos, cada día que estamos sobre ella para que estemos listos, preparados para cuando Cristo venga. Así es que Dios les bendiga grandemente en esta preciosa tarde, esperando que todo desánimo desaparezca, hermano, y podamos continuar hacia adelante. Sabemos que esta es una lucha, una guerra, una batalla que estamos librando, pero con la ayuda del Señor la vamos a ganar, porque Él ha prometido no dejarnos y no desampararnos. Él lo ha cumplido, porque si Él nos hubiera dejado, ya tiempo hubiéramos sido víctima del fracaso, porque sabemos cuántas dificultades hemos tenido que cruzar, pero yo sé que Dios está siempre a nuestro lado. Dios bendiga en esta tarde mi hermano Mitila Dimas, que nos está patrocinando esta semana de programación. Dios le bendiga grandemente, mi hermana Omitila, ella, su esposo y a sus hijos, y adelante en el nombre poderoso del Señor. Así es que, hermano Mitila, que Dios le bendiga grandemente y le animamos a continuar, a no desmayar. Sabemos que en esta vida, dice el Señor, íbamos a pasar aflicciones de toda índole, pero gracias al Señor que Dios está ahí con nosotros. Dios bendiga también a mi hermano Wilson Martínez, que nos estará patrocinando la próxima semana. Gracias le damos al Señor por ello. Dios le bendiga a él y a su familia. Luego también a mi hermano Sergio Medrano, que Dios le bendiga a él también, y a su esposa y a su hijo y a toda la familia. Y adelante en el nombre poderoso del Señor, esperando que podamos continuar, hermanos, porque no podemos echar pie atrás, porque Dios dice en su palabra que el que pone la mano en el arado y mira hacia atrás no es apto para entrar en el reino de los cielos. Así es que esto es de ver solo para adelante, porque allí está el blanco, dice que es Cristo el Señor. Así es que adelante en el nombre poderoso del Señor. Amantísimo Padre que estás en los cielos, vengo delante de tu presencia en esta hora, Señor, dándote gracias, Padre querido, por esta buena oportunidad que tú me concedes estar en cabina de radio, para así, Señor, poder sacar al aire esta programación, esperando, Señor, que seas tú quien bendiga, si capacite, Señor, y dé bendición a cada radio oyente, ya que eres tú quien conoce los corazones, Señor, dónde está la necesidad y ese deseo de crecer y hacer tu voluntad, Señor. Por lo tanto, Dios mío querido, y en tus manos los encomiendo a cada radio oyente, Señor, que está dentro y fuera de nuestra nación. Dios mío querido, seas tú llevando la bendición a través de esta programación, Señor mío querido, porque sé que estoy aquí no de mi parte, sino que esta es tu voluntad, y yo quiero hacer tu voluntad, Señor, y poder ser de bendición cada día más. Por lo tanto, y en tus manos los encomiendo a ellos, Señor, y en tus manos me abandono también, Padre querido, esperando, Señor, que tú me sigas capacitando cada día más, Señor, para hacer aquello para lo cual tú me has llamado. Gracias, Señor, también por la vida de mi hermana Omitila, que nos está patrocinando esta semana. Pido también por mi hermano Wilson, que continuará la próxima semana. Señor, también por mi hermano Sergio. Gracias, Dios mío querido, por esta bendición y este privilegio que tú nos has concedido con mis hermanos, Señor, poder estar formando parte de tu iglesia, Señor, y estar llevando este mensaje por estos medios. Gracias, Señor, por tu amor y tu misericordia y tu bondad para con cada uno de nosotros, como también para cada radio oyente, Señor, esperando que ellos aprovechen también esta oportunidad grande que tú les estás dando, Señor, de poder estar llegando a domicilio con tu palabra a cada vida, a cada corazón. Gracias por ello, Señor. Todo lo pido y doy gracia en el nombre de Jesús. Amén y amén. Bien, estimados hermanos y amigos, ya oramos. Ahora vamos a escuchar una preciosa alabanza para la gloria del Señor y para edificación de nuestras almas.

Gloria al Señor. Bien, sabemos, hermanos, que es una lucha que vamos librando cada día, pero Dios va con cada uno de nosotros. Así es que, hermanos, adelante en el nombre poderoso del Señor. Ahora también vamos a complacer a mi hermana Esmeralda Ruiz. También ella nos ha solicitado una alabanza. Dios le bendiga grandemente a mi hermana Esmeralda, y adelante en el nombre poderoso del Señor. La complacemos para la gloria del Señor.

Gloria al Señor. Bien, con esa alabanza estamos complaciendo en mi hermana Esmeralda Ruiz. Dios le bendiga y adelante en el nombre poderoso del Señor. Ahora también vamos a escuchar otra preciosa alabanza para la honra y la gloria del Señor.

Gloria al Señor. Bien, gracias le damos al Señor por esa preciosa alabanza. Sabemos que nuestro hogar no está aquí, sino que está con Cristo en gloria. Así es que, hermano, gracias le damos al Señor por esa bendición que tenemos, porque la palabra dice que nuestra ciudadanía está en los cielos. Ahora también vamos a complacer a hermano Wilton Díaz hasta Colombia. Él nos está solicitando una alabanza. Dios bendiga grandemente a mi hermano Wilton hasta Colombia, que Dios le bendiga y adelante en el nombre poderoso del Señor. Lo complacemos para la gloria del Señor.

Es pues la fe, la certeza de lo que se espera, la convicción de lo que no se ve, porque por ella alcanzaron buen testimonio los antiguos. Por la fe entendemos haber sido constituido el universo por la palabra de Dios, de modo que lo que se ve fue hecho de lo que no se veía. Pero sin fe es imposible agradar a Dios, porque es necesario que el que se acerca a Dios crea que le hay y que es galardonador de los que le buscan. Así que la fe es por el oír, y el oír por la palabra de Dios.

0: Te aseguro que si le dices a este monte, quítate de allí y tírate al mar, creyendo, sin abrigar la menor duda de que lo que dices sucederá, lo obtendrás. Por esto te digo, cree que ya has recibido todo lo que estés pidiendo en oración y lo obtendrás. Y cuando estés orando, si tienes algo contra alguien, perdónalo, para que también tu Padre que está en el cielo te perdone a ti tus pecados.
1: Gloria al Señor. Bien, con esa alabanza estamos complaciendo a mi hermano Wilton Díaz hasta Colombia. Que Dios le bendiga grandemente a mi hermano. Así es que gracias le damos al Señor por esta bendición y este privilegio que Dios nos concede. Gracias le damos al Señor, hermanos, por esas alabanzas que hemos escuchado. Cada alabanza es un mensaje para cada uno de nosotros también. Ahora vamos a la palabra bendita del Señor en esta preciosa tarde, esperando, hermanos, que la palabra viene también para nosotros. La alabanza es para el Señor y la palabra es para nosotros. Así que, hermanos, gracias le damos al Señor porque Él nos dejó su palabra para que a través de ella podamos ser amonestados, consolados. Así es que, hermanos, necesitamos por eso estar atentos a la palabra de Dios, porque cuando la palabra es predicada, Dios hablándonos, porque le dijo a los discípulos, el que a vosotros oye, a mí me oye, le dijo el Señor. Así es que en esta tarde usted no me va a oír a mí, usted va a oír al Señor por la palabra. Yo solamente seré el vocero, el instrumento, pero quien nos habla siempre Dios a través de su palabra. Leo la palabra del Señor, Filipenses, capítulo 3, versículo 19 al 20. Quiero leer en esta tarde y a la letra lo dice así: hermanos, sed imitadores de mí y mirad a los que así se conducen, según el ejemplo que tenéis en nosotros. Porque por ahí andan muchos, de los cuales os dije muchas veces y aún ahora lo digo llorando, que son enemigos de la cruz de Cristo, el fin de los cuales será perdición, cuyo Dios es el vientre, cuya gloria es la vergüenza, que solo piensan en lo terrenal. Mas nuestra ciudadanía está en los cielos, de donde también esperamos al Salvador, al Señor Jesucristo. Amantísimo Padre que estás en los cielos, vengo delante de tu presencia, Señor, una vez más dándote gracias por tu palabra que ha sido leída, esperando, Señor, que seas tú quien nos hables a través de ella, Dios mío querido, porque es tu palabra, Señor, la que nos designora cada día. Por lo tanto, pido que seas tú quien nos hables a través de ella, yo solamente siendo el instrumento, Señor, pero que tu palabra, Dios mío querido, pueda ser de mucha bendición para cada radio oyente. Pido, Señor, que tú obres, Dios mío querido, poniendo esa sensibilidad en cada uno de ellos, para que la palabra pueda hallar cabida, Señor, y pueda ser la obra para la cual, Señor, ha sido y estará siendo enviada. Gracias por este gran privilegio que tú me concedes, Señor, de poder ser el vocero, de llevar esta palabra. Por lo tanto, yo en tus manos me encomiendo, Señor, en tus manos me abandono, Señor, para que seas tú utilizándome a través de tu Santo Espíritu y que esta palabra, Señor mío querido, pueda llegar a cada radio oyente para que pueda ser la obra, Señor, para la cual tú la has de

palabra, aquí encontramos al apóstol Pablo hablándole a los filipenses, diciendo: hermanos, sed imitadores de mí. Y luego le dice: y mirad a los que así se conducen, según el ejemplo que tenéis en nosotros. Vemos entonces, a la luz de la palabra de Dios, que el apóstol está diciendo a los filipenses que ellos tienen que imitarlo a él, porque el apóstol sabía el tipo de evangelio que él estaba viviendo, y él estaba consciente que él estaba haciendo la voluntad de Dios, y el deseo de él es que los filipenses, pero que ahora también va con nosotros, también hagamos la voluntad de Dios. Ese es el propósito con el cual él les está diciendo: hermanos, sed imitadores de mí. Y dice que miren a los que así se conducen, según el ejemplo que tenéis, dicen, nosotros. Él está pidiendo a los filipenses que vean el comportamiento, hermanos, de el apóstol. Y es así como él está diciendo que quiere que lo imiten. Y ahora también es para nosotros. Pero lamentablemente, muchos, en lugar de imitar al que está haciendo la voluntad de Dios, como lo está pidiendo el apóstol a los filipenses, que lo imiten a él, pero lamentablemente muchos, en lugar de imitar aquel que está haciendo la voluntad de Dios, está imitando al mundo. Porque eso es lo que se ve hoy en día, que la imitación a veces es al mundo, no a hacer la voluntad de Dios. Y oiga lo terrible, cuando el apóstol está diciendo esta palabra: hermanos, sed imitadores de mí, y mirad a los que así se conducen, según el ejemplo que tenéis en nosotros. Él se está poniendo como ejemplo. Pero aquí vemos la causa por la cual el apóstol les está diciendo que lo imiten. En el versículo 18 dice: oiga, esta es la causa. Porque por ahí andan muchos. Espero que en esos muchos no estemos nosotros, porque esto es hablando con muchos creyentes. Aquí no está hablando de esos muchos del mundo. Aquí está hablando de muchos creyentes. Dice: porque ahí andan muchos, de los cuales os dije muchas veces. Oiga, esto ya se los había repetido a ellos, de los cuales los he dicho muchas veces, que aún ahora lo digo llorando. O sea, vemos el dolor que el apóstol sentía por esos muchos. Les está diciendo: muchas veces los he dicho y ahora lo digo llorando, que son enemigos de la cruz de Cristo. Y si el apóstol dice: ahora lo digo llorando,

0: también le duele el comportamiento de esos muchos que le está diciendo aquí. Y oiga lo terrible, porque es que el apóstol lo está diciendo llorando. Oiga, ¿por qué? El fin de los cuales será perdición. Oiga, aquí está haciendo la diferencia de esos muchos que el apóstol está diciendo. Entonces, a la luz de la palabra de Dios, esto debemos nosotros considerar. Porque si Él está diciendo que son muchos, hermanos, debemos de tener cuidado. Y aquí vamos a ir identificando. Porque dice: muchos son enemigos de la cruz de Cristo. Porque Él dice en su palabra que el que se hace amigo del mundo es enemigo de Dios. Entonces aquí está hablando de ese grupo que dice que son muchos, que son enemigos de la cruz de Cristo. O sea, son enemigos de Dios. Porque eso dice, como digo, que el que se hace amigo del mundo. Y eso es lo que está sucediendo hoy. Que el apóstol estaba viendo en los filipenses. Pero como que se está repitiendo una vez más. Que existen esos muchos. Porque dice, porque por allí andan muchos, de los cuales os dije muchas veces y aún ahora lo digo llorando, que son enemigos de la cruz de Cristo. O sea, Él está diciendo, esos no me están imitando. Pero le está diciendo, imítenme ustedes y vean la conducta. Por eso, a la luz de la palabra, Él les advierte que son muchos. Y dice, el fin de los cuales será perdición, cuyo Dios es el vientre, que solo piensan. Dice que el fin de es el vientre, cuyo, dice, gloria es la vergüenza, y que solo piensan. Aquí está la diferencia. Que solo piensan en lo terrenal. Muchos solo están pensando en lo terrenal. No piensan cómo agradar a Dios. Solo entreteniéndose en lo terrenal. Si hay lugar, dicen ellos, voy al culto. Si hay lugar, voy a leer la palabra. Si acaso hay lugar, voy a hacer unos 5 minutos de oración. Porque solo piensan, dice, en lo terrenal. Y dice que son muchos. ¡Qué tremendo! Entonces, a la luz de la palabra, dice, solo piensan en lo terrenal. Pensemos un momento, ¿cuáles son los pensamientos? ¿En qué estamos pensando más nosotros? ¿En lo terrenal o en lo celestial? Eso es lo que Él está diciendo. Ese grupo está solamente empeñado en lo terrenal, pero no tienen nada de Dios. No tienen tiempo de buscar a Dios. No tienen tiempo de servir a Dios. Solo en lo terrenal están pensando. Oiga la diferencia que encontramos entonces de lo que el apóstol está diciendo. Por eso dice, solo piensan en lo terrenal. Así es que nosotros debemos deducir y examinar si somos algunos de nosotros, hermano, que solo pensamos en lo terrenal, pero no pensamos cómo servir mejor a Dios cada día. Solo pensamos en los quehaceres, pero no pensamos cómo agradar a Dios. Por eso Él está diciendo esto, solo piensan en lo terrenal. Dice, mas nuestra ciudadanía está en los cielos. Oiga, eso es lo que debemos nosotros poner la mirada ahí. Él dice, Él, nuestra ciudadanía está en los cielos, de donde también esperamos al Salvador, al Señor Jesucristo. Él está diciendo, lo estamos esperando. Pero hay un grupo que no le espera, solo está pensando en lo terrenal. Oiga, a la luz de la palabra de Dios, mas nuestra ciudadanía está en los cielos. Lo que está diciendo Él, que la ciudadanía de los que le imitan, de los que hacen la voluntad de Dios, la ciudadanía está en los cielos. Pero no de los que solo piensan en lo terrenal. ¿En cuál grupo nos encontramos nosotros? En los que queremos imitar al que hace lo bueno, como el apóstol está diciendo. ¿O somos de los que solo piensan en lo terrenal, en los bienes de este mundo? Por eso Él está aclarando. Claramente dice, mas nuestra ciudadanía está en los cielos, de donde también esperamos al Salvador, al Señor Jesucristo. Así es que la pregunta es, ¿le estamos esperando o estamos nosotros pensando en lo terrenal? O sea que los que le esperan tienen que estar pensando en su venida. No pensando, como dice aquí, solo piensan en lo terrenal. Así es que a la luz de la palabra de Dios, debemos nosotros examinarnos si le estamos, como dice aquí, esperando al Salvador, o estamos pensando solamente en lo terrenal. Porque aquí Dios hablándonos a través de su palabra. Así que, hermanos, necesitamos nosotros realmente examinarnos si le estamos esperando o solo estamos pensando en lo terrenal. Así es que, hermanos, a la luz de la palabra de Dios, aquí vemos la diferencia del que quiere imitar cómo hacer la voluntad de Dios como el apóstol dice, sed imitadores. Entonces, a la luz de la palabra de Dios, podemos ver realmente lo que Dios nos está diciendo a través de su palabra. Porque este Dios, hermanos, hablándonos a través de ella. En 1 Corintios 11, 1 dice, sed imitadores de mí, así como yo de Cristo. Ese es el mensaje que aquí les está dando el apóstol a los corintios. Allá era a los filipenses, aquí es a los corintios, pero ahora también es a nosotros. Así es que la pregunta sería, ¿a quiénes estamos imitando? Porque no vaya a venir una moda que ya todos la quieren imitar, pero la imitación que realmente vale la pena imitar es esta. Sed imitadores de mí, así como yo, dice, lo soy de Cristo. Él está diciendo, esta cadena de imitación tiene que continuar. Yo soy imitador de Cristo. Ustedes tienen que ser también imitadores. Así es que, hermanos, a la luz de la palabra de Dios, ¿a quién estamos imitando? ¿A quién estamos imitando? Así es que a la luz de la palabra de Dios, el apóstol está diciendo, sed imitadores de mí, así como yo soy de Cristo. ¿A quién vamos a imitar? ¿Vamos a imitar al mundo? ¿O vamos a imitar al apóstol como él dice, como yo soy imitador de Cristo? Así es que, hermanos, lamentablemente, como digo, pero hoy como que el mundo se metió a la iglesia con tantos supuestos cristianos imitando al mundo. Y esto es grave. Esto es grave según la palabra de Dios. Porque la Biblia, el apóstol dijo en lo que leímos, que les espera destrucción. Así es que, hermanos, tratemos de imitar. Como dice el apóstol, sed imitadores de mí, así como yo lo soy de Cristo. Quiero ver qué dice también 1 Corintios 4:16, dice la palabra así, porque ¿quién conoció la mente del Señor? ¿Quién le instruirá? Mas nosotros tenemos la mente de Cristo. Oiga, así es que a la luz de la palabra necesitamos nosotros tener esa mentalidad de Cristo, y si la tenemos, le vamos a imitar. Por eso es que la palabra dice que necesitamos imitarlo a Cristo. 1 Corintios 4:16 dice así también la palabra. Oiga, por tanto, os digo que me imitéis. Entonces, hermano, a la luz de la palabra de Dios, nosotros no podemos decir, yo no puedo hacer la voluntad de Dios, no sé cómo hacerla. Pero todos conocemos la vida del apóstol. La conocemos porque la hemos visto cuando no era el Hijo de Dios y cuando Él se convirtió a Cristo. Ya fue diferente. Y ese es el ejemplo que Él está pidiendo para cada uno de nosotros también, que un día, hermanos, anduvimos perdidos, así como anduvo el apóstol persiguiendo a la iglesia. Pero luego, ahora Él está diciendo, por tanto digo que me imitéis, porque hoy está sirviendo al Señor, pero necesitamos nosotros, hermanos, hacer la voluntad del Señor, y para ello solo lo podemos lograr imitando, como dice la palabra. Quiero leer 1 Pedro 2:11. Dice así la palabra. Oiga lo que dice 1 Pedro 2:11, dice la palabra del Señor así: amados, yo ruego como a extranjero y peregrino que os abstengáis de los deseos carnales que batallan contra el alma. Oiga lo que está diciendo, que hay una batalla en nosotros, y eso es lo que nosotros debemos luchar. Amados, os ruego que, como extranjeros y peregrinos, que os abstengáis de los deseos carnales que batallan contra el alma. Oiga lo que dice la palabra bendita del Señor. Entonces, esa batalla la tenemos que ganar. Dice, manteniendo buena vuestra manera de vivir entre los gentiles, para que los que murmuran de vosotros como de malhechores, glorifiquen a Dios en el día de la visitación, al considerar vuestras buenas obras, al considerar vuestra buena conducta. Está hablando del testimonio, de la conducta que tiene que haber de cada uno de nosotros. Pero al principio dice, amado, yo ruego como extranjeros y peregrinos que os abstengáis de los deseos carnales que batallan contra el alma. Como digo, es una guerra que estamos librando, pero sabemos que no estamos solos. Y el consejo sigue y dice, manteniendo buena vuestra manera de vivir entre los gentiles. Cuando dice buena manera de vivir, está hablando del testimonio. Porque dice, para que en lo que murmuran de vosotros, como de malhechores, glorifiquen a Dios en el día de la visitación, al considerar vuestras buenas obras, vuestra buena conducta. Así es que, hermano, la palabra de Dios es clara. Tiene que haber un cambio radical en cada creyente. De que dice la Biblia, que ya no pensemos solo en lo terrenal, sino pensemos en cómo hacer la voluntad de Dios y esperemos su venida. Voy a dejar a mi hermana con nosotros.
1: Amén. Vamos a leer los reportes recibidos. Dice la hermana Tila Dima, Dios le bendiga, hermano Freddy. La hermana María Medrano, muchas bendiciones, hermano Freddy. El hermano Wilton Díaz, en sintonía desde Colombia, Villavicencio. Bendiciones, mis queridos hermanos y hermanas de El Salvador. También tenemos el reporte de la hermana Carmen Flores. Bendiciones, mi hermano. La hermana Leli García, Dios le bendiga, mi hermano Freddy. Bendiciones y adelante siempre, que Dios le continúe bendiciendo. Un saludo para toda la audiencia. Nelly González, bendiciones, hermano. Dios le bendiga. Saludos desde San Luis Potosí. También tenemos oración por la vida de la hermana Anabel Portillo, por su familia, por protección. Oración por la hermana Carmen Coreas, por fortaleza. Oración por la hermana Alejandrina Moraga, sanidad divina y fortaleza.
0: Gloria al Señor. Bien, gracias le damos al Señor por las peticiones que han llegado y gracias también por las bendiciones que nos desean para que sigamos hacia adelante sirviéndole al Señor. Así es que vamos a orar en esta hora, a darle gracias al Señor también por su palabra. Amantísimo Padre, que estás en los cielos, vengo delante de tu presencia, Señor, una vez más, dándote gracias por tu palabra, Señor, que ha sido leída. Gracias, Señor mío querido, porque tú nos has dejado tu palabra escrita, Señor, y nos señalas cuál ha sido la conducta de muchos creyentes, Señor, de muchos que creyeron en ti, pero que su conducta dejaba mucho que desear. Por lo tanto, ayúdanos, Señor, a imitar, como dice el apóstol, que le imitemos a él así como el de Cristo. Ayúdanos para poder, Señor, lograrlo y no imitar a este mundo. Por lo tanto, Señor, gracias porque a través de tu palabra es como nosotros somos, Señor amado, designorado, y de nosotros depende si queremos hacer tu voluntad o queremos seguir solo pensando en lo terrenal y no pensar cómo hacer tu voluntad y no estar preparados para tu venida. Gracias, Señor, concédenos poder estar preparados, pensar cómo hacer las cosas mejor y servirte mejor sobre esta tierra. Gracias, Señor mío querido, porque por tu palabra es que tú nos hablas, Señor mío querido. Por lo tanto, danos la retentiva, Señor, y que podamos considerar cómo estamos delante de tu presencia. Ahora pido, Señor, por las peticiones también de sanidad que han llegado a cabina de radio, conociendo tú, Señor, cada vida, cada corazón, cada situación difícil en la cual se encuentra mi hermano, mi hermana. Yo en tus manos los encomiendo, esperando que tú hagas la obra que ellos están esperando. Por lo tanto, Señor, lo vas a pedir, Dios mío, por ello, pero quien hace la obra eres tú, Señor. Por lo tanto, en tus manos los dejo, esperando que tú obre de acuerdo a tu voluntad. Gracias también por la vida de mi hermana Omitila, que nos está patrocinando esta semana. Gracias por la vida también de mi hermano, Señor, Wilson Martínez, como también, Señor, de mi hermano Sergio Medrano. Gracias, Señor, por la vida de ellos. Y síguelos cuidando y guardando. Todo lo pido y doy gracias en el nombre de Jesús. Amén y amén. Bien, estimados hermanos y amigos, será hasta mañana si la trompeta no ha sonado o la muerte nos visite. Que Dios le bendiga a todos.
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El Espíritu del Señor está sobre mí, por cuanto me ha ungido para dar buenas nuevas a los pobres. Me ha enviado a sanar a los quebrantados de corazón, a pregonar libertad a los cautivos y vista a los ciegos, a poner en libertad a los oprimidos, a predicar el año agradable del Señor. Lucas 4:18. 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

Venid, adoremos y postrémonos, arrodillémonos delante de Jehová, nuestro Hacedor. Salmos capítulo 95, versículo 6. Ya sé que pasó. 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

cuerpo no se turbe, bendito sea el Señor. Y que este es un cuerpo humano. Bendito sea el Cristo que vive. Primera de Reyes capítulo 13, a la altura del versículo 11, por favor, acompáñeme. Gloria a Jesús, con la mano lo busca y con la boca le adora. Predicar en estos últimos tiempos es una responsabilidad muy grande. No es una moda, bendito sea el Señor, aunque muchos tienen este asunto como una moda, no es una moda. Es una responsabilidad grande. Una palabra puede hacer que una persona sea extraviado del camino. Bendito sea el Señor. Y de esto quiero hablar con cada uno de ustedes en esta noche. En Primera de Reyes, capítulo 13, versículo 11. Siendo esta la poderosa palabra de Dios, yo procedo a hacerla pública, dando lectura en el nombre del Padre, del Hijo y del Espíritu Santo. Yo también digo amén, dice así la Escritura. Moraba entonces en Betel un viejo profeta, el cual vino su hijo y le contó todo lo que el varón de Dios había hecho aquel día en Betel. Le contaron también a sus padres las palabras que había hablado el rey. Y su padre les dijo, ¿por qué camino se fue? Y sus hijos le mostraron el camino por donde había regresado el varón de Dios que había venido de Judá. Y él dijo a sus hijos, ensíllame el asno. Y ellos le ensillaron el asno y lo montó. Y yendo tras el varón de Dios, le halló sentado debajo de una encina y le dijo, ¿eres tú el varón de Dios que vino de Judá? Él dijo, yo soy. Entonces le dijo, ven conmigo a casa y come pan. Mas él respondió, no podré volver contigo, ni iré contigo, ni tampoco comeré pan, ni beberé agua contigo en este lugar, porque por palabra de Dios me ha sido dicho, no coma pan, ni bebas agua allí, ni regreses por el camino donde fuere. Y el otro le dijo, mintiéndole, yo también soy profeta como tú, y un ángel me ha hablado por palabra de Jehová diciendo, tráele contigo a tu casa para que coma pan y beba agua. Padre, gracias por tu palabra. Gracias porque tú eres Dios, mi Señor. Gracias porque tú eres bueno. Para siempre tu misericordia, Dios del cielo. Yo creo que tú eres todopoderoso, Señor. Yo voy a hacer uso de tu palabra, creyendo, Padre mío, que tú seguirás ministrando nuestra vida en esta noche, mi Señor. Háblanos, Padre mío, corríquenos, redargúyenos, amonéstanos. Tú eres nuestro dueño y tú tienes el control absoluto de nuestra vida. Gracias, Señor, en tu mano estoy. Que ellos no hayan tropiezo en mí, sino que yo pueda ser un canal de edificación en esta noche a través de tu bendita palabra. Amén y amén. Dele ese aplauso al Rey de Reyes. Déselo fuerte a mi Señor. Al nombre de Cristo. A su nombre. A su nombre. ¿Cuánto adoran al que lo libertó en esta noche? ¿Cuánto adoran al que lo libertó en esta noche? Bendito sea el Todopoderoso. Quiero ministrar sobre el tema, no cambies lo que Dios te dijo. Bendito sea el Señor. Es la palabra que el Señor me ha entregado para esta ocasión. No cambie lo que Dios te dijo. Bendito sea el Todopoderoso. Aleluya. Dios es bueno para siempre su misericordia. Les decía en el principio, aleluya, que es una gran responsabilidad para el que predica la palabra del Señor, para que ha sido doctrinado por el Señor, aleluya, y no dejarse mover por tanta corriente de pensamiento que hay hoy en día. A la hora que se acerca la venida de nuestro amado celestial, es cuando más nosotros tenemos que tener activo el discernimiento en cuanto a la palabra del Eterno. Nosotros tenemos una ventaja para bien, y es que todos tenemos una Biblia. No hay forma que usted se deje extraviar teniendo la palabra. Antes era un sacerdote quien interpretaba la escritura, la leía en latín, pero hoy nosotros podemos entrar a la palabra del Señor y nosotros estar convencidos que lo que Dios ha establecido y que lo que no ha entregado es su bendita palabra, y que nadie puede movernos de ahí. Yo he utilizado una historia, voy a hablar un
un poquito del libro de Primera de Reyes, un libro anónimo. La Biblia no registra quién escribió Primera y Segunda de Reyes, pero lo cierto es que hay hechos contundentes ahí que muestran la mano de Dios en la vida de hombres comunes y corrientes como usted y como yo. He utilizado el capítulo 13, que habla allí varias cosas que yo quiero resaltar en esta preciosa noche. En el principio, este mensaje va dirigido a un rey, el primer rey del norte. Luego de la división, luego que muere el rey de aquel entonces, Salomón, entonces allí empieza este hombre, Jeroboam, a ser el primer rey. La Biblia dice que Ahías, con una palabra contundente, profética, se acerca a Jeroboam y rompe su vestidura en 12 pedazos y le entrega 10 pedazos de su vestidura a Jeroboam, diciéndole: tú vas a ser rey de 10 tribus de las 12 tribus. Fue uno de los reinados, aleluya, más competente, más grande de ese gobierno o reinado del norte. La palabra especifica que este hombre Jeroboam fue instruido por Salomón, era uno de sus principales en su reino, alguien que vio el mover de Dios en ese reinado y que vio todas las cosas que Dios podía hacer y que Dios establecía. Pero llegó un momento que Jeroboam se corrompe. ¿Qué pasa con Jeroboam? Jeroboam llegó a sentir miedo de que el pueblo volviera a Jerusalén a adorar a Dios, y sintiendo miedo de que el pueblo volviera a adorar a su Dios, que volviera a Jerusalén, la Biblia enseña que construyó 2 becerros de oro, o sea, 2 estatuas de oro, para que el pueblo pueda adorarle. ¿Y sabe qué le digo? Le digo: aquí están los que lo libraron de Egipto, bendito sea el Señor. Y si usted entra al texto sagrado, que es la bendita palabra de Dios, usted va a notar una expresión que yo voy a utilizar en esta noche, y es que la Biblia dice más de 20 veces que Jeroboam hizo pecar al pueblo de Israel, más de 20 veces, porque lo empujó hacia la idolatría, lo empujó a adorar otros dioses paganos, a los cuales él mismo le puso nombre, lo impulsó a hacer cosas que Dios no le agrada, porque Dios nunca le ha gustado la idolatría, la hechicería, la santería, el espiritismo, ni ninguna de esas ramas. Dice que luego que él construye estas 2 estatuas para que sean adoradas y hace que el pueblo de alguna u otra forma se desvíe, Jehová se vio en la obligación de intervenir directamente. Y dice que un profeta, por mandato de Jehová, bendito sea el Señor, por mandato de Jehová, un profeta llega hacia donde está Jeroboam y llega con una palabra contundente de parte del Señor. Y la Biblia dice que cuando él va a hablarle de parte de Jehová, había un sacrificio, había una iniciación donde Jeroboam estaba preparando o había preparado un altar, y allí estaba quemando incienso y allí estaba adorando aquellas 2 estatuas que él había construido. Y cuando llega el profeta mandado por el Eterno, el cual la Biblia no especifica ni describe su nombre, solo dice que había sido enviado de parte de Jehová, al llegar a aquel lugar, lo primero que dijo fue: altar, altar, porque él cargaba una palabra de parte del Eterno. Soltó una profecía que luego, más años o 2 años después, tiene cumplimiento con Josías. La palabra especifica que cuando él llega a aquel lugar y que Jeroboam ve que llega este profeta conocido por algunos como el profeta joven, bendito sea el Cristo que vive, dice la escritura que cuando él lo ve se sintió amedrentado. Cuando él vio lo que dijo este profeta, que soltó una palabra de parte de Dios para ese altar, la Biblia dice que el altar se rompió. Y cuando Jeroboam ve que el altar se rompe, inmediatamente toma su mano e intenta echarle mano en un buen dominicano, atrapar, agarrar al profeta. Y dice la Biblia que momentáneamente la mano se le secó, bendito sea el Señor. Oiga esto, yo no te estoy hablando de
de cualquier profeta, de cualquier persona, porque ahora cualquiera se autoproclama profeta. Yo te estoy hablando de alguien genuino que Dios envió, de alguien que portaba una palabra para aquellos días, de alguien que había sido enviado por el Eterno. Y dice que cuando él extendió su mano, Jeroboam, en contra del profeta, inmediatamente su mano se le secó, se le paralizó, perdió movimiento. Y dice que él mismo le pidió al profeta: clama por mí para que mi mano vuelva a estar como antes. O sea, que Jeroboam reconocía que el muchacho era un hombre de Dios. Jeroboam reconocía que el muchacho era profeta de Dios. Jeroboam reconocía en su interior que había llegado por orden de Dios, por mandato de Dios, y aún así no obedeció la palabra, que llegó el enviado de parte de Jehová. Voy rapidito porque ahí no es donde quiero centrarme en esta noche. La Biblia especifica que luego que él ora por Jeroboam, su mano vuelve a volver a estar como antes, vuelve a colocarse como antes. Pero dice la escritura que cuando él ve al profeta, le dice al profeta: vamos al palacio, vamos a la casa para que coma, para que viva, para que comparta conmigo. Y el profeta le dice: por orden de Jehová.

comer, no puedo beber agua, ni puedo volver por el camino de donde vine. Esto le dijo él al rey. Pero cuando va de camino, hay unos jóvenes que van y le cuentan a su padre. Aquel conocido en la escritura, la Biblia lo presenta como el profeta viejo, y dice que ellos van y le cuentan a su padre, y le dicen a su padre: padre mío, un joven ha venido, un profeta joven ha venido a la ciudad, le ha dado una palabra contundente a Jeroboam, le ha hablado de todas sus cosas que él está haciendo, que son abominación a Jehová. Vino con una palabra contundente. Me parece ver que le comentaron: ocurrió algo extraordinario, la mano de Jeroboam se secó cuando iba a agarrar al muchacho, y luego que se seca, él volvió a clamar y la mano volvió a colocarse con la manera en que estaba. Y este hombre dijo: ¿por dónde se fue? Díganme, ¿por qué camino se fue? Y cuando ellos le comentan por qué camino se fue el profeta joven, él le dice: así, llame un asna, prepárenme un asna. Y salió al encuentro del profeta joven. ¿Qué dice la bendita palabra de Dios? Cuando él llega hasta donde está el profeta joven, él le dice al profeta joven, le oferta, le da una oferta otra vez, le dice: vamos a mi casa para que comas, para que bebas agua, ven conmigo, en un término de nosotros, para honrarte. Dígale al que está a su lado: todo no es honra, puede ser una trampa. Y dice la bendita palabra de Dios que él le dice: ven conmigo a mi casa. Quiero resaltar en esta noche que el profeta viejo le hizo la misma oferta que ya le había hecho el rey, a la cual él no aceptó cuando el rey se la ofertó. Dele aplauso al que vive, corra. Déselo fuerte a papá. Tengo muchos días sin descansar. La gripe me tiene un poquito la garganta atrofiada. Bendito sea el Señor, pero hasta por seña vamos a predicar. ¿Está aquí en esta noche? Él trata de convencer al profeta joven. Y cuando trata de convencer al profeta joven, está utilizando lo que ya le había ofertado el rey a este muchacho. Pero ¿qué acontece? Que cuando el muchacho le dice: no, por orden de Jehová, no puedo comer ni beber agua. Otra vez dice lo mismo: ni puedo volver por el camino donde yo vine, sino que tengo que dejarme guiar, en pocas palabras, por la palabra que ya Dios me había dicho. Como el profeta veía que el muchacho mantenía su posición, entonces acudió a la manipulación, que es lo que se está viendo en estos días. Al él ver que el muchacho no quería seguirlo, obedecer lo que él quería o hacer lo que él quería quisiera, le dijo: yo también soy profeta de Jehová, igual que tú. Bendito sea el Señor. En pocas palabras, al igual que tú, Dios también me habla. Y un ángel de Jehová se me apareció. Pero el texto dice: con mentira habló él diciendo: yo también soy profeta de Jehová. Y un ángel se me apareció y me dijo que te dijera que venga conmigo a mi casa, que coma, que venga agua. Alabado sea el Señor. Y aquí

tiempo cambia lo que Dios te dijo. Siempre el que te va a manipular te va a decir primero que Jehová fue que dijo. Siempre el que divide va a decir primero que Jehová fue que dijo. Siempre el que te quiere engañar, lo primero que te va a decir es Jehová. Y ahí es que te tiene que dar miedo. El Dios que yo predico no manipula. El Dios que yo predico no obliga a nadie a que le crea. El Dios que yo predico habla y punto. El que le quiere creer, le cree. Pero Dios no manipula. Dios no disfraza lo que trae. Alma mía, adora a Dios. Y aquí hay gente que tiene que mantener lo que Dios le dijo. Hay que tener lealtad a lo que Dios te dijo una vez. Lo que Dios te dijo en el principio, eso es lo que va hasta el final. Dios no se ha mudado. Dios no ha cambiado. Y la falta de relación con Dios tiene al pueblo que hoy son blancos y mañana son rojos. Hoy dicen que sí, mañana dicen que no. Están emparchados porque comen de todos los platos, de todo lo que aparece. Pudiéramos decir que están llenos de ameba. Comen de todos los lados. Tú el que aparece diciendo que es profeta, el pueblo le cae atrás para que le profetice. Porque todavía tienen esa necesidad de que le lean baraja, de que le lean la taza, de que le lean el tarot. Pero hay alguien que tiene dirección, y su dirección es la bendita palabra de Dios. Estamos luchando con una de las generaciones que más le gusta consultar, que más le gusta buscar profecía, pero no estudian la palabra ni a palo. Carecen de conocimiento verdadero de la escritura, porque dependen más de lo que dicen los profetas, de aquello que Dios le dijo una vez. Y yo necesito que usted entienda que puede levantarse San Profeta con mil señales, levantando muertos, levantando paralíticos. Y aquí lo que va es lo que Dios dijo ya. Alma mía, adora al Cristo que vive. Es que oiga esto, la Biblia desde el principio está diciendo por mandato de Jehová. Ahora mismo las redes están de un grupo de gente que está en falta de escuela bíblica, que ellos se llaman maestros. Y la necesidad de Dios tiene a la gente que en vez de buscar respuesta en la oración, lo que prende el teléfono, la computadora, para ver qué dice el profeta. Y a ti, ¿qué Dios te dijo? Aquí no importa lo que diga el profeta, lo que diga Bersalini, ni lo que diga un evangelista, es lo que Dios te dijo. Eso es lo que va. Cuando un ciego ha guiado a otro ciego, y está rabacando aquí, hay una necesidad de Dios. Usted va a los lugares y siente la ausencia de Dios, pero mucha gente diciendo que Dios le dijo, que Dios le habló, que vieron a Dios. Yo decía en estos días en San Juan que hay gente que se cree como la mano derecha de Dios, los administradores de Dios, que yo vi mendique 3 puntos para subir al cielo, 3 puntos para escuchar la voz de Dios, 3 principios para hablar lengua, 3 principios para usar liberación. Aquí lo que importa es lo que Dios dijo en su palabra. Nosotros no somos brujos, nosotros somos siervos de Dios. Y hay una palabra que nos dirige y está plasmada en la Biblia. Todo el que no le gusta escudriñar está buscando respuesta en otro hombre. Si el hombre te dice vete a la derecha, te va a la derecha. Pues yo veo gente que son como camaleones. Hoy están de un color y mañana están de otro, porque no tienen la dirección de la palabra. La palabra de Dios no muta, no cambia. En Él no hay mudanza. Él es el mismo de ayer, el de hoy, el de los siglos por los siglos. Dios es todopoderoso. Dios es fiel a su palabra. Si Dios te dijo no te muevas por ahí, no te muevas. Pero si Dios te dijo entra por ahí, aunque nadie te crea, métete por ahí. Aunque nadie vaya contigo, es por ahí la ruta. Es igual que los líderes. Dios le dice así que quiero la iglesia. Pero se levantó un soñador
y ya tú quieres cambiar la directriz que dijo el Eterno por lo que dijo el profeta. Y cuando Dios te habla a ti con su voz, cuando es el mismo Dios que te habla, todo el que venga después tiene que venir en la misma dirección de lo que ya Dios te dijo. No va a venir diciéndote otra cosa. Y si viene con otra cosa, hay que pasarlo por el colador, que es este. Puede ser un ángel. Y si viene con algo contrario a la palabra, hay que entrarlo al colador. Nada puede venir fuera de la Biblia. Yo veo ministraciones que eso da miedo. Pero de que estamos en una era de gloria. Y tú ves cosas extrañas. Y lo que más miedo te da es que el pueblo se sacude. Que el pueblo brinca. El pueblo le danza las cosas que no son bíblicas. Y es una mala señal. Porque cuando usted danza en medio de un mensaje, es porque el Espíritu de Dios está confirmando que esa es la palabra de Dios. Pero cuando hay un espíritu de error, de mentira, una mala interpretación, ¿a qué es que tú le danzas? ¿A qué es que tú te le estás sacudiendo? Porque si hay alguien con un espíritu de error y tú te sacudes, tú también te endemoniado. Tú también te endemoniado. Shamarabakanda. La palabra de Dios sigue siendo la misma. Devuélvete conmigo. Después que Dios te dijo por dónde era, vete por aquí. Después que Dios te dijo por dónde era, alabado sea el Cristo que vive. Tú te vas a topar con gente que te va a decir: ese evangelio no es el que va. Dios no quiere que tú seas así, pero tú tienes una Biblia. Pregúntale al que sabe cómo es que Él quiere que tú camines. Pregúntale al que sabe cómo es que tú tienes que hacer la cosa. Aquí no vale la estrategia humana. Aquí lo que vale es la dirección del Eterno. Aquí no vale que alguien te diga algo así. Cuando yo empecé a predicar, yo me encontraba con miles de gente con más tiempo que yo en el evangelio. Me decían: ese tipo de mensaje no abre puertas. Pero Dios nunca me dijo: con la predicación se te va a abrir puerta. Él nada más me dijo que predique. Jehová tiene una responsabilidad contigo.

dedico a ti. Todo el pueblo vive preguntando y usted comete errores. Se tuerce porque vive preguntando. Ya Dios le habló, pero usted quiere aceptación. Ya Dios te dijo cómo era, pero tú quieres que el pueblo te acepte. Porque hay un problema y está en la adulación. A usted ni le pueden afectar los halagos, pero tampoco te pueden afectar los insultos. Usted está plantado y usted sabe en la mano de quién está. El que busca mucha aprobación no lo va a hacer. No lo va a lograr. Porque cuando Dios tiene algo contundente para ti, la primera gente que se te van a virar son los profetas que te profetizaron el llamado. Los líderes que te dijeron: tú tienes una gracia, tú vas a pastorear. Desde que llegue el tiempo no van a querer. Alma mía, adora al Cristo que vive. Tú vas a predicar, tú tienes un llamado. Dios te va a levantar con algo grande. Y

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Y ahora que tiene cumplimiento, te dice, cógelo suave. Si tú te llevas, te vuelve loco. Tú estás muy seco, pero el día que te sacude, te llaman emocionado. Tú no haces nada, te dicen muévete, pero el día que tú te mueves, también se lo encuentran mal. Quieren frenarte. Tú tienes muchos dones, mucho potencial, pero te ven como una amenaza. Saúl sabía que David era de Dios. Él sabía que era de Dios, porque los demonios que él tenía se calmaban cuando Saúl tocaba el arpa. El problema fue cuando el pueblo gritó, Saúl mató a sus miles y David a sus 10,000. Lo vio como una amenaza. Y aquí nadie vino a quitarte puesto. Donde Dios te plantó a ti. Hay gente que vienen como refuerzo. Y cuando usted no lo ve así, lo ve como una amenaza. Lo ve como que te vienen a quitar algo. Por eso hay gente que ora por lo impío. Y después que se convierten, hace que se descarga. Hace que vuelva la droga. Hacen que vuelva al mundo. Porque lo ven como una amenaza. ¿Qué te va a quitar a ti un pedazo? Que un hermano se sacuda como tú. ¿Qué te va a quitar a ti un pedazo? Que tu hermano vea la gloria de Dios como tú. ¿En qué te afecta? Que Dios levante a otro como a ti. ¿En qué te afecta? Hay que estar endemoniado. Mi alma adora al que me envió. Yo siento a Dios. Hay que tener legiones. Yo veo gente que hasta cambian la cara cuando un hermanito está danzando, cuando Dios le está hablando, cuando Dios lo saque en la multitud que se está cayendo muerto. Y papá dice:

que Dios le hable a otros, pero el que tiene a Dios hasta llora. El que tiene a Dios dice: gracias, papá, porque tú lo estás llenando, porque lo estás fortaleciendo. Gracias porque restauraste ese matrimonio. Gracias porque se reconcilió. Entonces hay que ver que Dios es que le está hablando a la iglesia. ¿Cuál es el Dios que le está hablando? Cualquiera que sale por ahí y se pone en un flyer el profeta, el pueblo ya cree que tiene voz de Dios. El pueblo no está ni untado de Dios. Hay una crisis ministerial enorme que da miedo. Millones de predicadores, pero hay una crisis ministerial. Hay una ausencia de voz de Dios. Porque la voz de Dios viene alineada a su palabra. No hay conferencia ni congreso, no hay estudio que se pueda hacer explícito fuera de la palabra. Todo lo de Dios viene alineado al texto sagrado. Todo lo de Dios viene ahí, en la Biblia. Entonces el ser humano, en la ausencia de Dios, lo que está buscando es estrategia humana. Yo fui a un lugar a predicar que me reservo porque no edifica. Y tenían hasta aceite Johnson de bebé. Me traían los botes, los galones. Llorando por los hermanos, ellos traían los galones. Ore

no van a creer lo que Dios le dijo. ¿Qué hacemos? Le ponemos una querella. Es como la gente que de pronto quiere obligarte a que tú creas lo que ellos te están diciendo. Yo viví algo así en una actividad. Una sierva muy de Dios. Y si yo mencionara su nombre sería cobarde, porque ella no está aquí. Y todo el mundo tiene derecho a una defensa. Y si usted lo ataca sin estar presente, usted es un cobarde, porque él no se puede defender. Eso es como usted atarle la mano a alguien, entrarle a golpe, no te hace bravo, te hace cobarde. Mi alma bendice al Todopoderoso. Por eso yo no creo en la gente que tira indirecta predicando. Porque el que de verdad es bravo no tiene que usar el altar para tirarle a nadie. Alma mía, adora a Dios. Porque esto no es desahogo. Alma mía, adora al Señor. Y ella se me acerca y viene llena de Dios. Era de verdad que estaba llena de Dios. Yo sentí cuando esa mujer se me acercó que cargaba algo fuerte. Y ella se me acerca y me dice: sierva, así te dice el Señor, el diablo te odia. Cuando ella me dice el diablo te odia, yo sentí que Dios me arropó, pero ella se bloqueó porque yo no hice nada. Yo me quedé tranquilita con la Biblia abrazada y nada más dije: oh, gloria a Dios, ten misericordia de mí. Yo entendí lo que ella me estaba diciendo, pero como no vio que yo me sacudí, fue y le dijo a otra hermana, no que lo inventé, fue que lo escuché. Del Salini priven altiven arrogante. Ella cree que la única que tiene a Dios es ella. La hermana le dice: ¿qué pasó? Y ella dice: acabo de decirle que el diablo la odia. Y se quedó igualita con una arrogancia. Yo estaba ahí tranquilita. Dije: Dios mío, pero cualquiera va donde la hermana. Porque que yo no sé si ella quería que yo cayera en depresión o que empezara a decir: Satanás me odia. Ay, papá, él no quiere saber de mí. Porque que yo lo sé que él me odia, pero él no ve en coche, yo tampoco lo amo. Alma mía, adora al Cristo que vive. Date esa mano para arriba, que lo que te va a ayudar a ti a estar de pie es el amor que tú le tienes a Dios, la lealtad que tú tienes a lo que él te dijo. ¿Tú te crees que el pleito está para muchachos? Ahora es que esto está bueno para ser cristiano. Ahora es que esto está bueno para servirle a Dios. Y está más cerca llegar que devolverse. Devolverse está más lejos. Estamos cerquita ya de lo que Dios ha establecido. Pero tú no puedes hacer la cosa a tu manera. Es a la manera de Dios. Aunque te llamen loco, aunque te llamen viejo, aunque te miren raro, va a haber gente que te va a decir en la iglesia: tú has cogido el evangelio muy en lleno. Alma mía, hay otros que te van a llamar amargado. Porque hay un momento que tú te ríes, pero hay un momento que Dios te pone en modo silencio, porque va a hablar contigo. Y lo que te va a decir es muy serio. Él te dice: échate a un lado para que el ruido no impida que tú escuches mi voz. Pues los líderes tienen que hacer las cosas a la manera de Dios, aunque nadie los respalde. Si usted cambia lo que Dios le dijo, va a fracasar ministerialmente. Porque el que cambia su principio nunca va a tener un buen final. Empezamos en Dios y terminaremos en Dios. Alma mía, adora al Cristo que vive. Pero cuando usted bebe de toda la fuente, hay gente que no sabe ni dónde están parados. Porque es que escuchan un profeta, dice: sigue adelante. Y otro que le dice: vete por la derecha. Hay mujeres que para su relación matrimonial consultan a los profetas. Hay uno que le dice: echa el pleito, ayuna. Y hay otro que le dice: suelta ese hombre, que más para adelante vive gente. Te van a entrar en una confusión. Cuando tú estés escuchando muchas voces, hay que cerrar la puerta y entrar en el secreto. A ver, ¿qué quiere decirte el que sabe de tu vida? El que ve el porvenir. El que sabe quién eres tú. Entonces yo le recomiendo a la iglesia que dance, pero que escuche. Sacúdete todo lo que tú quieras, pero escucha a Dios. Que hay gente que danza, Dios le está hablando, pero cuando se acaba el culto, ¿qué fue lo que me dijeron? Cuando yo estaba danzando. Y hay un momento de guerra en tu vida.

y de pie es lo que Dios te dijo. Lo que te va a mantener firme en el camino es lo que Dios te dijo cuando te llamó. A todo el que Dios llamó, Dios le dijo algo. Por eso yo predico que usted tiene que tener su propia relación con Dios, su propia experiencia con Dios. Porque un testimonio de un predicador no te va a mantener vivo. Es lo que tú has visto en Dios, tú, de manera personal. Porque cuando te visite la duda, lo que te va a mantener vivo espiritualmente es tu decir: cuidado, que yo no le sirvo a cualquier Dios. Cuando yo llegué a estos caminos desbaratada y molida, porque cuando tú llegas a Cristo te quita hasta la raquiña. Cristo te limpia, te baña. Por eso yo puedo ver que vea, y nadie me va a hacer bulto de que cerveza romo, el romo pica y la cerveza amarga. Lo único que me ha dado vida es la presencia del Dios que yo predico. Entonces, cuando llegué al Señor, me doctrinó un hombre de Dios, que en estos tiempos que vivo cada día del Evangelio, le doy mil gracias a Dios porque fue ese hombre que me doctrinó. Mil gracias a Dios, porque hay millones de gente pastoreando sin llamado. Y el que no tiene llamado te va a extraviar. El que no tiene llamado te va a sacar de la línea para entrarte al camino según ellos. Porque así es que ellos predican, según San Yo, según su conveniencia. Pero el que de Dios te va a enderezar. Y yo llego a los caminos del Señor con mil preguntas desde niña. Desde niña yo hablaba con mi Señor sin saber quién era. Le decía: sácame de esta vida que yo vivo, ayúdame. Y si tú me sacas de aquí, yo te prometo que yo te voy a servir como tú quieres. Pero yo no sabía, yo tenía mil preguntas. Pero cuando llego al Evangelio, yo recuerdo que en la primera escuela dominical que participé, yo le pregunto al pastor que me doctrinó. Le digo a mi pastor: bendito sea que su pastor, yo quiero hacerle una pregunta en la primera escuela dominical. Y él me dice: dime, Mica. Yo le digo: ¿cuál es la mamá de Dios? Dígame, ¿cuál es la mamá de Dios? ¿Cuál es su papá? Yo entendía que de donde Dios me sacó, yo necesitaba conocerlo a él para poder perseverar. Le decía: dígame, ¿cuál es su mamá? ¿Cuál es su papá? Y él se ríe. Le digo: ¿de qué se ríe? Me dice: seria la pregunta. Siéntate. Le digo: no, dígame de pie. Dígame, mi pastor, yo necesito saber. Yo necesitaba entender cuál era el origen de Dios. Y él me dice: mi hija, el Dios que tú le vas a servir, el que tú le estás sirviendo, no tiene mamá, no tiene papá. Él no es fruto de una pasión, él no es fruto de un esperma, él no es fruto de un coito, de un hombre y una mujer. El Dios que tú le vas a servir, omnisciente, omnisapiente, omnipresente, él es el dueño del conocimiento, de la ciencia. Él cabalga en el torbellino. Empezó a decirme: tiene los ojos como llama. Él no pide permiso, él

Y a medida que me iba diciendo esto, mi corazón yo sentía como llama. Dentro de mí yo decía: estoy en buenas manos. De aquí no me va a sacar nadie. De

eres invencible. Entonces, ¿por qué cambiar tanto lo de Dios? ¿Por qué variar tanto en los planos de Dios? Que tú hoy te quieres parecer a Dios, pero mañana te quieres parecer a otro. Mañana quieres ser como fulano. Y como tú tienes que ser, es como Dios. Como Él quiere que tú seas. Oh, pero yo veo gente que hasta huelga de alabanza hacen. Se unen en corito, en el culto. No voy a adorar. Dios se va a mover aunque tú no digas ni gloria. Que a Dios no lo detiene tú. Es más, cuando nosotros decimos la gloria de Dios, la gloria no es de Dios porque tú se la des. La gloria de Dios porque es de Él y punto. Eso no dice que tú al decirle la gloria de Él tú se la vas a dar. La gloria es de Dios porque de Él es la gloria. Dios es Dios, su naturaleza es esa. Entonces la gente se une en la iglesia. Si van a adorar, adora. Véalo en lo oculto. Es como que se computan. Si ellos llegaron de la casa que no van a adorar a Dios, se sientan ahí un pedazo de carne en una silla. No dicen amén ni a palo. Puede estar temblando la iglesia y ellos encaretados porque vinieron en chisme. No son libres en totalidad todavía. El que es libre dice, aunque la tierra tiemble, voy a adorar a Dios hoy. Alma mía, adora al Cristo que vive. Sin importar lo que pase, voy a adorar a Dios hoy. Bueno, yo ando con mi esposo ahí. Yo me puedo estar muriendo. Muriéndome, cayéndome muerta. Pero yo sí, yo sentí corriente, el pleito va. Es como que algo me reinicia. Yo me tiro en un banco en la iglesia. Voy desbaratada de la prédica. Pero cuando dice, Belsa, cantan un coro, ven. Digo, esto es lo mío, me van a pasar un suero. Y yo necesito que me alimenten para alimentar a otros. Cogí el micrófono y nada más miro a los músicos dándole a entender. Vamos a armar un lío aquí porque yo no voy a cantar con anemia. Yo voy a adorar al Dios que me libertó, al que me tiene viva. Alma mía, adora al Cristo que vive. Yo he andado con personas, llegamos a una actividad remota, como en unos campos que yo he estado hoy, todos estos días fuertes, lejos. Y encontramos 6 viejitos en algunas actividades. Sin ánimo, que no tienen fuerza para decir gloria a Dios. Y después que yo predico, los muchachos me dicen, predicate como que era en un estadio. Y yo le digo, así yo me sentía. Como que estaba predicando en un estadio. Porque es que se lo debo a Dios. Esta no es la noche de los testimonios, pero se lo debo a Dios. Cada uno de los que está ahí sentado sabe lo que le debe a Dios. Tú no estarías vivo si Dios no te hubiese alcanzado. Habían planes para matar a gente que estaba aquí. Para que tú salieras en los periódicos, en los noticieros como muerto. Y Dios te preservó porque Él confía en ti. Él confía en lo que te ha entregado. Otro se puede confabular, pero tú no.

que se dañe otro. Pero tú no. Tú no puedes estar callado. Aunque no haya músico, tú tienes que hacerle culto a Jehová. Aunque otro no adore, yo siento a papá aquí. Tú tienes que adorarle. Aunque otro no diga gracias, tú tienes que decirle gracias. No cambie lo que Dios te dijo. No cambie lo que Él te enseñó. Usted quiere tener un pastorado victorioso. Siga como Dios le dijo. Que a usted no lo va a salvar concilio ni movimiento. Tu salvación viene de Jehová. Si se corrompen los de arriba, tú mantén lo que Dios te dijo hasta el final. Viene un ataque demasiado grande, demasiado fino. Yo toqué una pincelada en Marte 13 anoche, pero yo vi en la prensa, búsquelo, donde personas hechiceras se reunieron para formar una asociación. Y ellos quieren que las leyes de nuestra nación le permitan a ellos, y así mismo le dijeron, ejercer su religión. Tú, el que tenga miedo, váyase ahora del evangelio. Porque nosotros no estamos para bulto. Topámele al que está a tu lado. Dile, nosotros somos la resistencia. Nosotros somos la voz de Dios. O tú hablas o te mueres. Llegó la hora de Dios sacarte de la comunidad. De Dios sacarte de lo cómodo. Él te ha estado estrenando. Por eso, mientras más fuerte es el estrenamiento, más fácil será la guerra. Más fácil será que tú resistas. Más fácil será que tú soportes. Dios te hizo crecer en el rechazo.

noche. Tiene que adorar. Siento a Dios aquí. Déjalo que se mueva. Dios tiene un ejército. Ibarabasanda. Y Catarna Masanda, son ellos contra nosotros. Cuando esa gente, su asociación, empiece a hacer guerra, salgan a la calle con libertad, hacer cosas paganas, invocar su demonio, la guerra va a incrementar. Hacer sacrificio, pacto de sangre, te va a dar cuenta que la guerra no era de que pullita vieja. Porque a mí me quiere dar como taquicardia cuando un hermano me habla de guerra, de que aquí un hermano le dejó de hablar. Eso es guerra. Eso es guerra para ti. Que un hermano diga que una pollita vieja. Tú tienes que tener valor para ser cristiano. El que te quiera dar la espalda, que te la dé. El que te quiera traicionar, que te traicione. Oh, gloria al que vive, que Dios nunca lo va a hacer. El que se te quiera virar, que se te vire. O el que está preñado, que para. Para ver que lo que tiene adentro, si es de Dios lo que tiene o si es del diablo. Es que nosotros estamos en una ñoñería. Nos gusta que nos estén dando besitos y mensajitos, te amo. Eso no es evangelio todavía. El evangelio va más de ahí. Que nos estén dando cositas. Si no nos la dan, ni nos dan ni que saludito. Dios bendiga al hermanito fulano. Ya dije que se quiere ir de la iglesia. Si no le llevan dolca, se quiere ir de la iglesia. Si no le llevan retiro, se van de la iglesia. Si no le mandan cartica, mensaje de texto por WhatsApp, se ven. Pero métete a la carta paulina si tú quieres leer carta. Alma mía, adora al Cristo que vive. Aquí hay que tener resistencia. Dios mío, siento a Dios en mi alma. Yo siento, gente, que Dios lo está preparando para lo que viene. Alguien grite conmigo, aquí no hay miedo. Dios te rescató y Dios cuenta contigo. Dile, aquí no hay miedo, diablo, ataca como tú quieras. Aquí, Ayebasama, aquí no hay miedo. Hay un pueblo que tiene a Dios. Hay un pueblo que tiene voz de Dios. Ay, ay, ay, ay, ay, ay, ay. Alma mía, adora al Cristo que vive. Hay un Dios que está con su pueblo. Viva la Basama. Cayendo aquí, es

métete con Dios. Métete con Dios, iglesia. La guerra de esas naciones arrojan una luz. En la guerra todos perdemos. Todos. Nadie puede decir yo gané. Yo vi en la noticia que una escuela donde habían 83 niñas, le cayó una de esas bombas expansivas. No quedó una viva. Una niña de 6 años, un misil cayó en su cuerpo, en su propia cama. Y tú hablándome a mí de que fulano te bloqueó. Tú hablándome a mí que no te dan un coro. El diablo te quitó toda la parte, pero no te ha podido sacar a Dios. Porque es que tu alma está ligada a Dios. Alamasama. Los que son de Dios, Dios lo está puliendo. Esa guerra va a detonar una más fuerte. Porque cada quien está arrancando para su bando. Aparte de que esa guerra empuja al nuevo orden mundial. Estamos en la Biblia. En el tiempo de cumplimiento. Todo va a empujar a un solo gobierno. Todo va a empujar. Las naciones se van a ver tan desesperadas, tan apretadas, que van a tener que decidir. Necesitamos un solo que nos gobierne a todos. Y ahí vendrá una sola moneda. ¿Estás preparado tú para eso? ¿O tú eres de los que está buscando aceptación? Divisioncita vieja, batalla vieja, serruchando para atrás para hacer daño, golpeando por atrás para hacer daño. O te hace fuerte o te muere. O te hace fuerte para que te salve, o prepárate que tú mismo te vas a ver en el mundo. Oh, alma mía, adora a Dios. No cambie lo que Dios te dijo. Siga la prensa para que usted vea. Busque como comentarista especializado en este ambiente de economía. Y usted verá que la guerra está reciente y ya está afectando la economía. Pero la iglesia no depende de la economía. La iglesia tiene un sustentador que se llama Jehová Dios de los ejércitos. Pero cuando la economía ataque, su hermanito que no aguantan un ayunito ni hasta las 12, yo lo veo feo. Su hermano que si no es pollo, dice que no come, prepárate para que te muera de hambre. Que los que van a sobrevivir son los que vienen del desierto. Los que el hambre no lo mató. Los que están acostumbrados a repetir una faldita. Cuando Dios te mata, Dios te da ropa. Pero hay un día que es como con lo que tú te coges. Usted no tiene una faldita negra. Que se ha agarrado del versículo bíblico, diga el débil, fuerte soy. Que esa es la que siempre está cómoda. La que siempre está limpia. La que siempre está planchada. La que no se le ve el lodo.

0: tope encima. Si no hay arroz, comemos guineo. Si no hay aceite, freímos el huevo, el agua. Pero vamos a sobrevivir. Hay que prepararse. Devuélvete, que yo también soy profeta de Jehová. Así te van a decir. Devuélvete. ¿Sabe lo más que añoña al pueblo? Cuando ve una manifestación en alguien que en su vida está manando dos aguas. Eso como que te impacta. Dice, wow. Mira cómo Dios lo usa. Dios usa que Él quiera. Cuando Él quiere. Eso no es una señal de Dios en una vida. Satanás tiene señales que confunden. Y pueden confundir a alguien. Y si Dios quiere usar a alguien para que tú te salves, aunque él se pierda, Dios lo hace. Porque tú tienes que recibir. Y usted diría, pero Dios hipócrita, no lo es. No lo es. Pero en la vida de ese hombre, y oiga esto, que quiero concentrarme aquí. Después que el muchacho se devuelve, cuando él le dijo, yo también soy profeta de Jehová, lo convenció. Y hay gente que te va a convencer así. Pero tú eres un guardia viejo, ya tú conoces al cojo sentado, al mudo callado y al ciego durmiendo. Lo que tú has vivido es para tener material, para saber cuándo es tío y cuándo no es tío. Se devolvió y comió. Se sentó en la casa del profeta viejo, comió, bebió y se devolvió por donde no era. Pero oiga lo fuerte del texto. Dice que en el camino un león. No dice que lo devoró. ¿Lo ha leído? Nada más dice le topó. Una topadita bastó para matarlo. Porque no hizo lo que Dios quería que haga. Ya Dios no es así. Dios sigue siendo así. Dios sigue siendo así. Yo escucho a la gente, Dios tiene los juegos pesados. No, Dios no juega. Dios es serio. Dios es serio en lo que hace. Lo topó y lo mató. Y cuando el profeta vio que le dijeron que el profeta joven, un león le topó y lo mató. Oiga esto que lo volé. Oiga esto en el versículo 18 por ahí. Cuando él come y bebe, el mismo profeta que lo hizo que se doble, le dijo, escucha palabra de Jehová. Dígale al que está a su lado, qué fuerte. Escucha palabra de Jehová. No debiste desobedecer a Dios. Ay, papá. El mismo que le dijo, devuélvete y come y bebe, le dijo, escucha palabra de Jehová. No debiste devolverte. Poca palabra, viene juicio. Pero abusador, fuiste tú que me hiciste traviarme. Qué malo eres. Me hiciste traviarme. Y ahora vienes con una palabra de condenación. Escucha palabra de Jehová. Sí, escucha palabra de Jehová. No debiste devolverte a comer. No debiste tomar agua. Y debiste ir por el camino que Dios te dijo. Dios mío, qué frustración para el profeta joven. El mismo que te está haciendo que te estuerza. El que te va a señalar cuando tú lo hagas. El que te va a proferir juicio. Por eso te conviene a ti hacerlo como Dios te dijo. Te conviene a ti. Aunque en la casa no te crean, en la tuya. Porque tú vas a tener familia que te va a decir, tú eres muy religioso. Tú quieres agarrar el evangelio muy a pecho. Muy al extremo. Jesús se fue al extremo. Se fue hasta la cruz. Se fue hasta la muerte. Hasta derramar la última gota de su sangre. ¿Qué extremo fue Cristo? ¿Qué extremo fue? ¿Qué extremo fue que dejó que le clavaran clavo en sus manos? ¿Qué extremo fue que dejó que le pongan corona de espinas? ¿Qué extremo fue que pudiendo defenderse guardó silencio por ti? Eso tiene que hacerte como reaccionar. Como que tu alma despierte y decir, yo no tengo que ayunar para que otro me vea. debo hacerlo porque me conviene. Yo no tengo que buscar la presencia de Dios para que otro me vea espiritual. Debo hacerlo porque a mí es que me conviene. Porque a la final jornada, cuando acaba el día, son solo Dios y tú. Al final de la guerra son solo Dios y tú. Cuando los demonios van hasta en sueño a querer comerte, devorarte, son solo Dios y tú. Y hay una gente que Dios lo está preparando, que los demonios lo están atacando hasta en sueño. Se le tiran en la cama, se le meten al sueño a robarle el aire. Pero en el mismo sueño Dios te ha dado la victoria. En el mismo sueño. ¡Ah! Alma mía, adora al Dios que vive. Alma mía, adora al Dios que vive. En el mismo sueño Dios te ha demostrado: yo soy tu. Y como sábara bacay, ay, ay, ay, ay, ay, ay, ay, alma mía, adora, me culé. Checa de rabacama, ese es el mismo Dios, el Dios tuyo, el Dios que te llamó, el Dios que te tiene de pie. Casi culmi, ama, saya. Dios mío, viene algo fuerte.
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